El reloj más antiguo de América, ubicado en la torre de la Catedral de Comayagua, te proporciona la hora. Son las 6 de la tarde, como los 6 días de la creación.

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2: Estaba cerca la Pascua de los judíos y subió Jesús a Jerusalén.

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El reloj más antiguo de América, ubicado en la torre de la Catedral de Comayagua, te proporciona la hora. Son las 8 de la noche, como las 8 bienaventuranzas que nos enseñan el camino del Señor. 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

Elevo mis ojos a los montes, ¿de dónde me vendrá el auxilio? El auxilio me viene del Señor, que hizo los cielos y la tierra. Sí, el auxilio me viene de Dios, que hizo los cielos y la tierra. Iglesia, buenos días, bienvenidos y bienvenidas a esta madrugada del 18 de junio del 2026. Yo soy tu hermano Walter Alberto y hoy estamos listos para entregarte un bello y nuevo programa de Amanece en sintonía con Jesús y María. A usted que está en hora de la madrugada conmigo, 5 más 2 minutos, 8 más 2, si está escuchándonos en horas de la noche en repetición y a punto de comenzar la hora santa, transmitida desde Parroquia Santos Mártires. Al lado de Sandrita, como todos los días, le saludamos en este jueves eucarístico. Sí, en este jueves dedicado al corazón amoroso de Jesús sacramentado, dedicado a la presencia de Jesús en el Santísimo Sacramento del altar. Hermanos y hermanas, hoy 18 de junio, como bien lo apunta por acá mi hermana Toñita en un WhatsApp que me envía muy temprano, vamos a orar al Dios Todopoderoso por las almas de los 7 policías que perecieron la tarde de ayer en un accidente vial a la altura de la comunidad del Rodeo, carretera Tegucigalpa. 7 jóvenes, 7 promesas, 7 muchachos que iban pues con destino a una misión dentro de la policía, tuvieron un accidente fatal donde perdieron la vida. Madres y familiares, pues devastados por el dolor, piden oración y por el ruego de las almas de cada uno de los efectivos de la Policía Nacional, hombres y mujeres que perdieron la vida el día de ayer. Hermanos, son noticias que no se esperan y son situaciones que uno no quisiera dar, pero que hay que compartir el dolor y el hombro con aquellos que pasan por la dificultad. Así que hermanos y hermanas, así comenzamos nuestra mañana, nuestra mañana hermosa de jueves 18 de junio. Como ya les apunté, la iglesia hoy nos invita a recordar a Jesús sacramentado y a visitar todos los templos para poder encontrar la paz. Vamos a orar para comenzar en esta hermosa y nueva mañana, para que el buen Dios nos escuche. Oramos, Sandrita, oramos, oramos. Y lo hacemos en el nombre del Padre, en el nombre del Hijo y del Espíritu Santo. Amén. Dios Todopoderoso, en esta mañana donde ya despunta el alma, el alba, te damos gracias por este nuevo día. Abrimos nuestros brazos a ti, al cielo, y te damos infinitas gracias por todo lo que nos das. Te presentamos nuestra vida, aquello que andamos en el interior, tú nos conoces. Por esta oración te decimos, enséñanos a dar sin medida, a compartir lo que tenemos, a ver en los demás un digno reflejo tuyo. Lo que hoy es nuestra prueba será mañana nuestro testimonio. Señor, dos cosas tan solo te pedimos, no nos des riqueza, no nos des pobreza, porque en la riqueza nos podemos olvidar. Y en la pobreza podemos llegar hasta blasfemar. Danos tan solo la ración de pan de cada día. Conduce nuestra mente y corazón camino a la conversión. Nos quedamos reunidos en el nombre del Padre, del Hijo y del Espíritu Santo. Amén. Vamos a irnos a una alabanza de meditación muy bonita que hace días no suena. A mí me encanta cuando la escuché hace un par de años de labios de un ministerio y un matrimonio muy bonito. Me pareció bien poder saludarles con ella. Se llama Aquí huele a gloria. Aquí huele a gloria. Mientras me buscan la alabanza, yo aprovecho para saludar a Angelita en Cane, que dice buenos días, familia hermosa, ya estoy en sintonía. Gracias, San Angelita,
en Cane. Mi querida hermana Luani, gracias hermana en el Motatal. Ayer tuvimos el honor de saludarle y abrazarle con Samdita. Buenos días, hermana Luani. Buenos días, hermana Luani. Saludos a su esposo y a la familia. También saludo a mi querido hermano Edgar. Edgar en Siguatepeque. ¿Cómo estás, hijo? Allá en Chorreritas. Saludos a tu santa madre. Areli, en La Laguna nos está escuchando. Areli, en La Laguna, el Rosario. Y mi querida hermana Toñita, que fue la hermana que me pide oración por los policías que están descansando ya en los brazos del Señor. Aquí huele a gloria, aquí huele a gloria, en Amanece en Sintonía con Jesús y María.

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0: más 5 de la madrugada más 18 minutos. 5 de la madrugada más 18 minutos. 8 más 18 si estás conmigo en horas de la noche. Saludo a mi madre que me está escuchando en esta mañana aquí en la colonia Loma del Río, en nuestro bendecido programa. A mi querido hermano Giovanni, con todo el amor del mundo, hermano Yova, siempre oro por usted, sus hijos, su esposa, la familia, la comunidad. Con todo el gusto, hermano Giovanni. Gracias por estar ahí, escuchándonos y comenzando de manera bonita su día. A mi querida hermana Olivia en el Vicagual, hermano Jorge, siempre les tengo igual en mis oraciones, por sus hijos, por Byron, de manera muy especial. Hermano Olivia, le amamos en el Señor, en su bonito Vicagual, el Rosario. Ya saludé a mi querida hermana Angelita, a Loane, a Edgar, a Arely, a mi hermana Antoñita, que son los que me han escrito en esta mañana. Sé que son muchos más los que me están sintonizando. Rosa en Estados Unidos, Neri por igual, por ahí nos escucha Carlos cuando puede. En Lempira está María, Luz está en Siguatepeque, Erin está en el Aguaje, Katie ya me escribió en San Miguel de Selguapa. Gracias, Katie, en San Miguel de Selguapa. Mi hermana en el Níspero, Delmi, ¿cómo está? Dios te bendiga, buenos días, un gusto saludarte. Gracias por estar ahí escuchando la radio. Escuché yo ahorita en un mensaje algo muy interesante, hermanos y hermanas. Dice que hay tres maneras de uno alcanzar el éxito en todos o en algunos campos de la vida. Esto se lo escuché a un motivador cuando fue a escuchar allá en la India a un gurú. Un gurú es un sabio. Hasta ahora sé qué es eso. Un sabio. Estaba allá, dice, en la tumba del Mahatma Gandhi. El Mahatma Gandhi, hermano, es un... Qué bonito debe ser conocer el mundo. Dice que el Mahatma Gandhi, hermanos y hermanas, en la India es un monumento imperial construido por los mongoles, y es en honor al amor, porque ahí están una pareja de personas que en su momento fueron jefes de la India y que están ahí en unos lugares hermosísimos. Es muy imponente la obra, es patrimonio de la UNESCO, justamente allá en la India, el Taj Mahal. Es historia mundial. Lo que les cuento, lo que les quiero en sí trasladar, es que lo que escuchó este hombre de boca de un gurú. Dice las tres formas de alcanzar el éxito en la vida. Y escúchalo bien, hermana Rosa, a ver cuál le ha tocado a usted, hermana Olivia, hermana Angelita, hermana Toñita, todos, Katie, Giovanni, Martín. Hagámonos todos la pregunta, porque todos hemos alcanzado el éxito. Eso no hay duda, Sandrita. O a no ser que usted, con respeto digo esto, ¿verdad? El que está tal vez hoy durmiendo con cartones en una acera de cualquier lugar, o el que está durmiendo en un basurero, ese sí no ha alcanzado el éxito. No, ese sí no. Pero usted que está en cama, en casita, tomando cafecito, preparándose para el día, usted es el igual que yo, ha alcanzado y mucho el éxito. El que tiene una casa, una cama, un plato. Dicen los tres regalos maravillosos de la vida, que como uno va aprendiendo, va. Los tres regalos maravillosos materiales de la vida, ¿sabes cuáles son, Sandrita? El techo donde vivo, la cama donde duermo y la mesa donde como. Ah, ¿qué le parece? Los tres regalos, si usted lo tiene igual que yo, somos ricos. Una cama donde dormir, una mesa donde comer y un techo que cobije mi cabeza. Qué bonito, ¿verdad? Los tres regalos materiales más grandes de la vida: un techo, una mesa y una cama. Ya lo demás es vanidad. Vuelvo a la historia del Taj Mahal. Tres formas de alcanzar o de tener el éxito en la vida. Número uno es por suerte. ¿Sí? Es por suerte. Número uno es por condición. Y la número tres es por esfuerzo. La suerte, pues es esa, A usted le tocó nacer hijo de Donald Trump. A usted le tocó ser hijo de Elon Musk. A usted le tocó ser hijo de un presidente, de un ministro. Bueno, por suerte, pues, la vida le puso ahí, por suerte. Por condición es que de repente usted de la nada lo llamen a ser ministro, a ser gerente, y de repente la vida, boom, le cambia por condición, pues. Y la tercera forma es por esfuerzo. Por levantarme cada día, trabajar, luchar, esforzarme, no renegar y hacerlo. Entonces ahora viene la pregunta para ti. ¿Por cuáles de esas tres razones a ti hoy te ha tocado ser feliz? ¿O estar alcanzando tus metas? ¿Por condición? ¿Por suerte? ¿O por esfuerzo? La respuesta es como lógica, ¿va? ¿Por qué te tocó a ti? Entonces ese esfuerzo no lo vuelva más difícil. Ese esfuerzo no lo vuelva crítico, no lo vuelva reniego, no lo vuelva pucha. No, hombre, agradece y punto. Ya te dije, si hoy tienes un techo, hoy tienes un plato caliente de comida, hoy tienes una cama, va, la hicimos, estamos bien. Lo demás viene por añadidura. Lo demás viene por añadidura. Y mira que Dios fue tan perfecto, hermano, que sin ropa nos hizo. Nosotros somos los que andamos buscando ropa, casa, carro, un montón de condiciones. Pero con lo que tenemos es suficiente, hermano. Pero para mejorar muchas condiciones de vida es necesario el esfuerzo. Pero eso sí, que no nos quite la paz. Vamos a cantar junto a Sandrita, Instrumento de tu Paz. Usted me va a escribir, ¿qué te pareció esto? Si tú eres bendecido, si tú tienes comida, techo y cama, definitivamente que su expresión tiene que ser nombre de veras, yo soy rico. Yo soy rico. Vamos a ver quiénes se atreven a escribirme. Dice hermano Walter, tiene usted razón. Yo soy rico. Escríbame en Amanece con Jesús y María.
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Y retornamos, hermanos y hermanas, escuchando un audio de mi hermana Toñita. Qué bonito lo que me dice. Agrega otras razones por las cuales somos ricos. Gracias, hermana Toñita. Gracias de veras por abonar más a estos conceptos. Mi querida hermana Angelita también en Cane me dice, soy rica. Gracias a mi esfuerzo, también al de mi esposo. Sí. Y miren, hermanos, yo no sé, antier me encantó algo que escuché de uno de mis amigos. No hay cosa más bonita que llevar el esfuerzo al lado de mi pareja, de mi esposo, los que tenemos matrimonio. Estamos conscientes que en nuestros hogares siempre van a haber piedrita, arenita. Hombre, perfecto solo Dios. No hay trabajo perfecto, no hay salud perfecta. No, siempre van a haber quebranto, ¿verdad? Pero cuando en el matrimonio vamos haciendo las cosas en armonía, tranquilos, qué bien, ¿verdad? Pero aprendí algo de este líder, hermana Angelita, y me gustó y se lo voy a trasladar. De lo que me están escuchando acá, que tienen pareja, es usted, hermana Angelita, la hermana Toñita, creo que Katie también tiene esposo. Ah, mi hermana, voy a revisar mejor para no quedarme con nadie. Vamos a ver. Antonia, lo dije que sí. Angelita tiene esposo. Edgar no es soltero. Edgar, Dios te bendiga. Katie sí tiene esposo. Delmi, tenés esposo, sí, va, hija. Giovanni sí, tiene esposa, Jova. Mi hermano Olivia, sí, mi hermano Jorge es su esposo. Loani, sí, tiene esposo, mi querida hermana Loani. Areli no, Areli es soltera todavía. ¿Qué te quiero contar y por qué hago esta remembranza de pareja? Y me lo decía este amigo. En el matrimonio, los dos hacemos el mismo esfuerzo, solo que en distinto lado. Por ejemplo, yo no puedo estar aquí en esta radio sin reconocer que ha sido el hombro de Sandra el que me ha ayudado. Porque ayudándome a mí, se ayuda ella misma. Entonces yo no puedo decir, yo lo he hecho todo. O Sandra puede decir, no, es que por el esfuerzo de Walter, como y bebo. No, hombre, ¿por qué? ¿Por qué nos vamos a minimizar? Me decía este amigo, Walter, el esfuerzo se hace junto. Es como en la cocina, la mujer le preguntan y no debería, y usted que me está escuchando, cambie este concepto. Y usted trabaja, no, dice, ¿cómo que no? Y en la casa, ¿quién barre, quién cocina, quién trapea, quién ordena? Claro que trabaja, y trabaja mucho, y claro que le pagan, Sandrita. Ese es otro concepto, error que debemos cambiar. Claro que le pagan. Tal vez usted pueda decir, no me dan pisto, que esa es otra historia. Porque voy a poner un ejemplo tonto, porque así lo escuché. A una prostituta le dan dinero. Entonces el dinero lo da por su cuerpo. Entonces no es digno. Entonces en el hogar, claro que se trabaja. Y el pago es ver a tu familia, a la gente que amas, verla bien. Ver que tu casa huele bien, que no huele a chucho, que no huele a gallina, que no huele a gato. Ese es tu pago, sentirte bien porque tu casa está bien. Entonces yo espero haberte cambiado el concepto. A todos los que me están escuchando, tu casa es tu mejor pago. Que esté arreglada, que esté bonita. Y no porque llegue Julano o llegue Mengano a decirte, qué linda tu casa, qué bonito tu jardín. No, es porque a ti te gusta. Entonces, hermano, volviendo a la idea central, para que se haya alcanzado el éxito, los dos han trabajado, los dos han puesto el hombro, los dos están haciendo el esfuerzo. Mira qué bonito, el hombre va al trabajo y a veces de mala gana hace lo que tiene que hacer para traer dinero, pero el trabajo allá muchas veces no lo hace con toda su voluntad, lo hace porque sabe que necesita plata, mientras que ustedes las mujeres en el hogar lo hacen por amor, porque saben que más tarde llega su hijo, llega su esposo. No hay nada más satisfactorio. Y díganme ustedes, mujeres, que les digan, qué rica te quedó la comida, qué sabroso te quedó el café, qué aseada fue la casa. Uno debe decir esas cosas, varones. Giovanni, lo que me están escuchando, Edgar, uno tiene que decir esas cosas. Qué bonito está aquí, qué bueno. O sea, darle el valor a ese esfuerzo que hacen también nuestras parejas, nuestras mamás.
Entonces, hermanos y hermanas, el trabajo y el esfuerzo lo hacemos juntos. No nos minimicemos. Es que aquí solo mi esposo trabaja. No, hombre. ¿Y qué hiciera su esposo si no tuviera, cuando venga a la casa, ropa limpia, comida y casa aseada? Entonces trabajamos juntos. Hacemos el esfuerzo juntos. Y lo que me decía Toñita: yo soy rica porque tengo techo quien cubre mi cabeza. Y alguien que no está tan motivado, o alguien negativo, va a decir: yo no tengo techo, aquí alquilo. Pero alquilas, pero tenés cómo pagarlo. No estás en la calle, estás pagando un techo. Entonces sí sos feliz. Entonces, tener un techo, tener un plato en la mesa y una cama donde dormir. Y también hay otras cosas, me decía la hermana Toñita: tener a Dios en el corazón, tener salud. Ay, qué bello es que no le duela nada, ¿verdad? Entonces, hay maravillas que sí tenemos y razones por qué darle gracias al Señor. Por eso se me ocurre, cuando son 5:36 de la mañana, regalarte esta canción: demos gracias al Señor, Sandrita, para ir entrando ya en el proceso de la oración, de orar por ti y orar por mí, para que Dios nos bendiga. Vamos a cantar: demos gracias al Señor. Demos gracias al Señor. Y yo te invito a que a las 8 de la mañana me escuches en la hora santa. Y si algún día puedes, ven y vive y disfruta con nosotros la hora santa en vivo desde la iglesia San Sebastián, desde parroquia Santos Mártires, aquí en la ciudad de Comayagua. Entonces, hermanos y hermanas, a disfrutar este hermoso tema. Demos gracias a Dios en camino a la conversión.

Saluden esta madrugada a Yadira desde Santa Bárbara. Saludos, hermana Yadira, gracias por escribirme, qué bonito. Este WhatsApp que tengo acá seguro que debe ser de mi hermana María de Lempira, que me dice, soy rica, tengo comida, aunque no tengo casa. Sí, hermanos, como dije hace rato, hermana María, aunque no tengamos una casa que diga mi nombre, pero si hoy tienes un techo, hoy tienes una cobija, hombre, vos sos rico. Yo les aseguro que nosotros estamos y hemos más. Mire, haga este análisis. ¿Usted le gustaría de verdad estar como el señor Donald Trump, el presidente de Estados Unidos? ¿Se imagina usted cómo debe estar ese señor? Ya no debe tener a sus papás vivos, debe estar tal vez con su esposa, un montón de hombres cuidándolo afuera, para que no lo maten. ¿A usted le gustaría estar así? Que todo el mundo diga malas palabras de usted. ¿De qué sirve? Ese hombre hoy no puede decir, no, hoy me quedo acostado, hoy me echo mi tacita de café. Ese hombre no puede hacer un millón de cosas que usted y yo, hermanos, sí podemos hacer. Entonces, ¿de qué sirve? Ese hombre puede morir y vivir 75 mil veces y tiene millones y millones y millones y no lo va a disfrutar. Porque él mismo se encerró en una cápsula de oro, en una prisión de oro. Entonces, hágase la pregunta, ¿quién estará mejor hoy? ¿Ese señor llamado Trump o nosotros? ¿O usted, ah? Hace rato me envió la hermana Toñita y le escuchaba al fondo una gallina. ¿Ah? ¡Qué bonito! ¿Ah? ¿Qué intensa el guapa? Ah, me imagino yo qué rico debe estar el clima. ¡Ah! Tomar café así de palo, rico. No, hombre, eso no se lo bebe Tron. Eso no se lo bebe Tron. Esa tacita de café que Angelita tiene allá en estufa, no, no se la toma. Esa señora está para ir al baño, ¿lo deben acompañar? No, hermano, ser rico es otra cosa. Ser rico es tener esto que tenemos nosotros, ¿sí? Eso es ser rico. Por eso usted no reniegue tanto como yo. No reneguemos, hermano. En vez de renegar, porque problemas sí hay. Pero hay más razones por qué estar siendo felices, ¿sí? Hay más razones por qué estar siendo felices. Creámonos eso. Creámonos eso y miremos cómo nuestra vida va a ser cada momento mejor. Sandrita diciendo, regalá para ir entrando ya la oración, amor de los amores. Amor de los amores. Amor de los amores. 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Amor de los amores.

Hermanos y hermanas, vamos a hacer un gesto muy bonito. Usted, yo sí sé porque aquí tengo su contacto. Me va a escribir la petición que ahorita anhele su corazón. ¿Sí? Por un hijo alcohólico, una situación económica. Yo que conozco su contacto acá, me va a escribir su necesidad. Y le prometo en este momento orar por usted y también allá, en Santos Mártires, llevarle mi oración. Escríbame en este momento. Yo le voy a regalar esta oración, este canto bonito, Sandrita. Adoremos al Santísimo. Mientras usted me escribe, usted va a pensar aquello que le quiere pedir a Dios. Me lo va a escribir en un WhatsApp y yo aquí, sin mencionar su nombre, voy a orar por usted y lo voy a hacer a las 8 allá, en Santos Mártires. Usted que me está escuchando, ¿sí? Tengo más de 25 WhatsApp de ustedes que me han escrito para saludarme, para reportarme sintonía. Entonces, no quiero que en este momento me reporte sintonía, sino que me pida su intención, lo que más anhele su corazón, paz, salud, algo que usted quiera pedirle al Señor y que desde mis labios pecadores yo pueda orar por usted, tanto aquí en este programa como a las 8 ante el Santísimo. Le doy mi palabra de cristiano que lo que usted me escriba ahorita yo voy a pedir por usted. Tiene como 2 minutos. Hágala cortita. Señor, te pido y me escribe. Usted conoce lo que quiere pedirle a Dios. Sin mencionar su nombre, yo voy a orar por usted. ¿Sí? Te regalo esta canción y al retorno vengo leyendo su petición. Adoremos al Santísimo. Vamos a escuchar esta canción y usted se concentra en lo que quiere pedirle y me lo escribe. Si le nace. Si le nace, si le nace, me lo escribe y yo prometo acá no leer su nombre, solo su petición. En camino a la conversión.

en los cielos y en la tierra infinitamente seas alabado. Tengo un audio de 23 segundos de una hermana que me pide por muchas cosas. Con mucho gusto, ¿sí? Dice: Señor, te pido de todo corazón porque libres a mi hijo de los vicios. Al leerlo así, usted va a saber que estoy hablando de usted, ¿sí? Dice: Señor, te pido de todo mi corazón por la liberación de mi hijo, para que me lo libres de los vicios. Una hermana que me deja un audio de 23 segundos. Otra hermana me pide oración. Hermano, ayúdeme a orar por mi esposo, por mi hermano, por mi esposo, para que el Señor los libere del vicio, para que así mi madre y mis hijas tengamos paz. Qué hermoso. Me pide por su hijo. Otro hermano me pide por mi sanidad física. Otro me pide por acá por mi compañero, por mi enfermedad, por mi niño, para que Dios me lo libere, pues, de lo que vive. Sanidad. Por aquí tengo otra petición donde me piden por liberación económica. Por liberación económica. Otro audio de 10 segundos. Pido por la paz del mundo entero, por la salud y por mi familia. Son las intenciones que voy a poner en este momento en las manos del Señor. En el nombre del Padre, del Hijo, del Espíritu Santo. Amén. Padre bueno, tú que conoces el corazón de cada uno de mis hermanos oyentes, tú que sabes lo que viven y atraviesan, por estas peticiones de sanidad, de rompimiento de cadenas de alcoholismo, por situaciones difíciles, Señor, para ti nada es imposible. Ven en nuestro auxilio y quédate con nosotros. Papá, te pongo en tus manos de amor por la paz del mundo, por la guerra. Señor, te pido por los hogares, por el encuentro conyugal del movimiento que vamos a vivir a partir del sábado en la mañana. Te pido, Padre, por todos los hermanos de iglesia, sacerdotes, delegados, catequistas, misioneros, hermanos que vamos a misa, por todos, por los que trabajan duro y doblan la espalda, por mis hermanos en Estados Unidos, Señor, en España, los que están fuera trabajando. Te pido por todos nuestros migrantes. Padre, de manera muy especial, yo te pido y te agradezco y te bendigo y te adoro y te pongo en tus manos de amor a todos los bienhechores, a cada hermano que me escucha y el que no me escucha, que me ayuda con este proyecto de la misión. Gracias, Señor, por todos los bienhechores. Gracias por todos los bienhechores. Bendice a los bienhechores. Bendice a las bienhechoras, Señor, del programa. Bendícelos en sobremanera porque tú conoces el esfuerzo económico que hacen. Bendícelos, bendícelos, bendícelos y recontra bendícelos a todos los bienhechores del programa Camino a la Conversión. Padre, escucha nuestras peticiones, te las ponemos en tus santas y benditas manos. Te pido, Padre, yo como Walter Alberto, por mi ansiedad, te pido, Padre, que me des paz, que me permita disfrutar más lo que a veces por mis pensamientos no lo hago. Padre, te pongo el retiro, te pongo mi matrimonio, te pongo mis hijos, Señor. Te pongo, Padre, la vida de Brian, cuídalo donde ande en motocicleta. Pido por la vida de mi hija Marcela, por Sol, por sus estudios. Te pido, Padre, por sanidad, por todo lo que es Sandrita, Señor. Te pido por mi hermana, por sus hijos, por mi madre. Te pido, Señor, por mis tíos que están pasando un momento de salud, por una prima política que está atravesando un momento duro en su salud, por todos los que me piden oración, Señor. Yo indigno, Padre, tú sabes que soy indigno, Señor, por la misión que has puesto en mis manos de orar, de caminar, de aconsejar, de meditar. Ayúdame, Señor, a poder ser cada día mejor cristiano. Te lo aclamo y te lo pido porque te amo y tú lo sabes, Señor, pero aumenta mi fe. Tú sabes mi devoción a ti como amor eucarístico. Tú me creaste, Señor, y tú sabes que desde mis 14 años he tenido una devoción sincera contigo. Ven, Señor. Repitan todos conmigo, por favor, hermanos. Bendito sea Dios. Bendito sea tu santo nombre.
Bendito sea Jesucristo, verdadero Dios y verdadero hombre. Bendito sea el nombre de Jesús. Bendita sea su preciosísima sangre. Bendito sea Jesús en el santísimo sacramento del altar. Bendito sea tu sacratísimo corazón. Bendito sea el nombre de María Virgen y Madre. Bendita sea su gloriosa Asunción. Bendita sea su Santa Inmaculada Concepción. Bendito sea el fruto del vientre. Bendito sea San José, su castísimo esposo. Bendito sea Dios en tus ángeles y en tus santos. Nos diste, Señor, el pan del cielo, que en sí contiene todas las delicias. Bendice, Señor, nos diste el pan del cielo, que en sí contiene todas las delicias. Repitan todos conmigo, hermanos, para cerrar. Señor mi Dios, te amo, aumenta mi fe, te entrego mi día, mi familia, mi entorno, mi vida, que hoy sea de bendición para todo mi ser. Declaro en tu nombre y por tu poder sanidad, bendición y prosperidad. Creo, Señor, pero aumenta mi fe. Y me bendigo en el nombre del Padre, del Hijo, del Espíritu Santo. Amén. Amén y amén. Y el pueblo de Dios dice, amén. Hemos llegado al final, hermanos y hermanas. Nos escuchamos en la hora santa. No olvides, la oración tiene poder. La fe mueve montaña y Dios nunca te falla. Que Dios te bendiga.

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0: Infinitamente seas alabado.
1: Mi Jesús sacramentado.
0: Infinitamente seas alabado.
1: Mi Jesús sacramentado.
0: Infinitamente seas alabado.
1: Mi Jesús sacramentado.
0: Por la señal de la Santa Cruz de nuestros enemigos, líbranos, Señor Dios nuestro. En el nombre del Padre, del Hijo y del Espíritu Santo.
1: Amén.
0: Padre nuestro que estás en los cielos, santificado sea tu nombre. Venga a nosotros tu reino. Hágase tu voluntad en la tierra como en el cielo.
1: Danos hoy nuestro pan de cada día. Perdona nuestras ofensas como también nosotros perdonamos a los que nos ofenden. No nos dejes caer en la tentación y líbranos del mal. Amén.
0: Gloria al Padre, gloria al Hijo y gloria al Espíritu Santo.
1: Como era en un principio, ahora y siempre, por los siglos de los siglos. Amén.
0: Gloria al Padre, gloria al Hijo y gloria al Espíritu Santo.
1: Como era en un principio, ahora y siempre, por los siglos de los siglos. Amén.
0: Gloria al Padre, gloria al Hijo y gloria al Espíritu Santo.

Alegre es la mañana del 16 de junio del 2026, donde el buen Dios Jesús sacramentado nos concede la audiencia ante Él. Gracias Dios, gracias Jesús Eucaristía, por regalarnos hoy una vez más el milagro de la vida. En esta hora santa vamos a poner nuestra alma y nuestro corazón en Ti, creyendo que Tú, Señor, este 18 de junio, como todos los días de nuestra vida, nos darás la fuerza y el ánimo, y pondremos en esta hora santa todas nuestras intenciones, porque las aves del campo conocen y reconocen Tu grandeza. No hay árbol que en la mañana no mueva sus hojas, no hay pajarito que no trine, no hay agua que no siga su cauce, y no puede haber cristiano católico convencido que no te alabe, que no te dé gracia, que no se alegre con el salmista cantando: alegre la mañana que nos habla de Dios.

0: Señor Jesús, te damos gracias en este día que nos permites estar un día más en esta hora santa. Y agradecemos a nuestros medios, nuestro Facebook, Walter Alberto Camino a la Conversión, Radio Católica de Comayagua y Camino a la Conversión Radio Online.
1: Jesús sacramentado, aquí estamos como cada jueves, viéndote, admirándote y poniendo en ti todo aquello que andamos en el corazón, gratitud y también petición. Desde esta parroquia franciscana, Iglesia San Sebastián, venimos Jesús. Y gracias por la bendición de poder transmitir a través de Radio Católica de Comayagua, Radio Católica Camino a la Conversión y por nuestras redes sociales. En un momento de silencio, ustedes allá en la radio y nosotros acá en el templo, vamos a reconocer nuestros pecados al acostarnos y a levantarnos. Y en cada momento de nuestro día debemos, por todas las causas y medios, luchar por pecar cada vez menos de aquellos pecados de pensamiento, palabra, de obra y de omisión. En un momento reconocemos todos nuestros pecados. Repitamos todos. Jesús sacramentado.
2: Jesús sacramentado.
1: Reconozco en esta mañana.
2: Reconozco en esta mañana.
1: Que he fallado.
2: Que he fallado.
1: Y te pido perdón.
2: Y te pido perdón.
1: Abre mi mente y corazón.
2: Abre mi mente y corazón.
1: Para que estos momentos sagrados.
2: Para que estos momentos sagrados.
1: Sean de un vínculo.
2: Sean de un vínculo.
1: Contigo y conmigo.

0: Los valores en nuestra vida, Jesús, nos muestran el camino de conversión. En este jueves eucarístico vamos a reconocer el valor de la humildad y con ella su letanía. ¿Qué significa la humildad? El signo y el valor de la humildad no es más que guardar silencio cuando quiero gritar. La humildad es aceptar la voluntad de Dios, pero no en resignación, sino en aceptación. Humildad es tragar mi orgullo, es tragar aquello que me impulsa a la ira, al enojo. Humildad no son las vestiduras de aquel que no tiene para vestir. Humildad no es aquel que guarda silencio por miedo. Humildad es un signo de acercamiento con Dios. A través del valor y de estas letanías, meditemos lo que en esta hora santa el buen Jesús nos quiere enseñar.
1: La humildad es un valor y también es una virtud que nos enseña a vivir con sencillez, respeto y modestia. Como valor, la humildad es una cualidad que guía nuestro comportamiento y nos ayuda a vivir con respeto, sencillez y consideración hacia los demás. Ahora el valor de la humildad como una virtud es un hábito bueno que nos conduce a la práctica constantemente hasta formar parte de nuestro ser. Esta virtud se refleja cuando aceptamos nuestros propios errores. Aprendemos también de los demás. Cuando actuamos sin orgullo ni arrogancia y buscamos siempre el bien común. Este valor nos ayuda a ser mejores personas, a vivir en paz y a tener relaciones más sanas, ya sea con nuestras familias, nuestros amigos y nuestros hermanos de nuestras comunidades o grupos. Y nos conduce a una convivencia más pacífica, basada siempre en el respeto, la comprensión y la solidaridad. Ahora vamos a hacer las letanías de la humildad. En el nombre del Padre, del Hijo y del Espíritu Santo. Oh Jesús mío, oh Jesús manso y humilde de corazón, escúchame. Oh Jesús manso y humilde de corazón, escúchame. Oh Jesús manso y humilde de corazón,
2: escúchame.
1: En este momento, los que estamos escuchando, los que estamos en el templo, en este momentito tan especial, pidamos a Jesús que nos ayude a ser humilde, libre del deseo de buscar siempre la aprobación de los demás, que aprendamos a querernos, que aprendamos a vivir con sencillez, que nos valoremos como personas y actuemos siempre con respeto, con amor hacia los demás, confiando siempre en Dios. Después de cada petición vamos a responder: líbrame Jesús.
0: Líbrame Jesús.
1: Del deseo de ser estimado,
0: líbrame Jesús.
1: Del deseo de ser amado,
2: líbrame Jesús.
1: Del deseo de ser ensalzado,
0: líbrame Jesús.
1: Del deseo de ser honrado,
0: líbrame Jesús.
1: Del deseo de ser alabado,
0: líbrame Jesús.
1: Del deseo de ser preferido a los demás,
0: líbrame Jesús.
1: Del deseo de ser consultado,
0: líbrame Jesús.
1: Del deseo de ser aprobado,
0: líbrame Jesús.
1: Ahora en este momento pidamos a Jesús que nos libre de los miedos, que nos impide vivir la vida con compasión por Dios, por los demás y por nosotros mismos. Vamos a repetir siempre: líbrame Jesús.
0: Líbrame Jesús.
1: Del miedo a ser humillado,
0: líbrame Jesús.
1: Del miedo a ser despreciado,
0: líbrame Jesús.
1: Del miedo a sufrir reprimendas,
0: líbrame Jesús.
1: Del miedo a ser calumniado,
0: líbrame Jesús.
1: Del miedo de ser olvidado,
0: líbrame Jesús.
1: Del miedo a ser ridiculizado,
0: líbrame Jesús.
1: Del miedo a ser agraviado,
0: líbrame Jesús.
1: Del miedo de ser sospechado,
0: líbrame Jesús.
1: Ahora vamos a pedir a Jesús que nos guíe hacia el amor al prójimo antes que a nosotros mismos. Y vamos a responder: Jesús, Concédeme la gracia de desearlo.
2: Jesús, concédeme la gracia de desearlo.
1: Para que otros sean amados más que yo.
2: Jesús, concédeme la gracia de desearlo.
1: Para que otros sean más estimados que yo.
2: Jesús, concédeme la gracia de desearlo.
1: Para que, en opinión del mundo, otros aumenten y yo disminuya.
2: Jesús, concédeme la gracia de desearlo.
1: Para que otros sean elegidos y yo apartado.
2: Jesús, concédeme la gracia de desearlo.
1: Para que otros sean alabados y yo pase desapercibido.
2: Jesús, concédeme la gracia de desearlo.
1: Para que otros sean preferidos a mí en todo.
2: Jesús, concédeme la gracia de desearlo.
1: Que otros lleguen a ser más santos que yo, con tal que yo llegue a ser santo como debiera.
2: Jesús, concédeme la gracia de desearlo.
1: Gloria al Padre, gloria al Hijo, gloria al Espíritu Santo.
2: Como era en un principio, ahora y siempre, por los siglos de los siglos. Amén.
1: Gloria al Padre, gloria al Hijo, gloria al Espíritu Santo.
2: Como era en un principio, ahora y siempre, por los siglos de los siglos. Amén.
1: Gloria al Padre, gloria al Hijo, gloria al Espíritu Santo.
2: Como era en un principio, ahora y siempre, por los siglos de los siglos. Amén.

0: a cada una de estas peticiones, hermanos y hermanas, vamos a responder, te lo ruego con todo mi corazón.
1: Te lo ruego con todo mi corazón.
0: Estas letanías, hermanos y hermanas, vienen a la luz del valor de la humildad. Porque muchos de nosotros venimos al templo, o escuchamos una hora santa, o vivimos actos sacramentales tan bellos como la Eucaristía, como la confesión, o la vivencia de un sacramento, simplemente porque la historia de nuestra familia nos ha traído a una hora santa siempre, por costumbre, por tradición, u otros por una gran necesidad de sanidad, o por vivir en una soledad extrema, buscamos a Dios solo como auxilio. No buscamos a Dios como un modo de vida. No buscamos a Dios tanto en los malos como en los no tan buenos momentos. En esta petición, hermanos y hermanas, vamos a meditar qué tan cerca estoy yo de Dios y por qué quiero estar cerca de Dios. ¿Busco al Dios de los milagros o quiero un milagro de Dios nada más? El que hoy estés en una cama, acostada, acostado, el que hoy estés en tu casa, en tu trabajo, y estés dispuesto y dispuesta, así como lo estás, a disfrutar esta hora santa, hazte la pregunta, ¿por qué lo haces? ¿Porque lo desea? ¿Porque lo necesita? ¿O simplemente quieres un milagro de Dios? Por eso las letanías de la humildad nos hacían preguntas muy contundentes al corazón. Muy contundentes al corazón. Si lo desea, responde, te lo ruego de todo corazón, Señor.
1: Te lo ruego de todo corazón, Señor.
0: Esa respuesta la vas a hacer tres veces, repetitiva. Te lo ruego de todo corazón, Señor. Te lo ruego de todo corazón, Señor. Te lo ruego de todo corazón, Señor. Te ruego, Jesús, en esta hora santa, por todos los que escuchan y están aquí en el templo, porque los que en su corazón tienen signos de tristeza, porque a veces no son valorados o no son aplaudidas sus acciones, por aquellos de nosotros que no tenemos humildad y hacemos las cosas por aplauso o porque nos reconozcan, papá, en esta hora santa, danos esa humildad que con que tú lo reconozcas, basta. Repetimos todos. Te lo ruego de todo corazón, Señor.
1: Te lo ruego de todo corazón, Señor.
0: Te lo ruego de todo corazón, Señor.
2: Te lo ruego de todo corazón, Señor.
0: Vamos a pedirle al Señor, hermanos y hermanas, por aquellas necesidades de la iglesia, desde el Papa, obispos, sacerdotes, religiosas, religiosos, laicos, nosotros, ¿cuánto nos falta testimonio? ¿Cuánto nos falta creer? ¿Cuánto nos falta venir con verdadera devoción? ¿A cuánto de nosotros nos falta concentración ante Jesús? Si usted en su corazón, hermano y hermana, sabe que necesita esta concentración, esta cercanía y esta voluntad, digámosle al Señor, Señor, te lo ruego de todo corazón.
1: Señor, te lo ruego de todo corazón.
0: Señor, te lo ruego de todo corazón. Vamos a rogar al Señor en esta mañana por nuestras propias debilidades. En su interior va a responder, yo, Señor. Si usted sabe que tiene una de estas debilidades, reconózcalo y dígale al Señor en silencio, yo, Señor, yo, Señor. Por lo que de nosotros somos enojados. Por los que de nosotros de la nada nos ahogamos en un vaso con agua. Por los que de nosotros nos encanta preocuparnos por todo y por nada. ¿Quiénes de nosotros, en vez de buscar una solución, siempre estamos buscando el problema? ¿Quiénes de nosotros nos falta humildad? ¿A quiénes de nosotros nos falta creer? ¿Quiénes de nosotros estamos alejados de una vida sacramental? ¿Quiénes de nosotros hace días no buscamos la confesión, la Eucaristía? ¿Cuántos de nosotros hace tiempos que no nos congregamos? ¿Cuántos de nosotros estamos perdiendo la fe? ¿Cuántos de nosotros, momento a momento, sin querer, nos estamos alejando de una vida en comunión con Dios? Esta pregunta es fuerte. ¿Cuántos de nosotros buscamos a Dios solo cuando lo necesitamos? Si usted, al igual que yo, hermano, de todas las preguntas hemos dicho sí, yo, Señor, ahora en el interior, vamos a decirle: Jesús, Eucaristía, aquí estoy, cámbiame, porque reconozco que tengo un montón de cosas que no he querido cambiar. He sido bueno para pedirte, he sido buena hasta para reclamarte, pero no he sido buena para agradecer por tanto que me has dado sin merecerlo y sin hacer esfuerzos. Cante conmigo y que esta alabanza sea como nuestra entrega al Señor. Usted se la sabe y lo sé. Es tan antigua como usted y como yo. La vamos a cantar como oración a nuestro amado Dios. En ella nos va el perdón pedido y en ella nos va lo que anhela nuestro corazón. Usted la conoce como yo. Gracias quiero darte, ¿sí? Respire tan profundo como pueda. Si está en su cama de enferma, de enfermo, si está en su trabajo, en su hogar o aquí en el templo, todo lo que cante, imagíneselo y dígale: Señor, este es mi regalo, esta es mi entrega y esta es mi petición. Aunque no cante afinado ni afinada,

0: infinitamente seas alabado.
1: Mi Jesús sacramentado.
0: Infinitamente seas alabado.
1: Mi Jesús sacramentado.
0: La Iglesia nos presenta la vida de un santo. Vamos hoy a escuchar este 18 de junio, el santo del día. Un hombre que vivió de carne y hueso y que transformó su vida, que dejó un legado. Disfrutemos con el corazón y con el oído el santo de hoy.
2: El día de hoy vamos a hablar de un personaje muy importante que es un ejemplo para nuestras vidas, que sea un ejemplo de humildad, de perdón y amor en nuestra vida diaria. Santa Marina nació en Bitinia, en la región de Asia Menor, que actualmente forma parte de Turquía. Cuando Santa Marina era niña, su madre falleció y su padre Eugenio quedó viudo. Profundamente afectado por la pérdida de su esposa, decidió retirarse a un monasterio para dedicar su vida a Dios. Marina sufría mucho por la separación de su padre, por lo que su padre habló con el abad y pidió permiso para llevarla con él. Para lograrlo, su padre le cortó el cabello y la disfrazó de hombre, dándole el nombre de Fray Marino. Juntos viajaron al monasterio en Siria, donde Marina vivió como un monje, sin que nadie descubriera su verdadera identidad. Gracias a su comportamiento ejemplar de humildad y dedicación a la vida religiosa, fue muy apreciada por la comunidad. Sin embargo, 3 años después de ingresar al monasterio, muere su padre. Entonces, tiempo después, Fray Marino fue enviado con otros monjes a realizar una tarea fuera del monasterio. Durante ese viaje se hospedaron en una posada donde una joven fue embarazada por un soldado. Para ocultar la verdad, la joven acusó a Marino de ser el responsable. Aunque era inocente, Santo Marino decidió guardar silencio y aceptar la culpa. Y como castigo fue expulsada del monasterio y obligada a cuidar a ese niño. Durante varios años vivió en la pobreza, pidiendo limosna y dedicándose al cuidado del pequeño. Su paciencia, su humildad y bondad impresionaron a los monjes, quienes pidieron que fuera readmitida nuevamente al monasterio. Allí continuó realizando los trabajos más sencillos y sirviendo con gran entrega. El sufrimiento y las dificultades afectaron mucho su salud y ella murió a los 25 años. Cuando preparaban su cuerpo para el entierro, los monjes descubrieron que Fray Marino era en realidad una mujer. Entonces comprendieron la injusticia que había soportado en silencio y admiraron aún más su santidad. Se cuenta que la joven que la había acusado falsamente pidió perdón por su lecho de muerte y fue sanada. Desde entonces, numerosos milagros fueron atribuidos a Santa Marina y cuyos restos son venerados en Venecia.
0: Infinitamente seas alabado.
1: Mi Jesús sacramentado.
0: La vida del santo de hoy nos muestra muchas realidades que cada uno de nosotros medite. Que parte de la vida de San Marino puede llevar a su vida. Nos disponemos a disfrutar el evangelio de hoy. Y como cada jueves, no es que nos dice el Evangelio, es que me dice el Evangelio. Nos preparamos.

0: Evangelio según San Mateo.
1: Gloria a ti, Señor.
0: En aquel tiempo Jesús dijo a sus discípulos: cuando ustedes hagan oración, no hablen mucho, como los paganos que se imaginan que a fuerza de mucho hablar serán escuchados. No los imiten, porque el Padre sabe lo que les hace falta antes de que se lo pidan. Ustedes, pues, oren así: Padre nuestro que estás en el cielo, santificado sea tu nombre, venga tu reino, hágase tu voluntad en la tierra como en el cielo. Danos hoy nuestro pan de cada día, perdona nuestras ofensas, como también nosotros perdonamos a los que nos ofenden. No nos dejes caer en la tentación y líbranos del mal. Si ustedes perdonan las faltas a los hombres, también a ustedes los perdonará el Padre Celestial. Pero si ustedes no perdonan a los hombres, tampoco el Padre les perdonará a ustedes sus faltas. Palabra del Señor.
2: Gloria a ti,
1: Señor Jesús.
2: Por la palabra del Santo Evangelio.
1: Sean perdonados nuestros pecados en alabanza a ti, oh Cristo.

0: Santo Evangelio.
1: Sean perdonados nuestros pecados.
0: Hermanos y hermanas, nos disponemos a disfrutar estos minutos sagrados en la presencia más íntima con Jesús. Yo te invito a que te acomodes en el lugar donde estés. Si tienen la oportunidad de acercar un vaso con agua, tus medicamentos. Si estás atravesando un problema emocional, de ansiedad o de tristeza, o deseas en todo tu corazón un milagro con algún hijo, algún deseo que tengas.

La hora santa es el momento más sublime para estar con Él. La hora santa. La hora santa, la hora santa, la hora santa es para entrar en santidad. Dios no solo quiere gente buena,

tienen él. Personas que desde su tristeza o angustia, no pierdan la esperanza.

pero aumenta mi fe. Analice en su interior, en sus años de iglesia, dónde ha leído esta frase o dónde la ha escuchado. Creo, Señor, pero aumenta mi fe. ¿Quién dijo esta frase? Creo, Señor, pero aumenta mi fe. Creo, Señor, en ti, pero aumenta mi fe. Creo, Señor, que este dolor, que esta enfermedad, que esta situación, que esta soledad, que esta tristeza, que esta situación económica, que esto que hoy no entiendo, si lo creo, Jesús, que tú estás conmigo, sí sé que me vas a ayudar, pero de todo corazón, aumenta, aumenta, aumenta nuestra fe. Porque por esa razón es que, hermanos, ustedes y yo vivimos con esa angustia, con ese miedo a la muerte, con ese miedo a la mala noticia, con ese miedo al que las cosas no se den. Por eso vivimos con resignación, porque no aclamamos que Dios nos conceda la fe. La fe de creer que aunque hoy las cosas no están bien, pero sí creemos y aumentamos nuestra fe, nuestra vida va a cambiar. Nuestra situación que hoy vivimos va a cambiar. Esa enfermedad que hoy me hace estar en cama, eso que siento, eso que pienso, lo puedo vencer con fe, con oración. Por eso en este momento, hermano y hermana, yo te invito a que ahí donde estás, te acomodes, respires profundo. Respirar profundo significa tomar todo el aire por la nariz, sostenerlo en mi pecho y lentamente sacarlo por mi nariz. Y en cada respiración dile al Señor, creo, pero aumenta mi fe. Creo que el problema que estoy sintiendo y viviendo, en tu poder lo voy a superar, pero aumenta mi fe. Creo, Señor, pero aumenta mi fe. Creo, Señor, que mi preocupación se va, pero aumenta mi fe. Aumenta mi fe. Aumenta mi fe. Respire profundo, hermano, cuanto pueda. En cada respiración, repita eso, por favor. Y le invito a que en cada respiración abandone un poco las fuerzas de su espalda. Relaje sus hombros. Acomódese en el lugar donde esté, no para que se duerma, sino para que entre en una sensación de paz y reposo en Dios en esta hora santa. Respire profundo y dígale al Señor, pensando en su necesidad, creo, pero aumenta mi fe. Creo que ese vicio de mis hijos, de algún esposo o de algún familiar, por el poder de esta oración, se me concede la sanación de aquellos familiares que andan en alcohol, en droga, alejado de Dios. Dígalo, creo, Señor, pero aumenta mi fe. Creo, Señor, pero aumenta mi fe. Respire profundo. Haga descansar un poco sus piernas, sus rodillas, su cadera, sus hombros, esa nuca que tiene tensa, esos brazos, esas manos, aflójelas. Y quiero que repita conmigo, quiero que repita conmigo, si le nace,

0: No por obligación. Si está aquí en el templo, mírelo. Si está a través de las redes, mírelo. Si está a través de la radio, imagíneselo. Y repita conmigo. Repita conmigo. Jesús sacramentado.
1: Jesús sacramentado.
0: Tú mejor que nadie sabes. Que te necesito y que te amo.
1: Que te necesito y que te amo.
0: Papá,
1: papá,
0: te quiero amar con todas mis fuerzas.
1: Te quiero amar con todas mis fuerzas.
0: Quiero sentirte en todo mi ser. Tú conoces mi necesidad. Tú sabes cuál es mi preocupación. Te entrego mi familia. El que más necesita de esta oración. Ven Jesús Eucaristía. A mi familia. Y a mi corazón. Declaro.
1: Y abro mis labios.
0: Sanidad. Sobre mi vida.
1: Sobre mi familia.
0: Ahí en silencio, repitiendo tres veces y respirando tan profundo como pueda, tóquese en la parte del cuerpo que le duele. Tóquese y tómese si tiene el agua o su medicamento. Y mientras respira tan profundo y se toma el agua y el medicamento, hágalo con la mayor fe del mundo y dígale: Señor, creo, pero aumenta mi fe. Ahí en silencio, respire tan profundo, tómese el agua, tómese el medicamento, toque la parte del cuerpo donde hay un dolor, o en su corazón, si lo que siente es una necesidad espiritual, haga un signo de fe. Creo, Señor, pero aumenta mi fe. Respire, hermano. Sienta como Dios le abraza. Sienta como Dios entra a usted. Sienta como Dios penetra en su corazón y en su mente. Sienta algo caliente o algo frío que le recorre. Sienta cómo esa sensación de dolor o de angustia va desapareciendo. Grítele en su interior, no con sus labios. Grítele, diga: Señor, ayúdame a creer, aumenta mi fe, llévate esto que siento, declaro sanidad en mi vida. Hable con Él. Él es el doctor de doctores, el Señor de señores. Él es el único que lo puede y lo cambia todo. ¿Te acuerdas cómo le dijo Marta allá en el sepulcro de Lázaro? Marta, si pudieras creer, miraría la gloria de Dios. Disfrútelo ahí donde está. Respire profundo, tóquese, bendígase con su mano y dígale: creo, Señor, recibo sanidad. Recibo tu bendición, recibo la paz que he perdido, la alegría, la sanidad, la tranquilidad. En tu nombre y en tu poder lo recibo. Jesús, Jesús de amor, Jesús de mi vida, Jesús Eucaristía, entra en mí. Usted que está a través de la radio, si le nace, y si puede, escríbame solo eso: Jesús Eucaristía, entra en mí. Y Dios, que lo sabe todo, sabe en qué parte de usted va a entrar, sin ese dolor, sin esa preocupación, sin esa necesidad, en ese milagro. Él sabe dónde va a entrar. Dígale, escriba: Jesús, entra en mí. Jesús es un Dios de signos. ¿Te acuerdas allá a los leprosos? Le dijo: vayan y preséntense ante el sacerdote. El que le tocó el borde del manto. Nuestro Dios es un Dios de signos. Aquel que le curó de la ceguera hizo lodo. Nuestro Dios es un Dios de signos. Por eso el agua que te estás tomando, o el medicamento, o la respiración, o la mano donde la tiene, o lo que estás repitiendo o escribiendo, es un signo. Es un signo. Es un signo. Creo, Señor, pero aumenta mi fe. Entra en mí. Vamos a hacer ahora un signo más. Si puedes, si te nace, si tu salud o en el ambiente donde estás te lo permite, ponte de rodilla. Ponte de rodilla. Si tu salud te lo permite, si no, simplemente con toda devoción, repite con nosotros. Estas letanías que no se hicieron por hacer, ni se repiten por repetir, tienen un poder y tienen un signo. Hagámoslo, hermano, de rodillas, y repitamos de manera pausada cada una de estas letanías. Van a repetir conmigo y luego con hermana Zaira. Jesús sacramentado, estoy de rodillas, o en esta posición en que estoy, quiero adorarte, quiero orarte. Así como no me la sé, la repito, pero más que con mis labios, con todo mi corazón.
1: Bendito sea Dios.
2: Bendito sea su santo.
1: Bendito sea su santo nombre.
2: Bendito sea Jesucristo, verdadero Dios y verdadero hombre.
3: Bendito sea el nombre de Jesús.
0: Bendito sea el nombre de Jesús.
2: Bendito sea su sacratísimo corazón.
0: Bendito sea su sacratísimo corazón.
2: Bendita sea su preciosísima sangre.
0: Bendita sea su preciosísima sangre.
2: Bendito sea Jesús en el santísimo sacramento del altar.
0: Bendito sea Jesús en el santísimo sacramento del altar.
2: Bendito sea el Espíritu Santo Paráclito.
0: Bendito sea el Espíritu Santo Paráclito.
2: Bendito sea María Santísima, la excelsa Madre de Dios.
0: Bendita sea María Santísima, la excelsa Madre de Dios.
2: Bendita sea su Santa e Inmaculada Concepción.
0: Bendita sea su Santa e Inmaculada Concepción.
2: Bendita sea su gloriosa Asunción.
0: Bendita sea su gloriosa Asunción.
2: Bendito sea el nombre de María Virgen y Madre.
0: Bendito sea el nombre de María Virgen y Madre.
2: Bendita sea María Santísima, Madre de la Iglesia.
0: Bendita sea María Santísima, Madre de la Iglesia.
2: Bendito sea su castísimo esposo San José.
0: Bendito sea su castísimo esposo San José.
2: Bendito sea Dios en sus ángeles y en sus santos.
0: Bendito sea Dios en sus ángeles y en sus santos. Nos diste, Señor, el pan del cielo.
1: En sí contiene todas las delicias.
0: Nos diste, Señor, el pan del cielo.
1: En sí contiene todas las delicias.
0: Nos diste, Señor, el pan del cielo.
1: Que en sí contiene todas las delicias.
0: Vamos a sentarnos si estábamos de rodillas. Vamos a adoptar la posición tranquila. Y ahora, hermanos y hermanas, al hermoso cierre de esta hora santa, vamos a repetirle al Señor 10 veces, sintiéndose bien como está, sintiéndose tranquila, tranquilo como está. Respire por favor profundo y diga simplemente: gracias, gracias, gracias. Respire profundo y dígale: Jesús, gracias. Jesús, gracias. Jesús, gracias. Jesús, gracias. Infinitamente seas alabado,
2: mi Jesús sacramentado.
0: Hemos llegado al final de este momento tan hermoso y vamos a culminar con el último signo. Hermano va a aguantar la respiración en su pecho y en su nariz por 20 segundos. Respire tan profundo como pueda y en esta respiración le va a decir: Jesús, en tu nombre comienzo mi día. Respire profundo y diga eso mentalmente: Jesús, en tu nombre comienzo mi día. Recibo tu bendición en el nombre del Padre, del Hijo y del Espíritu Santo. Amén. Hermanos y hermanas, hemos llegado al final de esta hora santa. Que la gloria y la honra sean para nuestro Dios, a comenzar nuestro día, a hacerlo con fe y con ánimo, creyendo que el milagro está hecho y que la bendición llega. Al culmen de esta hora santa, decimos todos: contigo voy, Virgen pura, y en tu poder voy confiado. Pues yéndome te amparado, mi alma volverá todo.
1: Dulce Madre, no te alejes, tu vista de mí no apartes.
0: Ven conmigo a todas partes y sola nunca nos dejes.
1: Ya que me proteges tanto como verdadera Madre,
0: haz que nos bendiga el Padre, Espíritu Santo. Y el pueblo de Dios dice:
1: amén.
0: Gracias, hermano, por escucharnos en la radio, en las redes sociales y aquí en el templo. Recibamos todos un fraterno y cordial saludo de paz y bien.
1: Paz y bien.

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no sabía qué regalarle a su novia en el día de su cumpleaños. Finalmente, con un trozo de corcho, le hizo un corazón con un agujero en el medio. ¿Qué quiere decir esto?, le preguntó la chica. Él, mirándola con gran ternura, le respondió: Raquel, tú y yo nos amamos mucho, pero en tu corazón y en mi corazón siempre habrá un agujero, un vacío, una soledad que solo el amor de Dios puede llenar completamente. Gracias por colmar mi corazón, Jesús.

0: Por hoy, hemos llegado al fin de su programa. Esperamos que su sueño sea reparador y profundo. 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
1: Nunca vuelvas a acercarte a quien intentó destruir tu carácter, sea por dinero, por celos o por una relación. La Biblia enseña: por sus frutos conocerás el árbol. Recuerda, una serpiente puede mudar de piel, pero nunca deja de ser serpiente.
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4: San Sebastián, mártir por la defensa de su fe. Nació en Narbona, Francia, alrededor del año 256 después de Cristo, pero se crió en Milán, Italia. A pesar de su posición en el ejército, se convirtió secretamente al cristianismo, aprovechando su rango para visitar y animar a otros cristianos encarcelados. Llegó a ser capitán de la Guardia Pretoriana, la guardia personal del emperador. Fue descubierto cuando un prisionero cristiano mencionó su nombre para pedir ayuda, delatando su fe. El emperador Diocleciano ordenó que fuera atado a un poste en un campo abierto y asaeteado por sus propios soldados, dándolo por muerto. Una mujer cristiana, Santa Irene, encontró a Sebastián vivo y cuidó sus heridas, permitiéndole recuperarse. Tras su recuperación, Sebastián se presentó ante el emperador para reprocharle su crueldad. Furioso, Diocleciano ordenó que fuera golpeado hasta la muerte y su cuerpo arrojado a la cloaca máxima. Una matrona romana, Santa Lucina, recuperó su cuerpo y lo sepultó en las catacumbas de la Vía Apia, según una visión que tuvo. Es icónicamente representado como un joven apuesto, semidesnudo y atravesado por flechas, generalmente atado a un árbol. Es patrón de soldados, arqueros, atletas y de ciudades como Río de Janeiro, y es invocado contra la peste y las epidemias, asociando las flechas del martirio con las flechas de la enfermedad. Su fiesta se celebra el 20 de enero. San Sebastián murió martirizado por la defensa de su fe.
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Por hoy, hemos llegado al fin de su programa. Esperamos que sus sueños... 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

0: tan solo.
1: No, mi amor, no estoy solo. Simplemente estoy disfrutando de la paz que viene de Dios.

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1: Santa Mónica, la madre que oró a Dios por más de 30 años hasta lograr la conversión de su hijo San Agustín. Nació alrededor del año 331 en Tagaste, en el norte de África, actual Argelia. Se casó con Patricio, un hombre pagano de temperamento fuerte pero trabajador, quien también se convirtió al cristianismo gracias a la paciencia de Mónica. Tuvo tres hijos, Agustín, Navigio y Perpetua. Su hijo mayor, Agustín, un joven brillante pero seducido por el maniqueísmo y las pasiones mundanas, fue su mayor preocupación. Durante casi 30 años, Mónica no cesó de orar y llorar por la conversión de Agustín, inspirando a un obispo a decirle que era imposible que el hijo de tantas lágrimas se perdiera. Su fe y persistencia fueron clave para la radical transformación y bautismo de Agustín, un evento cumbre en su vida. Mónica vivió una vida de profunda fe, oración y servicio, convirtiéndose en un ejemplo de perseverancia para las mujeres cristianas. Enviudó a los 39 años y se dedicó por completo a sus hijos, apoyando los estudios de Agustín en Cartago y Roma. Murió en Ostia, cerca de Roma, en el año 387, mientras esperaba el barco para regresar a África, habiendo cumplido su deseo de ver a su hijo convertido y bautizado por San Ambrosio. Es la patrona de las madres, viudas y matrimonios difíciles, símbolo de la oración y el amor maternal que transforma vidas. Su historia, narrada por San Agustín en sus confesiones, sigue inspirando a madres y esposas a no desanimarse ante las dificultades familiares y a confiar en Dios.
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En este momento te pedimos que nos hagas un corazón como el tuyo, un corazón limpio, un corazón como un niño, un corazón con amor para dar a los demás, un corazón preparado para ti y un corazón para ser moldeado por ti.

El reloj más antiguo de América, ubicado en la torre de la Catedral de Comayagua, te proporciona la hora. Son las 11 de la noche, como los 11 discípulos que quedaron después de la traición de Judas.

Oración para los esposos. Señor, haz de nuestro hogar un sitio de tu amor. Que no haya injuria porque tú nos das comprensión. Que no haya amargura porque tú nos bendices. Que no haya egoísmo porque tú nos alientas. Que no haya rencor porque tú nos das el perdón. Que no haya abandono porque tú estás con nosotros. Que sepamos marchar hacia ti en nuestro diario vivir. Que cada mañana amanezca un día más de entrega y sacrificio. Que cada noche nos encuentres con más amor de esposos. Haz, Señor, de nuestras vidas que quisiste.

tu camino. Que nos esforcemos en el consuelo mutuo. Que hagamos del amor un motivo para amarte más. Que demos lo mejor de nosotros para ser felices en el hogar. Que cuando amanezca el gran día de ir a tu encuentro, nos concedas el hallarnos unidos.

0: Señor Jesús y Madre Santísima, gracias por mi vida, mi familia y mi trabajo. Reconozco que he fallado y te pido perdón. Enséñame a dar sin medida y a compartir lo que tengo, a ver en los demás un digno reflejo tuyo. Lo que hoy es mi prueba, por fe, mañana será mi testimonio. Dos cosas tan solo te pido: no me des riqueza ni pobreza, porque en la riqueza me puedo olvidar de ti, y en la pobreza puedo llegar hasta blasfemar. Dame tan solo la ración de pan de cada día, y conduce mi mente y corazón camino a la conversión. Amén.
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Dice la palabra de Dios en Isaías 41:10. Así que no temas, porque yo estoy contigo. No te angusties, porque yo soy tu Dios. Te fortaleceré y te ayudaré. Te sostendré con mi diestra victoriosa. Definitivamente, tú eres más fuerte.

Ahí donde estás, medita en este canto. ¿Cuántas veces nos viene un problema grande, una enfermedad que no esperábamos? Y qué difícil es aceptarlo. Qué difícil a veces es aceptar la voluntad de Dios. Hoy, yo te invito a que abras tu corazón al alfarero

Qué difícil a veces, Señor, es perdonar lo que nos has hecho. Qué difícil a veces aceptar tu voluntad, Señor. Esa voluntad quizás no me gusta. Qué difícil es dejarme moderar por ti a lo que a ti te agrada. Hoy abre mi corazón, tómalo, québralo.

El reloj más antiguo de América, ubicado en la torre de la Catedral de Comayagua, te proporciona la hora. Son las 12 de la madrugada, como los 12 discípulos.

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cosas materiales son buenas si tú las tienes, no si ellas te tienen a ti. Número 3. El que juzga no perdona y el que perdona no juzga. Número 4. Prefiero andar a pie que en caballo prestado. Número 5. Si quieres que te respeten, comienza a respetarte tú mismo. Número 6. La grandeza de un ser humano no está en su altura, sino en su corazón. Número 7. Rico no es el que más tiene, sino el que menos necesita. Número 8. No tengo lo que quiero, pero quiero lo que tengo. Número 9. Solo la exigencia nos lleva a la excelencia. Número 10. Quien ha encontrado un amigo, ha encontrado un tesoro. Y yo te encontré a ti. No lo olvides, el día de cambiar es hoy.

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El reloj más antiguo de América, ubicado en la torre de la Catedral de Comayagua, te proporciona la hora. Es la 1 de la madrugada, como un solo Dios verdadero.

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0: Hola, hola. Un saludo para la radio Camino a la Conversión Online del hermano Walter Alberto. Para que todos escuchemos, soy la hermana Gladys Padilla Cervantes de la parroquia San Pedro Apóstol Tutule La Paz, que dirige el padre Cristian Parada. Mi misión como delegada de la palabra de Dios en mi aldea. Estoy felizmente casada con mi esposo Felipe Santos. Tenemos 39 años. Y de andar en la misión tenemos 30 años. También tenemos nuestro programa también, que hacemos unión con Camino a la Conversión, Los Amados de Jesús, que lo transmitimos por Radio Montecillos de Santiago Puringla, La Paz. 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
1: Si hay algo que realmente nos cuesta, sobre todo en los matrimonios, es perdonar. Es difícil realmente perdonarnos tanto nosotros mismos como perdonar a la otra parte. Es difícil perdonarnos solamente con la ayuda del Señor. Solamente con la ayuda de Jesús lo podremos lograr. ¿Cuánta necesidad hay de perdón? De perdonarnos a nosotros mismos por errores cometidos del pasado, pero de perdonar también al otro. Si hay alguien a quien nos cuesta perdonar, es precisamente aquel con quien comparto mi vida. Es fácil perdonar al desconocido. Es fácil perdonar a quien casi no veo. Pero qué difícil perdonar a aquella persona con quien comparto el techo y el lecho. Qué difícil realmente. Es fácil amar a quien no se conoce. Es difícil amar a quien te conoce. Hoy queremos pedirle a Jesús por ti, para que te dé esa fuerza de perdonar, para que te dé la gracia del perdón. Vale realmente la pena perdonarse. Vale la pena volver a empezar. Dios hoy te está dando una nueva oportunidad. Cuando te casaste, colocaste un anillo en esa mano que Dios te había dado y prometiste fidelidad, signo de mi fidelidad. Ese anillo hecho a la medida. Pero cuántas cosas a lo largo de los años han ido enfriando ese amor, han ido enfriando esa fidelidad. Ahora, Jesús, queremos pedirte la gracia del perdón. Bendito seas. Qué difícil. Dios te va a ayudar. Comienza ya a perdonar a tu cónyuge.

Es difícil realmente. Si tienes a tu cónyuge a la par, tómalo de la mano, tómala de la mano. Si te encuentras solo, o eres madre soltera o padre soltero, toma también de la mano a tu esposa o a tu esposo. No tengas miedo, sé que es difícil. Quizá tenías tiempo de no hacerlo. Agárralo, tómalo. Es el cónyuge que Dios te dio. Es la persona que Dios eligió para que alcanzaras la felicidad aquí en la tierra. Aprieta esa mano, siéntela, acaríciala. Es tu complemento, es tu otra mitad. Dios te lo dio. Y esta noche oramos para que el Señor les dé el don del perdón. Comenzamos orando por ti, esposa. Si ese esposo te ha hecho tanto daño, con sus palabras, con sus ofensas, con sus actitudes, si quizá ha llegado a causarte inclusive aburrimiento, desprecio, te incomoda, tómalo de la mano y en el nombre del Señor perdónalo. Si tienes valor, dile: yo te perdono, que Dios te bendiga. Pero díselo de corazón. Sé que no es fácil. Dale una oportunidad. Mira que está luchando, le cuesta, pero tú le vas a ayudar. Sé una ayuda, como dice la palabra de Dios, jamás un estorbo. Perdónalo de verdad, de corazón. Apriétale esa mano y dile que lo perdonas. Dios te ha dado tantas oportunidades a ti. Deja tu orgullo, deja tu soberbia. Comienza a pensar ya de manera plural y no solamente singular. Dios te está ayudando. Perdona a ese esposo, pero de verdad y de corazón. ¿Qué tal si hoy comienzan de nuevo? Y tu esposo también. Perdona quizá esa falta de delicadeza de tu esposa, ese carácter que a veces la ha llevado a ofenderte, a dañarte, a lacerar tu corazón. Quizá todavía sigue muy apegada a su familia. Esta noche perdónala. Hoy delante de Jesús, Eucaristía, Él está sanando tu corazón. Déjalo entrar, no te resistas. Hay tantas heridas que solo Jesús puede sanar. Y si hay matrimonios que ya comenzaron a separarse, y si hay matrimonios que están atravesando divorcios espirituales, también hoy delante de Jesús, Eucaristía, oramos por ti. No sean egoístas. No se trata de separarse, sino de superarse. Ya no luchen solos. Busquen la ayuda de Dios. Si ya han tomado una decisión, bueno, ¿y los hijos? ¿Quién va a pensar en ellos? Porque cuando se ofenden, normalmente es que me dañaste, es que me ofendiste, es que me fuiste infiel. Somos egoístas. ¿Y quién va a pensar en tus hijos? ¿Y quién va a pensar en aquellos que no te pidieron venir a este mundo y tú los trajiste? ¿O acaso no vale la pena volver a comenzar por ellos? Aquellos que no tienen voz,
aquellos que no entienden lo que está pasando entre ustedes, pero que sin embargo sufrirán las consecuencias de esa separación o de esa vida. ¿Cómo la llevan? ¿Quién va a pensar en ellos? Ya no seas egoísta, comienza a pensar.

El reloj más antiguo de América, ubicado en la torre de la Catedral de Comayagua, te proporciona la hora. Son las 2 de la madrugada, como las dos naturalezas de Jesús, la humana y la divina.

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Pacientemente esperé en el Señor. Él se inclinó hacia mí y escuchó mi grito. Me sacó de la fosa fatal y del fango cenagoso. Afianzó mis pies sobre la roca, dio firmeza a mis pasos. Puso en mi boca un canto nuevo, una alabanza a nuestro Dios. Muchos al ver esto se sintieron conmovidos y pusieron su confianza en el Señor. Que se alegren y regocijen contigo todos los que te buscan. Que los que buscan tu salvación repitan: ¡qué grande es el Señor! Yo soy humilde y necesitado, pero tú, Señor mío, cuidas de mí. Tú eres quien me socorre y me

Gracias, Señor, por todas las personas que a lo largo de mi vida me han llevado hasta ti. Gracias, Señor, por mis amigos.

0: El reloj más antiguo de América, ubicado en la torre de la Catedral de Comayagua, te proporciona la hora. Son las 3 de la madrugada, como las 3 divinas personas de la Santísima Trinidad.
1: Muy buenos días, muy buenas tardes, muy buenas noches a ustedes que están escuchando esta radio online Camino a la Conversión, que coordina el hermano Walter Alberto. Muchas gracias por su apoyo a esta experiencia de fe a través de la tecnología. Que Dios les fortalezca, les anime y les ayude a seguir llevando más almas al reino de los cielos. Necesitamos excelentes cristianos, excelentes ciudadanos. Y hoy lo hacemos a través de la radio online Camino a la Conversión. Por lo tanto, en este día les saludamos desde la parroquia San Juan Pablo II. Padre Leonidas Rodríguez Cantor, párroco. Padre Cristian Javier Rivera Rivera, vicario parroquial. Nuestro saludo a todos los oyentes de Camino a la Conversión Radio.

peor cáncer que existe. De odio, de rencor, de resentimiento. ¿Y dónde estás? Ponte de rodillas. Abre tu corazón.

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0: Hoy invocamos la presencia del Espíritu Santo, la presencia de Dios. La palabra nos dice que sin Él no podemos hacer nada, y nada es nada. Dios se hace presente a través del Espíritu. Después de Pentecostés, vivimos el tiempo del Espíritu. Te necesito, Espíritu. Te necesito en mi vida. Te necesito en mi hogar. Te necesito en mi matrimonio. Te necesito en mis hijos. Te necesito en mis padres. Ven, Espíritu Santo. Necesitamos de ti. Envía ese fuego que purifica. Envía ese fuego que cauteriza. Envía ese fuego que ilumina, como el día de Pentecostés. Alabado seas, Jesús. Espíritu Santo, dice.
1: Espíritu Santo,
0: clámale a Él.
1: Te necesito.
0: Manda tu fuego.
1: Manda tu fuego
0: a este lugar.
1: A este lugar.
0: Tú eres mi fuerza.
1: Tú eres mi fuerza.
0: Tú eres mi ayuda.

0: Solamente el Señor puede cambiar nuestra vida a través de su Espíritu. No tengas miedo al Espíritu Santo. No tengas miedo al poder de Dios. Dios puede cambiarte en este momento. Dios puede hacer que tu vida ya no sea la misma. Como le dijo a Nicodemo, hay que nacer de nuevo. Hoy mismo tú puedes nacer de nuevo. Hoy mismo tú puedes ser criatura nueva. Ven Espíritu Santo, ahí donde estás, ábrele tu corazón a Jesús. Permítele que llegue. Invítalo a que entre en tu vida. Llámalo, clámalo, y Dios cumplirá las promesas que ha hecho para ti. Mira que estoy a la puerta tocando y llamando. Si alguno me abre, voy a entrar y cenaremos juntos. Gracias, Señor, por ese espíritu que me está tocando. Gracias, Señor, por esa unción que hoy se está derramando. Gracias, Jesús, por ese fuego, por ese calor. Te alabo, te bendigo y te glorifico. Gracias, Espíritu, úngeme, úngeme con tu poder, capacítame para esta misión. Bendito seas, alabado seas, dice, hay una unción.
1: Hay una unción.
0: ¿Sobre quién?

Dios Padre, en su eterna bondad, nos concedió a su Hijo amado su palabra, palabra que se hizo carne en el seno santísimo de la Virgen María y presente en

Me tocó ejercer de psicóloga en prácticas en un hospital de España. Este hospital tenía un centro especializado en trastornos de la alimentación. Recuerdo en especial muchos casos de anorexia. La mayoría de estas personas había desarrollado esta enfermedad por carecer de una autoestima sana, fuerte y basada en más aspectos de su persona. Pues en el caso de la anorexia, su autoconcepto y su autoimagen la tienen focalizada solo en su cuerpo, sobreestimando la delgadez del mismo de manera obsesiva. Pero este mecanismo de focalizar la autoestima y el autoconcepto solo en algunos aspectos de nuestra persona, no solo se da en los casos graves como la anorexia, sino que es un error común de muchas personas que no han terminado de desarrollar una autoestima sana y fuerte. He conocido mucha gente que se quiere a sí misma solo si son eficaces y productivos, por lo que ante cualquier fracaso caen en una profunda depresión. Otras personas ponen toda su autoestima en ayudar a los demás, incluso si estos no se lo piden. Pero si alguien les rechaza su ayuda o su intervención, se sienten profundamente heridos y la estima de sí mismo cae por los suelos. Otros se valoran y se sienten bien consigo mismo solo si son buenas y correctas personas. Entonces, cuando se equivocan o cometen algún error, se vienen abajo. Muchos otros focalizan su autoestima en cumplir metas y objetivos. Son personas más o menos perfeccionistas. Luego, si hay una meta que no alcanzan, terminan hundidos en ansiedad y depresión. Poco a poco tenemos que construir una autoimagen, un autoconcepto y una autoestima que no se focalice solo en un aspecto de nosotros mismos, sino que tenga en cuenta más variables de tu persona. Recuerdo una señora que en una ocasión le dijo a una compañera misionera: es que tú, como eres una sudaca, no entiendes esta situación europea. Mi compañera se quedó en shock. Yo me sonreí y le dije: sí, somos dos sudamericanas muy simpáticas y podemos entender esta situación desde otra perspectiva que podría interesarle. Mucha gente podrá llamarte hispana, latina, negra, gorda, fea, tonta, inepto, inepta, lo que se te ocurra. Pero una sana y fuerte autoestima te ayudará a sobrellevar los prejuicios y etiquetas que lancen sobre ti. Solo así podrás liberarte incluso de las etiquetas que tus padres, tu pareja o amigos te han puesto. Tú eres mucho más que esas etiquetas con las que programaron tu mente cuando eras pequeño o adolescente. En una misión con niños pobres en Argentina, jugábamos a crear personajes. Hacía ante la pregunta: ¿y tú quién eres? El niño respondía: yo soy un aviador. Y tenía que hacer un gesto alusivo al personaje. Me impactó mucho una pequeña niña que ante la pregunta: ¿y tú quién eres? Ella respondió: yo soy una princesa de Dios. Y nos dio a cada uno un abrazo. ¿Y tú? ¿Tú que me estás escuchando? ¿Tú quién eres? Tú eres más que tu profesión. Eres más que tu cuerpo. Eres más que lo que piensas, dices o callas de ti mismo. Eres más que lo que haces o dejas de hacer. Eres más que tus logros o fracasos. Eres más que tus errores o aciertos. Eres más que lo que la gente dice o piensa de ti. Como nos dice la primera carta de San Juan, capítulo 3, versículo 2. Sobre todas las cosas, tú eres Hijo de Dios. Y esta es la roca fundamental desde donde puedes cimentar, construir una sana y fuerte autoestima. Tú eres hijo de Dios, aunque no lo creas. Como a la oruga, si le dicen: oye, oruga, no eres un simple gusano, ¿eh? Sino que tu identidad es ser mariposa. La oruga, mirándose a sí misma, seguro no creería tal anuncio. Así nos pasa a nosotros, pero somos hijos de Dios. Y esa es la fuente, la base de nuestra autoestima. Mírate como Dios te mira y apoya allí tu autoimagen, la estima de ti mismo. Tú eres hijo de Dios y todavía no se manifiesta todo tu potencial, todo lo que eres y todo lo que en Cristo Jesús llegarás a ser.

Señor Jesús y Madre Santísima, gracias por mi vida, mi familia y mi trabajo. Reconozco que he fallado y te pido perdón. Enséñame a dar sin medida y a compartir lo que tengo, a ver en los demás un digno reflejo tuyo. Lo que hoy es mi prueba, por fe, mañana será mi testimonio. Dos cosas tan solo te pido: no me des riqueza ni pobreza, porque en la riqueza me puedo olvidar de ti, y en la pobreza puedo llegar hasta blasfemar. Dame tan solo la ración de pan de cada día.

0: mano, voy camino a la conversación.
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0: Padre nuestro que estás en el cielo,
1: santificado sea tu nombre.
0: Venga a nosotros tu reino.
1: Hágase tu voluntad, así en la tierra como en el cielo.
0: Danos hoy nuestro pan de cada día.
1: Y perdona nuestras ofensas,
0: como también nosotros perdonamos a quienes nos ofenden.
1: Y no nos dejes caer en tentación,
0: mas líbranos del mal.
1: Amén.
0: El ángel del Señor anunció a María,
1: y concibió por obra y gracia del Espíritu Santo.
0: He aquí la esclava del Señor.
1: Hágase en mí según tu palabra.
0: Y el Verbo se hizo carne,
1: y habitó entre nosotros, para la redención del mundo entero.
2: Creo en un solo Dios, Padre Todopoderoso, Creador del cielo y de la tierra, de todo lo visible y lo invisible. Creo en un solo Señor Jesucristo, Hijo único de Dios, nacido del Padre antes de todos los siglos. Dios de Dios, luz de luz, Dios verdadero de Dios verdadero, engendrado, no creado, de la misma naturaleza que el Padre, por quien todo fue hecho, que por nosotros los hombres y por nuestra salvación bajó del cielo y por obra del Espíritu Santo se encarnó de María, la Virgen, y se hizo hombre, y por nuestra causa fue crucificado en tiempos de Poncio Pilato, padeció y fue sepultado, y resucitó al tercer día según las Escrituras, y subió al cielo, y está sentado a la derecha del Padre, y de nuevo vendrá con gloria para juzgar a vivos y muertos, y su reino no tendrá fin. Creo en el Espíritu Santo, Señor y Dador de vida, que procede del Padre y del Hijo, que con el Padre y el Hijo recibió la misma adoración y gloria, y que habló por los profetas. Creo en la Iglesia, que es una, santa, católica y apostólica. Confieso que hay un solo bautismo para el perdón de los pecados. Espero la resurrección de los muertos y la vida del mundo futuro. Amén.
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0: vamos a considerar los misterios dolorosos que se rezan martes y viernes.
1: Trae a tu memoria lo que sucedía en el corazón de nuestra Madre del Cielo al pie de la cruz. Es tan intenso su dolor que permanece impertérrita ante su Hijo crucificado, pero no puedes decir que haya sido abandonada. Al contrario, ¿cuándo la amó más y mejor que cuando sufría y ni siquiera le era posible llorar?
0: Primer misterio doloroso, la agonía en el huerto de los olivos.
1: Padre nuestro que estás en el cielo, santificado sea tu nombre, venga a nosotros tu reino, hágase tu voluntad en la tierra como en el cielo.
2: Danos hoy nuestro pan de cada día, perdona nuestras ofensas, como también nosotros perdonamos a los que nos ofenden. No nos dejes caer en la tentación, y líbranos del mal. Amén.
0: Jesús llegó con ellos al huerto llamado Getsemaní, y comenzó a entristecerse y a angustiarse.
1: Dios te salve María, llena eres de gracia, el Señor es contigo. Bendita tú eres entre todas las mujeres, y bendito es el fruto de tu vientre Jesús.
2: Santa María, Madre de Dios, ruega por nosotros pecadores, ahora y en la hora de nuestra muerte. Amén.
0: Después les dijo, mi alma está mortalmente triste, quedaos aquí y velad conmigo.
1: Dios te salve María, llena eres de gracia, el Señor es contigo. Bendita tú eres entre todas las mujeres, y bendito es el fruto de tu vientre Jesús.
2: Santa María, Madre de Dios, ruega por nosotros pecadores, ahora y en la hora de nuestra muerte. Amén.
0: Y apartándose un poco, se postró con el rostro en tierra y oró.
1: Dios te salve María, llena eres de gracia, el Señor es contigo. Bendita tú eres entre todas las mujeres y bendito es el fruto de tu vientre Jesús.
2: Santa María, Madre de Dios, ruega por nosotros pecadores, ahora y en la hora de nuestra muerte. Amén.
0: Padre, si quieres, aparta de mí este cáliz, pero que no se haga mi voluntad, sino la tuya.
1: Dios te salve María, llena eres de gracia, el Señor es contigo. Bendita tú eres entre todas las mujeres y bendito es el fruto de tu vientre Jesús.
2: Santa María, Madre de Dios, ruega por nosotros pecadores, ahora y en la hora de nuestra muerte. Amén.
0: Y mientras oraba, se le apareció un ángel venido del cielo y lo confortaba.
1: Dios te salve María, llena eres de gracia, el Señor es contigo. Bendita tú eres entre todas las mujeres y bendito es el fruto de tu vientre Jesús.
2: Santa María, Madre de Dios, ruega por nosotros pecadores, ahora y en la hora de nuestra muerte. Amén.
0: Y entrando en agonía, oraba sin cesar.
1: Dios te salve María, llena eres de gracia, el Señor es contigo. Bendita tú eres entre todas las mujeres y bendito es el fruto de tu vientre Jesús.
2: Santa María, Madre de Dios, ruega por nosotros pecadores, ahora y en la hora de nuestra muerte. Amén.
0: Y su sudor era como gotas de sangre que caía sobre la tierra.
1: Dios te salve María, llena eres de gracia, el Señor es contigo. Bendita tú eres entre todas las mujeres, y bendito es el fruto de tu vientre Jesús.
2: Santa María, Madre de Dios, ruega por nosotros pecadores, ahora y en la hora de nuestra muerte. Amén.
0: Viene donde los discípulos y los encuentra durmiendo, y les dice, ¿no habéis podido siquiera una hora velar conmigo?
1: Dios te salve María, llena eres de gracia, el Señor es contigo. Bendita tú eres entre todas las mujeres, y bendito es el fruto de tu vientre Jesús.
2: Santa María, Madre de Dios, ruega por nosotros pecadores, ahora y en la hora de nuestra muerte. Amén.
0: Velad y orad, para que no caigáis en tentación.
1: Dios te salve María, llena eres de gracia, el Señor es contigo. Bendita tú eres entre todas las mujeres, y bendito es el fruto de tu vientre Jesús.
2: Santa María, Madre de Dios, ruega por nosotros pecadores, ahora y en la hora de nuestra muerte. Amén.
0: El espíritu dispuesto está, mas la carne es débil.
1: Dios te salve María, llena eres de gracia, el Señor es contigo. Bendita tú eres entre todas las mujeres, y bendito es el fruto de tu vientre Jesús.
2: Santa María, Madre de Dios, ruega por nosotros pecadores, ahora y en la hora de nuestra muerte. Amén.
1: Gloria al Padre, al Hijo y al Espíritu Santo.
2: Como era en el principio, ahora y siempre, por los siglos de los siglos. Amén.
1: María, Madre de Gracia, Madre de Misericordia.
3: En la vida y en la muerte, ampáranos, Gran Señora.
0: Segundo misterio doloroso. Jesús es azotado y atado a la columna.
1: Padre nuestro que estás en el cielo, santificado sea tu nombre. Venga a nosotros tu reino. Hágase tu voluntad en la tierra como en el cielo.
2: Danos hoy nuestro pan de cada día. Perdona nuestras ofensas, como también nosotros perdonamos a los que nos ofenden. No nos dejes caer en la tentación, y líbranos del mal. Amén.
0: Después de atar a Jesús, lo entregaron a Pilato, y éste le preguntó, ¿eres tú el rey de los judíos?
1: Dios te salve María, llena eres de gracia, el Señor es contigo. Bendita tú eres entre todas las mujeres y bendito es el fruto de tu vientre, Jesús.
3: Santa María, Madre de Dios, ruega por nosotros pecadores, ahora y en la hora de nuestra muerte. Amén.
0: Contestó Jesús, mi reino no es de este mundo, pero como dices, soy rey.
1: Dios te salve María, llena eres de gracia, el Señor es contigo. Bendita tú eres entre todas las mujeres y bendito es el fruto de tu vientre, Jesús.
3: Santa María, Madre de Dios, ruega por nosotros pecadores, ahora y en la hora de nuestra muerte. Amén.
0: Yo para eso nací y para eso vine al mundo, para dar testimonio de la verdad, y todo el que es de la verdad, escucha mi voz.
1: Dios te salve María, llena eres de gracia, el Señor es contigo. Bendita tú eres entre todas las mujeres y bendito es el fruto de tu vientre, Jesús.
3: Santa María, Madre de Dios, ruega por nosotros pecadores, ahora y en la hora de nuestra muerte. Amén.
0: Pilato le preguntó, ¿qué es la verdad? Y salió y dijo a los judíos, yo no encuentro culpa alguna en él.
1: Dios te salve María, llena eres de gracia, el Señor es contigo. Bendita tú eres entre todas las mujeres y bendito es el fruto de tu vientre, Jesús.
3: Santa María, Madre de Dios, ruega por nosotros pecadores, ahora y en la hora de nuestra muerte. Amén.
0: Por tanto, lo mandaré castigar y lo dejaré en libertad. Entonces Pilato ordenó que lo azotara.
1: Dios te salve María, llena eres de gracia, el Señor es contigo. Bendita tú eres entre todas las mujeres y bendito es el fruto de tu vientre, Jesús.
3: Santa María, Madre de Dios, ruega por nosotros pecadores, ahora y en la hora de nuestra muerte. Amén.
0: Fue un hombre despreciado, el desecho de los hombres, varón de dolores.
1: Dios te salve María, llena eres de gracia, el Señor es contigo. Bendita tú eres entre todas las mujeres y bendito es el fruto de tu vientre, Jesús.
3: Santa María, Madre de Dios, ruega por nosotros pecadores, ahora y en la hora de nuestra muerte. Amén.
0: Fue maltratado y se humilló sin decir palabra, como cordero que es llevado al matadero.
1: Dios te salve María, llena eres de gracia, el Señor es contigo. Bendita tú eres entre todas las mujeres y bendito es el fruto de tu vientre, Jesús.
3: Santa María, Madre de Dios, ruega por nosotros pecadores, ahora y en la hora de nuestra muerte. Amén.
0: Fue traspasado por nuestros pecados, quebrantado por nuestras culpas.
1: Dios te salve María, llena eres de gracia, el Señor es contigo. Bendita tú eres entre todas las mujeres y bendito es el fruto de tu vientre, Jesús.
3: Santa María, Madre de Dios, ruega por nosotros pecadores, ahora y en la hora de nuestra muerte. Amén.
0: Él, en verdad, ha tomado sobre sí nuestro sufrimiento, ha cargado con nuestros dolores.
1: Dios te salve María, llena eres de gracia, el Señor es contigo. Bendita tú eres entre todas las mujeres y bendito es el fruto de tu vientre, Jesús.
3: Santa María, Madre de Dios, ruega por nosotros pecadores, ahora y en la hora de nuestra muerte. Amén.
0: El castigo cayó sobre él y a través de sus llagas hemos sido curados.
1: Dios te salve María, llena eres de gracia, el Señor es contigo. Bendita tú eres entre todas las mujeres y bendito es el fruto de tu vientre, Jesús.
3: Santa María, Madre de Dios, ruega por nosotros pecadores, ahora y en la hora de nuestra muerte. Amén.
1: Gloria al Padre, al Hijo y al Espíritu Santo.
3: Como era en el principio, ahora y siempre, por los siglos de los siglos. Amén.
1: Sagrado Corazón de Jesús,
3: en vos confío.
0: Tercer misterio doloroso, la coronación de espinas.
1: Padre nuestro que estás en el cielo, santificado sea tu nombre, venga a nosotros tu reino, hágase tu voluntad en la tierra como en el cielo.
3: Danos hoy nuestro pan de cada día, perdona nuestras ofensas, como también nosotros perdonamos a los que nos ofenden. No nos dejes caer en la tentación y líbranos del mal. Amén.
0: Los soldados lo condujeron al pretorio, lo despojaron de sus vestidos y lo revistieron con un manto de color púrpura.
1: Dios te salve María, llena eres de gracia, el Señor es contigo. Bendita tú eres entre todas las mujeres y bendito es el fruto de tu vientre, Jesús.
3: Santa María, Madre de Dios, ruega por nosotros pecadores, ahora y en la hora de nuestra muerte. Amén.
0: Trenzaron también una corona de espinas y la colocaron sobre su cabeza y pusieron una caña en su mano derecha.
1: Dios te salve María, llena eres de gracia, el Señor es contigo. Bendita tú eres entre todas las mujeres y bendito es el fruto de tu vientre, Jesús.
3: Santa María, Madre de Dios, ruega por nosotros pecadores, ahora y en la hora de nuestra muerte. Amén.
0: Y doblando la rodilla delante de él, lo escarnecían diciendo, salve, Rey de los judíos.
1: Dios te salve María, llena eres de gracia, el Señor es contigo. Bendita tú eres entre todas las mujeres y bendito es el fruto de tu vientre, Jesús.
3: Santa María, Madre de Dios, ruega por nosotros pecadores, ahora y en la hora de nuestra muerte. Amén.
0: y escupiendo sobre él, tomaban la caña y lo golpeaban en la cabeza.
1: Dios te salve María, llena eres de gracia, el Señor es contigo. Bendita tú eres entre todas las mujeres y bendito es el fruto de tu vientre Jesús.
3: Santa María, Madre de Dios, ruega por nosotros pecadores, ahora y en la hora de nuestra muerte. Amén.
0: Pilato tomó agua y se lavó las manos delante del pueblo diciendo, yo soy inocente de la sangre de este justo.
1: Dios te salve María, llena eres de gracia, el Señor es contigo. Bendita tú eres entre todas las mujeres y bendito es el fruto de tu vientre Jesús.
3: Santa María, Madre de Dios, ruega por nosotros pecadores, ahora y en la hora de nuestra muerte. Amén.
0: Entonces Jesús salió con la corona de espinas y el manto de color púrpura.
1: Dios te salve María, llena eres de gracia, el Señor es contigo. Bendita tú eres entre todas las mujeres y bendito es el fruto de tu vientre Jesús.
3: Santa María, Madre de Dios, ruega por nosotros pecadores, ahora y en la hora de nuestra muerte. Amén.
0: He aquí al hombre, dijo Pilato, pero ellos se pusieron a gritar, crucifícalo, crucifícalo.
1: Dios te salve María, llena eres de gracia, el Señor es contigo. Bendita tú eres entre todas las mujeres y bendito es el fruto de tu vientre Jesús.
3: Santa María, Madre de Dios, ruega por nosotros pecadores, ahora y en la hora de nuestra muerte. Amén.
0: ¿Por qué? ¿Qué mal ha hecho? Pero ellos gritaron más fuerte, crucifícalo.
1: Dios te salve María, llena eres de gracia, el Señor es contigo. Bendita tú eres entre todas las mujeres y bendito es el fruto de tu vientre Jesús.
3: Santa María, Madre de Dios, ruega por nosotros pecadores, ahora y en la hora de nuestra muerte. Amén.
0: A vuestro rey he de crucificar, a lo cual los sumos sacerdotes respondieron, nosotros no tenemos más rey que el César.
1: Dios te salve María, llena eres de gracia, el Señor es contigo. Bendita tú eres entre todas las mujeres y bendito es el fruto de tu vientre Jesús.
3: Santa María, Madre de Dios, ruega por nosotros pecadores, ahora y en la hora de nuestra muerte. Amén.
0: Entonces Pilato, queriendo calmar a la turba, lo entregó para ser crucificado.
1: Dios te salve María, llena eres de gracia, el Señor es contigo. Bendita tú eres entre todas las mujeres y bendito es el fruto de tu vientre Jesús.
3: Santa María, Madre de Dios, ruega por nosotros pecadores, ahora y en la hora de nuestra muerte. Amén.
1: Gloria al Padre, al Hijo y al Espíritu Santo.
3: Como era en el principio, ahora y siempre, por los siglos de los siglos. Amén.
1: María, Madre de Gracia, Madre de Misericordia,
3: en la vida y en la muerte, ampáranos, Gran Señora.
0: Cuarto misterio doloroso. Jesús lleva la cruz a cuestas.
1: Padre nuestro que estás en el cielo, santificado sea tu nombre, venga a nosotros tu reino, hágase tu voluntad en la tierra como en el cielo.
3: Danos hoy nuestro pan de cada día, perdona nuestras ofensas, como también nosotros perdonamos a los que nos ofenden. No nos dejes caer en la tentación, y líbranos del mal. Amén.
0: Si alguien quiere venir en pos de mí, que renuncie a sí mismo.
1: Dios te salve María, llena eres de gracia, el Señor es contigo. Bendita tú eres entre todas las mujeres, y bendito es el fruto de tu vientre Jesús.
3: Santa María, Madre de Dios, ruega por nosotros pecadores, ahora y en la hora de nuestra muerte. Amén.
0: Tome su cruz de cada día y sígame.
1: Dios te salve María, llena eres de gracia, el Señor es contigo. Bendita tú eres entre todas las mujeres y bendito es el fruto de tu vientre Jesús.
3: Santa María, Madre de Dios, ruega por nosotros pecadores, ahora y en la hora de nuestra muerte. Amén.
0: Y a él, llevando su cruz, lo condujeron al lugar llamado Gólgota.
1: Dios te salve María, llena eres de gracia, el Señor es contigo. Bendita tú eres entre todas las mujeres y bendito es el fruto de tu vientre Jesús.
3: Santa María, Madre de Dios, ruega por nosotros pecadores, ahora y en la hora de nuestra muerte. Amén.
0: En el camino, echaron mano de un cierto Simón de Cirene, obligándole a ir cargando la cruz detrás de Jesús.
1: Dios te salve María, llena eres de gracia, el Señor es contigo. Bendita tú eres entre todas las mujeres y bendito es el fruto de tu vientre Jesús.
3: Santa María, Madre de Dios, ruega por nosotros pecadores, ahora y en la hora de nuestra muerte. Amén.
0: Tomad sobre vosotros mi yugo y aprended de mí.
1: Dios te salve María, llena eres de gracia, el Señor es contigo. Bendita tú eres entre todas las mujeres y bendito es el fruto de tu vientre Jesús.
3: Santa María, Madre de Dios, ruega por nosotros pecadores, ahora y en la hora de nuestra muerte. Amén.
0: Que soy manso y humilde de corazón.
1: Dios te salve María, llena eres de gracia, el Señor es contigo. Bendita tú eres entre todas las mujeres y bendito es el fruto de tu vientre Jesús.
3: Santa María, Madre de Dios, ruega por nosotros pecadores, ahora y en la hora de nuestra muerte. Amén.
0: Y encontraréis reposo para vuestras almas, porque mi yugo es suave y mi carga ligera.
1: Dios te salve María, llena eres de gracia, el Señor es contigo. Bendita tú eres entre todas las mujeres, y bendito es el fruto de tu vientre, Jesús.
3: Santa María, Madre de Dios, ruega por nosotros pecadores, ahora y en la hora de nuestra muerte. Amén.
0: Lo acompañaba una gran muchedumbre del pueblo y de mujeres que se lamentaban y lloraban por él.
1: Dios te salve María, llena eres de gracia, el Señor es contigo. Bendita tú eres entre todas las mujeres y bendito es el fruto de tu vientre, Jesús.
3: Santa María, Madre de Dios, ruega por nosotros pecadores, ahora y en la hora de nuestra muerte. Amén.
0: Mas Jesús, volviéndose hacia ellas, les dijo: Hijas de Jerusalén, no lloréis por mí, sino por vosotras y vuestros hijos.
1: Dios te salve María, llena eres de gracia, el Señor es contigo. Bendita tú eres entre todas las mujeres, y bendito es el fruto de tu vientre, Jesús.
3: Santa María, Madre de Dios, ruega por nosotros pecadores, ahora y en la hora de nuestra muerte. Amén.
0: Porque si esto hacen con el leño verde, ¿qué no harán con el seco?
1: Dios te salve María, llena eres de gracia, el Señor es contigo. Bendita tú eres entre todas las mujeres, y bendito es el fruto de tu vientre, Jesús.
3: Santa María, Madre de Dios, ruega por nosotros pecadores, ahora y en la hora de nuestra muerte. Amén.
1: Gloria al Padre, al Hijo y al Espíritu Santo.
3: Como era en el principio, ahora y siempre, por los siglos de los siglos. Amén.
1: Sagrado Corazón de Jesús,
3: en vos confío.
0: Quinto misterio doloroso, la crucifixión de Jesús.
1: Padre nuestro que estás en el cielo, santificado sea tu nombre, venga a nosotros tu reino, hágase tu voluntad en la tierra como en el cielo.
2: Danos hoy nuestro pan de cada día, perdona nuestras ofensas, como también nosotros perdonamos a los que nos ofenden. No nos dejes caer en la tentación y líbranos del mal. Amén.
0: Cuando llegaron al lugar llamado Calvario, lo crucificaron.
1: Dios te salve María, llena eres de gracia, el Señor es contigo. Bendita tú eres entre todas las mujeres y bendito es el fruto de tu vientre, Jesús.
3: Santa María, Madre de Dios, ruega por nosotros pecadores, ahora y en la hora de nuestra muerte. Amén.
0: Y Jesús dijo: Padre, perdónales porque no saben lo que hacen.
1: Dios te salve María, llena eres de gracia, el Señor es contigo. Bendita tú eres entre todas las mujeres y bendito es el fruto de tu vientre, Jesús.
3: Santa María, Madre de Dios, ruega por nosotros pecadores, ahora y en la hora de nuestra muerte. Amén.
0: Y uno de los bandidos crucificados con él le dijo: Jesús, acuérdate de mí cuando llegues a tu reino.
1: Dios te salve María, llena eres de gracia, el Señor es contigo. Bendita tú eres entre todas las mujeres y bendito es el fruto de tu vientre, Jesús.
3: Santa María, Madre de Dios, ruega por nosotros pecadores, ahora y en la hora de nuestra muerte. Amén.
0: Y Jesús le respondió: en verdad te digo, hoy estarás conmigo en el paraíso.
1: Dios te salve María, llena eres de gracia, el Señor es contigo. Bendita tú eres entre todas las mujeres y bendito es el fruto de tu vientre, Jesús.
3: Santa María, Madre de Dios, ruega por nosotros pecadores, ahora y en la hora de nuestra muerte. Amén.
0: Junto a la cruz de Jesús estaba de pie su madre y el discípulo que amaba.
1: Dios te salve María, llena eres de gracia, el Señor es contigo. Bendita tú eres entre todas las mujeres y bendito es el fruto de tu vientre, Jesús.
3: Santa María, Madre de Dios, ruega por nosotros pecadores, ahora y en la hora de nuestra muerte. Amén.
0: Jesús dijo a su madre: Mujer, he ahí a tu hijo. Y después dijo al discípulo: He ahí a tu madre.
1: Dios te salve María, llena eres de gracia, el Señor es contigo. Bendita tú eres entre todas las mujeres y bendito es el fruto de tu vientre, Jesús.
3: Santa María, Madre de Dios, ruega por nosotros pecadores, ahora y en la hora de nuestra muerte. Amén.
0: Y desde ese momento, el discípulo la recibió en su casa.
1: Dios te salve María, llena eres de gracia, el Señor es contigo. Bendita tú eres entre todas las mujeres y bendito es el fruto de tu vientre, Jesús.
3: Santa María, Madre de Dios, ruega por nosotros pecadores, ahora y en la hora de nuestra muerte. Amén.
0: Las tinieblas cubrieron toda la tierra y el velo del templo se rasgó en dos.
1: Dios te salve María, llena eres de gracia, el Señor es contigo. Bendita tú eres entre todas las mujeres y bendito es el fruto de tu vientre, Jesús.
3: Santa María, Madre de Dios, ruega por nosotros pecadores, ahora y en la hora de nuestra muerte. Amén.
0: Jesús, clamando con voz potente, dijo: Padre, en tus manos encomiendo mi espíritu.
1: Dios te salve María, llena eres de gracia, el Señor es contigo. Bendita tú eres entre todas las mujeres y bendito es el fruto de tu vientre, Jesús.
3: Santa María, Madre de Dios, ruega por nosotros pecadores, ahora y en la hora de nuestra muerte. Amén.
0: E inclinando la cabeza,
4: entregó el Espíritu.
5: Dios te salve María, llena eres de gracia, el Señor es contigo. Bendita tú eres entre todas las mujeres, y bendito es el fruto de tu vientre Jesús.
6: Santa María, Madre de Dios, ruega por nosotros pecadores, ahora y en la hora de nuestra muerte. Amén.
5: Gloria al Padre, al Hijo y al Espíritu Santo.
7: Como era en el principio, ahora y siempre, por los siglos de los siglos. Amén.
1: María, Madre de Gracia, Madre de Misericordia.
3: En la vida y en la muerte, ampáranos, Gran Señora.
1: Padre nuestro que estás en el cielo, santificado sea tu nombre. Venga a nosotros tu reino. Hágase tu voluntad en la tierra como en el cielo.
2: Danos hoy nuestro pan de cada día. Perdona nuestras ofensas, como también nosotros perdonamos a los que nos ofenden. No nos dejes caer en la tentación y líbranos del mal. Amén.
1: Dios te salve María Santísima, templo y trono de la Santísima Trinidad, Virgen concebida sin la mancha del pecado original. Dios te salve, Reina y Madre de Misericordia, vida y dulzura y esperanza nuestra, Dios te salve. A ti llamamos los desterrados hijos de Eva, a ti suspiramos gimiendo y llorando en este valle de lágrimas. Ea pues, Señora abogada nuestra, vuelve a nosotros esos tus ojos misericordiosos, y después de este destierro muéstranos a Jesús, fruto bendito de tu vientre. Oh clemente, oh piadosa, oh dulce Virgen María, ruega por nosotros, Santa Madre de Dios, para que seamos dignos de alcanzar las promesas de nuestro Señor Jesucristo. Amén. Señor, ten piedad.
8: Señor, ten piedad.
1: Cristo, ten piedad.
8: Cristo, ten piedad.
1: Señor, ten piedad.
8: Señor, ten piedad.
1: Cristo, óyenos.
8: Cristo, óyenos.
1: Cristo, escúchanos.
8: Cristo, escúchanos.
1: Dios Padre Celestial, que eres Dios,
8: ten piedad de nosotros.
1: Dios Hijo Redentor del mundo, que eres Dios,
8: ten piedad de nosotros.
1: Espíritu Santo, que eres Dios,
8: ten piedad de nosotros.
1: Santísima Trinidad, que eres un solo Dios,
8: ten piedad de nosotros.
1: Santa María,
8: ruega por nosotros.
1: Santa Madre de Dios,
8: ruega por nosotros.
1: Santa Virgen de las Vírgenes,
8: ruega por nosotros.
1: Madre de Jesucristo,
8: ruega por nosotros.
1: Madre de la Divina Gracia,
8: ruega por nosotros.
1: Madre Purísima,
8: ruega por nosotros.
1: Madre Castísima,
8: ruega por nosotros.
1: Madre Intacta,
8: ruega por nosotros.
1: Madre Sin Mancha,
8: ruega por nosotros.
1: Madre Amable,
8: ruega por nosotros.
1: Madre del Buen Consejo,
8: ruega por nosotros.
1: Madre del Creador,
8: ruega por nosotros.
1: Madre del Salvador,
8: ruega por nosotros.
1: Madre de la Iglesia,
8: ruega por nosotros.
1: Virgen Prudentísima,
8: ruega por nosotros.
1: Virgen Venerable,
8: ruega por nosotros.
1: Virgen Digna de Alabanza,
8: ruega por nosotros.
1: Virgen Poderosa,
8: ruega por nosotros.
1: Virgen Misericordiosa,
8: ruega por nosotros.
1: Virgen Fiel,
8: ruega por nosotros.
1: Espejo de Justicia,
8: ruega por nosotros.
1: Trono de la Sabiduría,
8: ruega por nosotros.
1: Causa de nuestra alegría,
8: ruega por nosotros.
1: Vaso Espiritual,
8: ruega por nosotros.
1: Vaso Honorable,
8: ruega por nosotros.
1: Rosa Mística,
8: ruega por nosotros.
1: Torre de David,
8: ruega por nosotros.
1: Torre de Marfil,
8: ruega por nosotros.
1: Casa de Oro,
8: ruega por nosotros.
1: Arca de la Alianza,
8: ruega por nosotros.
1: Puerta del Cielo,
8: ruega por nosotros.
1: Estrella de la Mañana,
8: ruega por nosotros.
1: Salud de los enfermos,
8: ruega por nosotros.
1: Refugio de los pecadores,
8: ruega por nosotros.
1: Consoladora de los afligidos,
8: ruega por nosotros.
1: Auxilio de los cristianos,
8: ruega por nosotros.
1: Reina de los ángeles,
8: ruega por nosotros.
1: Reina de los patriarcas,
8: ruega por nosotros.
1: Reina de los profetas,
8: ruega por nosotros.
1: Reina de los apóstoles,
8: ruega por nosotros.
1: Reina de los mártires,
8: ruega por nosotros.
1: Reina de los confesores,
8: ruega por nosotros.
1: Reina de las vírgenes,
8: ruega por nosotros.
1: Reina de todos los santos,
8: ruega por nosotros.
1: Reina concebida sin pecado original,
8: ruega por nosotros.
1: Reina subida al cielo en cuerpo y alma,
8: ruega por nosotros.
1: Reina del Santísimo Rosario,
8: ruega por nosotros.
1: Reina de la Orden Capuchina,
8: ruega por nosotros.
1: Reina de la Paz,
8: ruega por nosotros.
1: Cordero de Dios que quitas el pecado del mundo,
8: perdónanos, Señor.
1: Cordero de Dios que quitas el pecado del mundo,
8: escúchanos, Señor.
1: Cordero de Dios que quitas el pecado del mundo,
8: ten piedad y misericordia de nosotros.
1: Bajo tu amparo nos acogemos, Santa Madre de Dios. No desprecies las súplicas que te dirigimos en nuestras necesidades, antes bien líbranos de todos los peligros, oh Virgen gloriosa y bendita. Ruega por nosotros, Santa Madre de Dios,
8: para que seamos dignos de alcanzar las promesas de nuestro Señor Jesucristo.
1: Recemos esta oración compuesta por el Padre Pío. Oh Jesús, destruye en mí todo lo que no sea de tu agrado y escribe tus dolores en mi corazón con el fuego de tu caridad. Apriétame fuertemente junto a ti, suave y eternamente, para que nunca te abandonen tus dolores. Que yo pueda reposar sobre tu corazón en los sufrimientos de la vida, para conseguir de este modo mi recuperación. Que mi espíritu no tenga otro deseo que vivir a tu lado en el huerto y saciarme de las penas de tu corazón. Que mi alma se llene de tu sangre y se alimente contigo con el pan de tus sufrimientos. Amén.

Qué difícil a veces, Señor, es perdonar lo que nos hacen. Qué difícil a veces aceptar tu voluntad, Señor. Esa voluntad que quizás no me gusta. Qué difícil es dejarme modelar por ti a lo que a ti te agrada. Hoy abre mi corazón, tómalo, québralo y dame uno nuevo.

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El reloj más antiguo de América, ubicado en la torre de la Catedral de Comayagua, te proporciona la hora. Son las 5 de la madrugada, como las 5 llagas de Cristo por nuestra redención.

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buenos días, alegre, de veras que sí, la mañana que nos habla de nuestro Dios, iglesia, ¿cómo están? Es un gusto poder saludarles en esta mañana bonita. Hoy estamos tantita en 19, ¿verdad? 19 de junio de este 2026. ¿Cómo están, hermanos? ¿Cómo están, hermanas? De veras que qué gusto poder saludarles, compartir con ustedes este bonito día. Hoy llegamos al día viernes. El próximo viernes estaremos celebrando nuestro primer aniversario de esta casa de radio de Camino a la Conversión Online. ¿Cómo están? Hoy quiero como comenzar con una frase muy bonita que tiene que hacernos reflexionar. Escuche bien, hermana Toñita. Buenos días, querida hermana Toñita, hermana Lele, buenos días. Buenos días, hermana Loani en el Motadal. Buenos días, buenos días. Miren qué frase más bonita. Dice: este mundo no está así por la acción de los malos. Este mundo no está así por la acción de los malos. Este mundo está como está por el silencio de los buenos. Ay, ¿qué te parece, ah? Este mundo no está como está producto de cómo actúan los malos. Está por el silencio que causamos o que hacemos los otros, los buenos. ¿Qué te dice esta frase, O sea que la maldad no es la que de verdad está dañando el mundo, sino es la actitud y el silencio y la indiferencia de nosotros, los buenos. Los buenos a veces solo miramos, hablamos y callamos, pero no actuamos. Por ahí pensemos cómo estamos nosotros con nuestra responsabilidad personal, familiar y en el mundo. ¿Estamos nosotros ayudando a los demás? ¿Estamos nosotros comprometidos con los demás o no? ¿Cómo estamos? Analicemos eso, hermanos y hermanas, en esta mañana. Arrancamos, Andrita. Vamos a orar. Vamos a orar. Y lo vamos a hacer juntos, orando en el nombre del Padre, en el nombre del Hijo, del Espíritu Santo. Amén. Señor Jesús y Madre Santísima, gracias por mi vida, por mi familia, por este nuevo día. En tus manos de amor presento todo lo que soy y lo que quiero ser. Padre, te he fallado y te pido perdón. Enséñanos a dar sin medida, a compartir lo que tenemos, a ver en los demás un digno reflejo tuyo. Y lo que hoy es nuestra prueba será mañana nuestro testimonio. Dos cosas tan solo te pedimos: no nos dé riqueza, no nos dé pobreza, porque en la riqueza no podemos olvidar de ti, y en la pobreza podemos llegar hasta blasfemar. Danos tan solo la ración de pan de cada día. Conduce nuestra mente y corazón camino a la conversión. Amén, amén y amén. Nos quedamos reunidos en el nombre del Padre, del Hijo, del Espíritu Santo. Amén. Amén. Luego esta bonita oración, hermanos y hermanas, vamos a disfrutar, Sandrita, ese bonito tema de vamos a alabar al Rey. Vamos a escuchar popurrí bonito para animar tu mañana y que tú me escribas cómo has amanecido, dónde estás, cómo estás disfrutando la radio. Así como lo escribió ya la hermana Loani, me escribió la hermana Toñita. Que vengan todos los que siempre, cada mañana, disfrutamos el programa. Recuerda la frase de hoy: este mundo no está como está, producto de la acción de los malos. Este producto está así de que nosotros, los buenos, nos quedamos callados. Vamos a alabar al Rey en Amanece en Sintonía con Jesús y María.

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3: Ya son 5 de la madrugada más 17 minutos. Sí, ya son 5 más 17, 8 más 17. Estás escuchándome en horas de la noche. Muchas gracias. Qué montón de saludos especiales voy a hacer como todos los días. Mi querida hermana Rosa en Estados Unidos, qué bonito tu audio. Muchas gracias, gracias, gracias, gracias por disfrutar de nuestro programa. Saludo también en esta mañana a mi hermana Rosa Marina, allá en San Antonio de la Libertad, parroquia Cristo Redentor, ministra de la Palabra de Dios. Saludos, mi querida hermana Rosita. También a Loani le vuelvo a saludar con mucho cariño hasta el Motatal, carretera al Rosario. Mi querida hermana Angelita, como todos los días, en Cane, en La Paz. Buenos días, Edgar, en Chorreritas, en Siguatepe. Qué buenos días, hijo. Dios, Dios te bendiga. Belinda, en la Villa de San Antonio. Buenos días, Belinda, buenos días. Antonia, mi hermana Toñita, en la Colonia, por ahí escuchándonos siempre, como todos los días. Mi mamá también por acá me está escuchando en Loma del Río. Buenos días, mamá. Un gusto saludarle. Delmi en el Níspero, en Santa Bárbara. Muchas gracias, Delmi, por escucharnos en esta mañana. Andrita, hay un popurrí bien bonito que hace días no cantamos. Jesús está pasando por aquí. Jesús está pasando por aquí. Y cuando Él pasa, es que todo se transforma, definitivamente que sí. Bueno, hermano, yo mañana voy de retiro, para que me pongan en sus oraciones. Mañana mi parroquia Santos Mártires y mi movimiento familiar cristiano tiene el encuentro conyugal. Mañana Sandrita y yo nos vamos de retiro, hermano, mañana. Así que sábado y domingo el teléfono se queda alzado. Les pido oración, vamos como unas 18 parejas. Y qué bonito es el movimiento, hermana Rosa de Estados Unidos y Rosa de San Antonio de la Libertad. Hay parejas constantemente orando por nosotros, los que vamos al retiro. Han habido mensajes, oraciones, saludos, peticiones. Porque todos vayamos a este encuentro conyugal a poder como mejorar nuestras relaciones matrimoniales. Bendito yo y Dios con nosotros. Tiene nuestro matrimonio con Sandra ya cerca de 19 años. Pues Dios ha sido muy bueno con nosotros. Hemos tenido un matrimonio de mucho respeto, de mucho crecimiento, de mucho amor. Bendito sea Dios. Sandra y yo nos hemos sabido comprender, llevar, tener una relación como amigos, como hermanos, como esposos, como empresa, porque Sandrita y yo trabajamos en todo juntos, en todo, no hay mejor empresa que trabajar juntos con nuestras parejas. Así que yo muy contento, pues, porque todo el día y la noche estoy al lado de Sandrita y nos separamos muy poco y disfrutamos esa experiencia de vida. Así es que mañana es este encuentro conyugal desde hora muy temprana. Así es que mañana, hermanos, sus oraciones por este encuentro conyugal de parroquia Santos Mártires. Animémonos, pues. Y usted me sigue escribiendo. Esto es Jesús está pasando por aquí. 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
0: Ya son 5 de la madrugada más 27 minutos, sí. 5 de la mañana más 27 minutos. 8 más 27, si tú estás escuchándome en horas de la noche. Vuelvo a saludar a mi mamá que me está escuchando en la colonia Loma del Río, en esta ciudad de Comayagua. Buenos días, mamá, un gusto saludarle. Mi querida hermana Katie, San Miguel, desde el Guapa. Gracias, Katie, por escucharme y por escribirme. Gracias de veras por estar ahí escuchando la radio. Miren esta frase tan bonita que de aquí vamos a partir como al tema del día de hoy. Medítala, medítala, porque a veces uno anda por el mundo y cree que anda con mala suerte, o que la vida no le sonríe, o que está total, algo está pasando y no lo analizamos. Pues mire que existió una monja llamada Lisa Picarreta. Yo estoy a punto de conseguir el libro para leerlo porque está muy interesante, definitivamente que sí. Y mire ella dónde estribó su vida, dónde estribó su fuerza, en su dolor, en su enfermedad, en todo lo que vivió. Lisa Picarreta dice, escucha qué frase más bonita, analice lo que le voy a decir, analice, ¿sí? Analice lo que le voy a decir. Mano Olivia en el Bijahual, buenos días, un gusto saludarle, espero que esté llena de vida y de salud usted, sus hijos y su esposo, ánimo, bendiciones. Mira lo que decía Lisa Picarreta: todo el bien, y si quiere vaya como repitiéndolo conmigo usted, porque es como una oración bien bonita, repítala conmigo, vamos a hacerlo 3 veces, ¿sí? Y dice, ¿qué me quieres decir, Señor, con esta frase? ¿Qué me quieres decir, Señor, con esta frase? Abre mi entendimiento. Abre mi entendimiento. ¿Estamos listos? Yo la voy a decir una vez y luego ustedes la van a decir conmigo, ¿sí? Todo el bien que me hacen las personas, no miraré a las personas, porque me viene de Dios. Y todo el mal que me hacen las personas, no miraré las personas, porque es que Dios me quiere corregir a través de ellas. ¿Qué te parece? Repítela conmigo.
5: todo el bien que me viene de las personas, no las miraré a ellas, miraré a Dios. Y todo el mal que me viene de las personas, no miraré a las personas. Es que Dios me quiere corregir. ¿Qué te parece? Ah, repítala conmigo una vez más. Todo lo bueno que me hacen las personas, no las miraré a ellas, me viene de Dios. Y todo el mal que me hacen las personas, no las miraré a ellas, es que Dios me quiere corregir. ¿Qué te parece, hermano Olivia? ¿Qué te parece, hermana Toñita, hermana Angelita, hermana Rosa? Todos ustedes los que me están escuchando, ¿ah? ¿Mm? Hermana María en Lempira. O sea, hermanos, que lo que nos pasa en esta vida con los seres humanos que nos rodean, no es porque las personas sean buenas, es porque tiene un propósito de Dios en nuestra vida. Cuando alguien te hace el bien, te da un bocado, te ayuda, te tiende la mano, es Dios que lo está haciendo a través de ella. Y cuando alguien te hace el mal, pues también es que Dios te está corrigiendo. A veces Dios no nos corrige simplemente porque seamos nosotros los malos o estemos haciendo las cosas mal, sino porque Dios quiere que nos vaya mejor, que no tomemos ese camino, ¿sí? Que no tomemos esa decisión, que el negocio que estamos haciendo, aunque nosotros creemos que es bueno, pero Dios no lo cambia, porque sabe que por ahí no es. Miren, hermanos, con el tema de la vida y de la muerte, ¿cuántas veces a veces nosotros vamos a emprender un viaje de paseo y de repente, boom, algo pasó y no se hizo? Y ya estamos con la maleta, con todo listo para irnos a pasear. O un trabajo ya estaba listo para que se hiciera el negocio y de repente, boom, no salió. Ya teníamos listos los arreglos de la familia para estar y de repente, boom, deportan a mi pareja. Tenía un negocio listo en la venta de un carro, una casa y boom, no salió. Y tú la mala palabrota, pum, y comienza, qué barbaridad, que no salió, que estoy salado. No, Dios te está librando de algo, Dios te está enseñando algo. El que ahorita no lo pueda leer, no es que esté salado ni salada, no, es que Dios te está enseñando algo, por eso ponlo en las manos de Él. Si viene hoy un proceso de salud, si viene algo que tú no esperabas y que de repente hay un golpe de timón, es porque Dios te está enseñando algo. Acuérdate, cuando un barco está en el mar, no se ahoga por el montón de agua que lo rodea. Se ahoga porque desde dentro se hace un hoyo y se va llenando por dentro. Pues somos lo mismo nosotros. Si tú te dejas inundar por lo malo, te vas a hundir. Pero si tú te dejas inundar por lo bueno, hermano, vas a estar bien. Claro que vas a estar bien. Ayer yo le quería decir algo a Sandrita y con esto voy a terminar para irme con este bonito pupurrí de Estamos de Fiesta con Jesús. Y quiero que me escriba lo que te acabo de decir, porque el sentido es que analices, pienses y te lo lleves a tu vida. Ahí le decía yo a Sandrita, mira Sandrita, que aquí, que por allá, y después de 4 minutos, mira Sandrita, lo que crees es esto, ¿verdad? Sin tanto rodeo, me dijo. Hermanos, no le demos tanto rodeo a la cosa. Si sabemos lo que queremos decir, digámoslo de frente, con respeto, con fraternidad, como decía Francisco de Asís, corrige con fraternidad. Cuando tenga que decir algo, dilo, sin ofender, sin gritar, sin andar con tanto rodeo, para que las cosas se vayan dando. Y si tú hoy estás atravesando un momento de que sí, porque me falló, que porque me digo, que porque no me salió el negocio, que qué barbaridad, que mi marido no cambia, que la situación de la iglesia, tranquila, tranquilo. Dice Elisa Pigarreta, el bien o lo bueno que hacen las personas, no las mires a ellas porque te viene de Dios. Y lo malo que te hacen las personas, no las mires a ellas, es que Dios te está corrigiendo. Había una palabra que bromeamos, ¿te acordás, Sandrita? Los muchachos que andaban con nosotros. ¿Cómo era, Sandrita, esa palabra que decía, te corrijo? ¿Cómo era que decía, porque te amo? Acordame, Sandrita, ¿cómo decía la frase? te reprendo y te corrijo porque te amo. Así está la palabra, ya me acordé, gracias Sandrita. Te reprendo y te corrijo porque te amo. ¿Qué te parece, hermana Rosita? Te reprendo y te corrijo porque te amo. Ellos bromeaban mucho y decían esto, pero es bíblico. ¿Ves? Bromeaban tanto que nos quedamos nosotros con una palabra. Nosotros con Sandrita. Te reprendo y te corrijo porque te amo, hermano Olivia. Así te dice hoy tu papito Dios, en lo que estás viviendo, en lo que estás sufriendo, en lo que estás pidiendo en oración, Olivia, Dios te dice, te reprendo y te corrijo, Olivia, Jorgito, porque te amo, porque te amo. María de Lempira, te reprendo y te corrijo porque te amo, te dice Dios. Marlene Notoro, te reprendo, te corrijo, Marlene, porque te amo, te dice Dios. También a mi mamá, a Kate en San Miguel de Selguapa, te reprendo y te corrijo. Delmi en el NIS, pero te reprendo y te corrijo, te dice Dios, porque te amo. Rosa en Estados Unidos, Rosa acá en San Antonio de la Libertad. Loani, te reprendo y te corrijo, ¿sí? Angelita en Cane, ay Angelita, te reprendo y te corrijo. Edgar, te reprendo y te corrijo. Belinda en la vía, Antonia en Agüita, Leslie, así nos dice el Señor hoy en esta mañana. Me encanta me acordarme la vida difícil que tuvo Santa Rita de Casia. Es que como tú y yo no leemos libros, solo entramos al Facebook para ver los chismes, no aprendemos de la vida de los santos.

más posesivos, que la mandaban en todo y hasta marido le pusieron. Y el marido que le pusieron era un gran bolo y malo. Lo mataron por eso, pues. Ella tuvo dos hijos gemelos. Ella no quería casarse, quería ser monja. Pero lo obligaron y tuvo dos hijos. Y estos dos hijos querían vengar la muerte del tata. ¿Y sabe qué pide Rita? Que el Señor se lo lleve para que no se manchen con sangre. Y Dios se lo lleva, los gemelos. Y hasta ahí ella pudo entrar al convento. ¿Ves? ¿Cuántas cosas le tuvieron que pasar a Rita? ¿Cuántas cosas? Que la obligaran, que se casara, que sus hijos murieran. Y luego no crean que solo los enterró y la fueron a traer así en hombros para el monasterio. No, allá se encontró con un montón de monjas malas. Allá le pusieron a que reviviera un tronco. Murió con una estigma, con una herida de espina en la frente. Ay, hermanos, es que la iglesia y la vida de los santos es tan bonita. Y tú y yo quejándonos por un dolor de muela, por un dolor de panza, por un hijo bolo. Dios mío, nos ahogamos en un vaso con agua. Hombre, si tus hijos están en problemas hoy, ponlo en las manos de Dios. Si tus hijos, sus hijos, tu esposo, tu matrimonio hoy están atravesando, no te desanimes, hombre, no esté en tus manos, tú no les das el guaro. Ah, me llamó ayer una esposa diciéndome un montón de dolor. Ha tenido 25 años aguantando golpes, quemaduras, le ha quemado la casa, la ha metido presa. Y le decía, hermana, perdóneme, pero esto no es Dios. Esto no es ni tampoco el diablo, esta es usted la que no decide. Dios no quiere que sufras. Y Dios no quiere que vos vivas eso, tampoco el diablo te va a dedicar tanto tiempo. Hasta el diablo se cansó, ya te está permitiendo a ti que entendas que por ahí no es el camino. Es que miren, habemos nosotros algunos seres humanos que como nos gusta sufrir, nos encanta sufrir, victimizarnos. Hermanos, los problemas son y están para resolverse. No te puedes estancar porque la vida, porque un hijo, porque no, no, la vida está hacia adelante. Si hay un problema, pues búscale solución, y si está en tus manos, bendito Dios, y si no, pues, ¿qué le vamos a hacer, verdad? Si es que acuérdate, Lisa Picarreta dijo, todo lo bueno de los hombres me viene de Dios, y todo lo malo porque Dios me está corrigiendo, y te acabo de decir, te reprendo y te corrijo porque te amo. Me escribes si eso te gustó y yo te voy a regalar este bonito popurrí que a mí me encanta para que bailes. Estamos de fiesta con Jesús porque al cielo, ayer dijo el padre Andrita, ¿quiénes quieren ir al cielo? Y todo el mundo dice que levantó la mano y digo, ¿y quiénes quieren irse ahorita? Dijo, nadie, porque aún con problemas va Edgar, nadie quiere irse. Entonces disfrutemos, hombre, y mis palabras espero de todo corazón que te animen. Cantamos juntos en camino a la conversión. Sí.

disfrutar y llevar a nuestro corazón. Y me dice aquí una fiel oyente, qué bonito, dice hermano Walter, yo dice, me liberé de una persona y ahora soy feliz gracias a sus consejos. Qué bonito, hermana, gracias a Dios que le permitió entender y decidir de una manera especial y poder caminar en la vida. Es que sí, hermano, a veces uno no es feliz porque no suelta. Porque no suelta. Yo les he contado a ustedes la historia del mono, ¿verdad? ¿Cómo atrapan los monos? Bueno, el mono pone una bola de cebo, dentro de ahí pone una banana y viene el mono y mete la mano porque quiere la banana, ¿verdad? Pero queda atrapado. Si el mono soltara la banana, quedaría libre y no quedaría casado. Algo así somos nosotros, pues. Tenemos el problema, sabemos cuál es la solución, pero nos cuesta. Nos cuesta tomar la decisión o soltar, ¿verdad, hermano Giovanni? Para ser feliz. Hermano Giovanni en el Tintel, en el paraíso. Qué bonito saber que me está escuchando. Saludos a todos. Sandrita, estamos de fiesta con Jesús, ya lo pusimos. Ahora pongamos, qué alegre está la iglesia, qué alegre está la iglesia. Es que tenemos que estar alegres, hermano. ¿Por qué? Hay un canto que es antiguo y que yo entono. No puede estar triste un corazón que alaba a Cristo. No puede estar triste porque está Dios en medio de la dificultad. Así es que, hermano y hermana, alégrate, anímate. Que Dios siempre está contigo, Dios siempre está conmigo. Vámonos con música bonita en esta mañana y me sigues escribiendo en Amanece y Anochece en Camino a la Conversión.

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Iglesia oyente, 5:55, 5:55, 5:55, 8:55 horas de la noche. Hermano, llegamos al final de nuestro bendecido programa. Estoy orando por usted, hermano Olivia. Como siempre, le llevo en mis oraciones un abrazo grande y fuerte. Hermanos, hoy voy a estar en Corralitos, en San Isidro, en Siguatepeque. Hoy también el programa a las 8. A las 8 otra vez en vivo, ¿sí? A las 10 de la mañana está el hermano Pedro en la hora del gozo. Si no sabía, hermana Rosa, hermana Marlene, de 10 a 12 del día, de lunes a viernes, el hermano Pedro tiene su programa la hora del gozo acá, la hora del gozo acá en la radio, de 10 a 12. Mañana va a estar Dania otra vez de 8 a 9. Ayer estuvo de 3 a 5. Qué buenos programas tiene Dania. Qué bonitos programas tiene Dania. De 3 a 5, reflejos de conversión. Hermano, si tú te pierdes, mira, ahorita que culmina el programa, arranca una historia del padre Vicente, un cura de barrio. Qué bonita la historia de ayer. Me encantó. Habló de un Cristo que llevan en procesión, chocan con un indigente, el Cristo se quiebra, todo el mundo va a ver el Cristo de madera y el hombre golpeado, nadie le para bola. Y dice el padre: hombre, cómo a veces nos olvidamos de los Cristos de carne y hueso. ¡Qué buenas reflexiones del padre Vicente, bellísima! Bueno, hermanos y hermanas, te dejo con las historias del padre Vicente, un cura de barrio. Espero que me escuches a las 8, espero que vuelvas a escuchar la radio a las 10. Las 24 horas del día está para ti. La misa a las 5 de la tarde siempre. 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Si te gusta esto, me llamas y con mucho gusto yo te atiendo. Te recuerdo, la oración tiene poder, la fe mueve montañas y Dios nunca te falla. Todo el día estaré en Comayagua, en la tarde en Corralitos, sábado y domingo, hermano, estoy en retiro. Hasta después de las 3 de la tarde, el domingo vuelvo a tener mi teléfono en mis manos. Y el lunes, aquí estaré con ustedes. Ahí tienen mi agenda de fin de semana. Saludos, bendiciones para todos. Esto fue Camino a la Conversión. Me despido con a ti, Virgencita.

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Jesús, en este momento te pedimos que nos hagas un corazón como el tuyo, un corazón limpio, un corazón como un niño, un corazón con amor para dar a los demás, un corazón preparado para ti y un corazón para ser moldeado por ti.

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0: Yo llevo una cruz en mi vida, padre. Mi esposo sabe. Mi esposo es muy bueno, pero no cree.
1: ¿Cuántas personas me han dicho esto? ¿Cuántas personas viven angustiadas por la falta de fe de su marido, o de su padre, o de su hermano? Pensando que ese ser querido está irremisiblemente condenado al fuego eterno a causa de su incredulidad. Hoy, después de misa, ha sido Norma, una señora joven, la que vino a plantearme su problema.
0: Padre, yo quiero hablar con usted. Necesito hablar con usted. ¿Tiene un momento ahora?
1: Sí, cómo no, señora. Pase, pase. Siéntese. ¿Usted dirá?
0: Bueno, usted hoy en la misa insistió en que todos debemos venir a esas reuniones de evangelio que hay los jueves.
1: Así es, señora. Es muy importante que todos vengan. No basta con venir a misa. Es necesario que todos conozcan bien lo que significa ser cristiano. Por eso insisto tanto. Usted, por ejemplo, usted viene a misa, pero a las reuniones nunca ha venido.
0: Bueno, justamente yo quiero explicarle por qué no puedo venir. Yo quisiera venir, pero esas reuniones son de noche, y de noche es cuando mi marido está en casa. Es el único momento que tenemos para vernos y estar juntos. Me da no sé qué dejarlo solo.
1: Claro, siendo así, la comprendo. Pero, ¿y por qué no vienen los dos? ¿Por qué no le dice a su esposo que venga con usted? ¿A él no le interesan esas reuniones?
0: Ay, ojalá. Esa es mi cruz, padre. De eso quería hablarle. Mi esposo no cree. Es ateo, dice.
1: Ah.
0: Usted no se imagina el dolor que es eso para mí. Es algo que tengo clavado en el corazón. Mire que le pido a la Virgen. Usted no sabe todo lo que he rezado. A ver si el cielo le manda aunque sea un poquito de fe a Juan Luis. Y espero un milagro de Dios. Pero nada, el milagro no se produce.
1: Mire, señora.
0: Yo al principio decía, y bueno, tengamos esperanza, confiemos en la providencia. Poco a poco, suavecito, con paciencia, lo voy a ir trayendo a la iglesia. Pero es inútil. Juan Luis, hoy no vendrías conmigo a misa, aunque sea por acompañarme, por darme el gusto, ¿eh? ¿Sí? Pero nada. Norma, si no creo, ¿cómo voy a ir? ¿Cómo voy a ir por darte el gusto? ¿No ves que sería una farsa, una comedia? Hasta por respeto a ti y a esa religión en la que tú sí crees, no puedo hacer una cosa así. Ir a fingir.
1: Un hombre honesto.
0: Es inútil. No quiere dar su brazo a torcer. Ah, padre, yo no le puedo decir todo lo que sufro por eso. Ya no sé más qué hacer.
1: Bueno, Norma, tampoco es para que lo tome así, para que se atormente tanto.
0: ¿Le parece, padre? ¿Le parece poco pensar que Juan Luis, mi esposo, el hombre que más quiero en el mundo, está...
1: ¿Está qué?
0: Y bueno, usted bien sabe, perdido, condenado.
1: ¡Epa! ¿Cómo condenado? ¿Quién le dijo?
0: Pero, padre, si no cree, para salvarse hay que tener fe. Eso lo sabemos todos.
1: Ay, señora, ahora más que nunca pienso que usted debería venir a las reuniones. Imprescindiblemente. Escuche, señora, por supuesto que sería muy lindo, muy bueno, si su esposo llegara a tener fe. Pero eso no quiere decir que si no sucede así, su esposo está perdido, condenado.
0: ¿No? Pero ¿y cómo, padre? Si no cree en Dios, si no va a la iglesia, ¿cómo se va a salvar? Es horrible. Un hombre tan bueno, tan generoso, tan buen marido, tan buen padre. Porque mire que con los hijos es tan cariñoso.
1: Y entonces, ¿usted cree, señora, que toda esa bondad, toda esa generosidad son inútiles? ¿Que no sirven para nada? ¿Que Dios no se lo va a tener en cuenta? ¿Le parece que Dios va a ser tan injusto? ¿En qué Dios cree usted? ¿En un Dios de venganza que agarra a los hombres y les dice,
2: No me importa quién eres, ni qué has hecho, ni si has sido bueno en la vida, ni si te has portado bien con tus hermanos. No creíste en mí, al fuego.
0: Sí, pero usted no entiende, padre. Juan Luis no cree.
1: Inútil. No me escuchaba. No podía escucharme, entenderme. Estaba obsesionada por esa cruz, como ella decía. Seguía dando vueltas a su idea fija.
0: Sabe, padre, aquí lo que viene a echar todo a perder es la política.
1: ¿La política? ¿Y qué tiene que ver la política?
0: Claro, porque si él no estuviera tan metido en cosas del sindicato, de política, de todo eso, perdiendo el tiempo en reuniones, en actos, en asambleas, entonces pensaría más en lo importante, en su alma, en su salvación. Pero yo trato de hacerle ver las cosas, y él... Tú no entiendes nada. Ustedes, los de la religión, están en la luna. A mí me importa lo que pasa en este mundo, no en el otro. Mire las barbaridades que dice. Que no le importa el otro mundo. Y no se da cuenta de que un día va a tener que presentarse ante Dios y... Ay, no quiero pensar. No quiero pensar. ¿Cómo se puede hacer, padre? ¿Cómo se puede hacer?
1: Martes 2. Hoy, de casualidad, me encontré con Norma en la panadería.
0: Padre, usted no se imagina la buena noticia. No quiero ilusionarme demasiado, pero estoy tan esperanzada. Fue usted el que me dio la idea sin querer.
1: ¿Yo? ¿Qué idea?
0: El domingo, después que salí de hablar con usted, pensé... A misa no hay forma de llevarlo. Pero a lo mejor a esas reuniones de los jueves consienten acompañarme. Aunque sea por no dejarme salir sola de noche. Le dije que a esas reuniones puede ir cualquiera, aunque no sea creyente.
1: ¿Y él?
0: Y bueno, este jueves, si no tengo nada que hacer, si no tengo sindicato, a lo mejor te acompaño.
1: ¿Ah, sí?
0: Ay, padre, Dios quiera. ¿No será el milagro que yo tanto le pedí a Dios? Si viene y lo escucha usted, que habla tan lindo... ¿Quién le dice que en una de esas se empieza a convencer y el día menos pensado lo tenemos yendo a misa y comulgando? Si va, hágale ver, padre, hágale ver que hay cosas más importantes que perder el tiempo en las asambleas y la política y todo eso. Que primero que todo está salvar el alma.

0: Y hoy, jueves, en la reunión, se apareció Norma radiante del brazo de Juan Luis.
1: Vio, padre, lo traje. Vino. ¡Qué suerte! Háblele lindo, padre. Háblele lindo. Ven, Juan Luis. Te voy a presentar al padre.
2: Mucho gusto, padre.
0: Encantado, Juan Luis. Siéntense por aquí. Es un poco temprano, aún no han llegado todos. ¿No les importa esperar unos minutos?
2: No, casi mejor. Así hablamos un poco entre nosotros. Vea, padre, yo no sé si Norma le explicó bien las cosas, pero yo quiero ser muy claro con usted. Yo vine por acompañar a Norma, nada más, pero no soy creyente.
1: Ay, Juan Luis, si el padre ya sabe, no empieces.
2: Y a mí muy difícil que me convenzan, que me conviertan. Ustedes, los católicos, yo la veo a mi mujer, siempre rezando, prendiendo velas a los santos, yendo a misa para salvarse. Se puede hundir el mundo que ustedes lo único que piensan es en salvarse ustedes. Que aquí hay hambre, que hay injusticia. ¿A ustedes qué les importa? Ustedes solo piensan en el más allá.
1: Ay, Juan Luis, no seas...
2: Salvar su alma. ¿Y los demás? ¿Los que no son católicos qué? Que los parta un rayo.
1: Pero, hombre...
0: Oiga, Juan Luis, me deja contarle un cuentito. Un señor católico, muy católico, llega al cielo. San Pedro lo recibe y le dice... Bien, hijo mío, tú ya habrás leído en la Biblia que hay muchas moradas en la casa del Señor. Ven, te las voy a mostrar. Y San Pedro empieza a abrir puertas. ¿Ves? Aquí están los budistas.
3: Ah, pero ¿cómo? Hay budistas en el cielo.
0: Por supuesto, hijo mío. Hay millones. Aquí los mahometanos.
3: Ah, pero también hay mahometanos.
0: Claro que sí. Aquí están los judíos, aquí los protestantes... Y el señor cada vez más asombrado. Aquí están los ateos. ¿Pero cómo? ¿Ateos también? ¿Y qué te creías? Aquí están los hindúes, aquí los... Y entonces el señor no puede más y pregunta... Pero dígame, San Pedro, ¿y católicos? ¿No hay católicos en el cielo? Y San Pedro, bajando la voz, le contesta... ¿Católicos? Claro que hay. Pero, ¿sabes? Los tenemos allí, aparte. Porque los pobrecitos creen que son los únicos que se salvan. Y no queremos quitarles la ilusión.
2: Buenísimo el cuento, buenísimo.
0: Eso para que usted vea, Juan Luis, que los católicos no tenemos el monopolio de la salvación.
2: Los pobrecitos creen que son los únicos que se salvan.
0: A Juan Luis el cuento le gustó mucho. Pero Norma se quedó muy seria.
1: Yo no entiendo ese cuento, padre. No le veo la gracia. Así que usted dice que se puede no ser católico y salvarse lo mismo.
0: Jueves 11. Quizá el cuentito del jueves pasado sirvió para ablandar a Juan Luis, para romper el hielo. Pero lo cierto es que esta noche teníamos reunión y volvió a venir con Norma.
2: Mire, padre, me compré un nuevo testamento. Así lo leo y puedo seguir mejor lo que usted explica. ¿Usted querrá creer que en casa no había? Mi mujer tan católica y nunca lee el Evangelio. Yo, que soy ateo, se lo tuve que comprar.
0: ¡Qué bonito, Norma, eh! ¡Qué vergüenza!
2: Y me lo puse a leer y... ¿Sabe que hay cosas interesantes en este librito? Pero muy interesantes.
0: Oh, sí, Juan Luis. Vaya si las hay. Bueno, ya estamos todos. ¿Qué les parece si empezamos? ¿En qué habíamos quedado el otro día?
4: En esa cuestión de la salvación que había planteado Norma.
0: Ah, sí, la salvación. ¿Qué nos va a pasar el día del juicio final? ¿Qué nos va a preguntar el Señor? A ver, ¿qué les parece?
1: Y... nos va a preguntar si cumplimos con Dios.
0: Ajá, no, muy bien. ¿Y qué quiere decir cumplir con Dios? A ver si capté su pensamiento, Norma. Por ejemplo, nos va a preguntar... ¿Estás casado por la iglesia? ¿Bautizaste a tus hijos? ¿Comulgaste en Pascua? ¿Fuiste a misa todos los domingos? ¿Sabes rezar el credo? Esas son las cosas que nos va a preguntar Norma, a su parecer.
1: Y sí, todo eso.
0: O nos va a preguntar... ¿Diste de comer al que tenía hambre? ¿Vestiste al desnudo? ¿Visitaste al preso? ¿Hospedaste al forastero? ¿Calentaste al que tenía frío?
2: Eso es lo que tendría que preguntar.
0: Y eso es lo que nos va a preguntar Juan Luis.
1: ¿Pero cómo? ¿Y entonces...?
0: Eso es lo que está escrito en el Evangelio que nos va a preguntar. Es decir, te diste a tus hermanos, te jugaste por ellos, luchaste para que en el mundo haya más justicia y más amor. Y ahí, en eso, se va a decidir nuestra salvación.
2: Oiga, padre, pero está hablando en serio. ¿Eso enseña la religión cristiana? Entonces yo estaba completamente equivocado. Norma, ponte contenta. Me empieza a interesar la religión.
0: Pero Norma no parecía nada contenta.
1: Pero entonces, si es así, ¿yo para qué soy católica? Si lo mismo nos podemos salvar sin creer, ¿para qué necesitamos creer? ¿En qué nos diferenciamos de los demás?

0: ¿En qué nos diferenciamos? En que nosotros sabemos. En que por la fe en Cristo sabemos cuál es la voluntad de Dios. Dios nos ha revelado su designio de salvar al mundo por el amor, su voluntad de justicia. Somos sus servidores, sus testigos. Tenemos más obligación que nadie de luchar por ese mundo de amor y de justicia.
1: Más obligación que nadie de luchar. Muy bien.
0: Sabemos, Norma. Sabemos, amigos. Sabemos que, por la encarnación de Cristo, todos los hombres somos hermanos, que todos somos hijos de Dios, y que Dios nos ha unido a todos en la hermosa empresa de construir un mundo mejor.
1: No en el más allá.
0: No, acá. Este mundo y el otro mundo son el mismo mundo.
2: ¿Cómo que son el mismo mundo? No puede ser, padre.
0: Los cristianos estamos en el mundo para anunciar y hacer la voluntad de Dios, para ser fermento, levadura en el mundo.
3: Fermento, levadura.
1: Entonces, un cristiano no puede ser un tipo que viva aparte.
0: ¿Qué va a ser? Yo diría que si vive aparte, ajeno, indiferente a lo que pasa en el mundo, no es cristiano.
1: Entonces no se trata solo de rezar. ¿Viste, Norma, lo que yo te decía? Entonces yo tenía razón.
2: Pero no, padre. Yo no entiendo nada. Entonces la fe...
0: La fe no es solo creer, Norma. No basta con creer y rezar. La fe es creer, rezar y hacer. El cristiano es el que cree y porque cree, hace. Jesús enseña que...
2: Perdón, Juan Luis, no me siento bien. Me duele mucho la cabeza. ¿Me acompañas? Me quiero ir a casa.
1: ¿Tan temprano? Con lo bueno que está esto. Quedémonos un rato más. Siga, padre.

0: jueves 18. Tercera reunión de evangelio. Y Norma y Juan Luis volvieron. Pero Juan Luis en un tono un poco desafiante para decir...
1: Vengo de paso, solo para avisarles que hoy yo no me puedo quedar. Ustedes saben lo que está pasando, ¿no? Me imagino que estarán enterados por los diarios.
2: ¿Tú te refieres al problema de las minas de Sotomuco?
1: Son 50.000 mineros en huelga luchando contra una injusticia, contra la obcecación de una empresa inhumana. 50.000 mineros que pueden quedar sin trabajo. Hoy en Plaza Colón hay un gran acto de apoyo a los mineros y yo voy a ir al acto. Por eso no me puedo quedar. Y pienso que si ustedes fueran cristianos en serio, también deberían ir.
2: Oye, tú, ¿y para qué crees que estamos aquí? Nosotros también pensamos ir al acto. Nos hemos citado aquí para ir todos juntos.
3: Todos, hombres y mujeres.
2: Sí, todos hemos decidido que nuestro deber como cristianos era suspender nuestra reunión e ir allá.
1: ¿De veras? ¡Qué bueno! Me alegro. Entonces voy con ustedes.
3: ¿Cómo? ¿Suspender la reunión? Entonces un acto político es más importante que nuestra reunión de religión.
0: Sí, Norma. Hoy, en este momento, es más importante. Es muy importante estar presentes junto a los mineros.
3: Bueno, entonces vayan. Yo me vuelvo a casa.
4: ¿Cómo, Norma? ¿No vienes con nosotros?
0: Norma, ¿cómo a casa? ¿Y Juan Luis? Si usted quiere mostrarle que el cristianismo es algo sincero y auténtico y no lo que él creía, esta es la oportunidad de demostrárselo. Acompáñelo. Vaya con él al acto.
3: Es que a mí esos actos políticos no me gustan, no me interesan. Nunca fui a un acto. Yo de esas cosas no entiendo nada.
2: Pero Norma, como cristiana...
3: No veo qué tiene que ver la religión con todo eso. Buenas noches. Te espero en casa, Juan Luis. ¿Piensas volver muy tarde?

0: jueves 25. Y hoy, Juan Luis solo.
1: Buenas noches.
2: Buenas noches.
3: Buenas noches. Buenas noches.
4: ¿Cómo? ¿Solo?
2: ¿Y Norma?
5: Norma manda a decir que la disculpen. No va a venir, no se siente bien. Pero yo quise venir lo mismo. Usted, padre Vicente, dijo que hoy iba a empezar a explicar quién es Cristo, por qué vino al mundo. Y eso me interesa mucho.
0: Me alegro. Pero Norma, ¿qué le pasa a Norma? ¿Qué tiene?
5: Jaqueca, dice. Pero yo le voy a decir la verdad, padre. Lo de la jaqueca es un pretexto. Cuando pueda, vaya a hablar con ella. Está furiosa con usted. ¡Furiosa está! Hoy tuvimos una discusión a causa suya. Ríase. Yo defendiéndolo a usted. Y ella poniéndolo de oro y azul. Que lo que usted explica aquí, todo mentira, gritaba. No tiene nada que ver con la verdadera religión. No quiere venir más a las reuniones.
0: ¿Que no quiere venir más?
5: Y me dijo que yo tampoco debía seguir viniendo. Que estas reuniones me iban a hacer mal. Pero yo voy a seguir viniendo lo mismo porque me interesa. Cuando quiera empezamos, padre.

¿Qué me dices de esto, señor? Se cambiaron los papeles. Ahora resulta que es él el que quiere venir y ella la que no quiere. ¿Quién es quién aquí, señor? ¿Quién es el fiel y quién el infiel? ¿Quién es el creyente y quién el no creyente?

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1: Constructores de nuestro destino.

un hombre poderoso decidió un día regalarle una enorme casa a su mejor amigo. Decidió llamar a un arquitecto y le dijo: arquitecto, quiero que me diseñe la mejor casa que usted puede hacer. Quiero que me la haga sin estimar gastos y me la construya de los mejores materiales, porque es para alguien muy especial para mí. El arquitecto, al escuchar las palabras, dijo: no se preocupe, señor, yo haré tal como usted me lo pide. Y comenzó a su trabajo. No actuó de buen corazón, ya que no compró los mejores materiales para la edificación. Por ahorrarse unos pocos

El reloj más antiguo de América, ubicado en la torre de la Catedral de Comayagua, te proporciona la hora. 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

Hola hermanos y hermanas, les saluda Walter Alberto. Hoy voy a contarles sobre mi vida profesional, espiritual y gremial. Tuve la oportunidad de poder nacer en la parte costera de mi país, Honduras, en Puerto Cortés, un 2 de septiembre de 1982. Los años pasaron y me trajeron muy pequeño a Comayagua. Cuando tenía 3 años, cuenta mi abuela y mi madre, que me puyaron con un lápiz mi ojito derecho. Y a mis 5 años, pues cuentan mis familiares que yo había perdido ya ese ojo. Pues crecí, fui a la escuela. Desde muy pequeño me enseñaron los valores. Trabajé en los mercados de Comayagua, al lado de mi madre, que era madre soltera. Trabajamos duro. Mi primaria la hice en la escuela José Trinidad Cabañas. Luego mi colegio en el Instituto Privado Comayagua. Luego fui a la Escuela Normal Centroamérica, donde egresé de bachiller técnico en Administración de Empresas Agrícolas. También me formé como maestro en folclore. Me gustó mucho la danza folclórica de este hermoso país, Honduras. También, al lado de este proceso profesional y laboral, también conocí lo más bello en mi vida, a Dios. A mis 14 años, en Parroquia Santos Mártires, que actualmente es todavía mi parroquia, llegué al sacramento de la confirma y desde ahí nunca me he salido de la iglesia. También pues aprendí en ella a ejecutar guitarra, me integré a los distintos grupos eclesiales juveniles, aprendí por gracia divina de todo, no solo a cantar, sino también en el equipo de liturgia, a formar grupos, a coordinar, a asesorar a nivel diocesano, a nivel nacional, y mi vida prosiguió. También laboré para instituciones importantes como Delicias y Fincas del Carmen, también para la Alcaldía Municipal de Comayagua con mi amigo Carlos Miranda Canales, porque más que un alcalde para mí es un amigo personal. También laboré para Coca-Cola. Y en ese proceso de iglesia, en ese proceso juvenil, en ese proceso laboral, fue cuando llega el año 2006 a mis 24 años y comienza mi proceso de quedar ciego. Porque desde el 2004 comienzo con serias dificultades visuales en mi ojo único, me hacen 10 cirugías y en el 2006 quedo completamente ciego. Un 2 también de septiembre. Me rehabilité en Escuela para Ciegos en Comayagua y como venía de una situación económica muy difícil, pues temprano incursioné en los medios de comunicación. Es así como nace mi primer programa llamado Tu Voz es mi Voz, un 19 de noviembre del año 2006. El mismo año que quedo ciego, el mismo año, con ayuda de una muy buena amiga ciega, la licenciada Aleida Álvarez, pues me ayuda y me impulsa y juntos comenzamos a crear Tu Voz es mi Voz. Era una radio revista dominical de 2 horas, de 10 a 12 del mediodía. Me acuerdo que fue mi esposa Sandra la que le dio ese nombre. En ese momento Sandra era mi novia, ciega también, una espléndida mujer que hoy por hoy estamos a punto de cumplir 17 años de casados. Y mi vida pues prosiguió y es así como un año más tarde, un domingo 27 de mayo del año 2007, nace Camino a la Conversión, programa en Radio Católica. Era los domingos de 7 a 8 de la mañana, era un programa juvenil. En ese tiempo yo también era asesor y creador de grupos juveniles, tenía 3 a mi poder, uno en la comunidad de Piedras Azules, otro en la comunidad de Valle de Ángeles y otro en mi parroquia Santos Mártires. Con esos 3 grupos, pues hicimos Camino a la Conversión y eso se fue transformando, una metamorfosis bonita, hasta que se transformó en Ministerio de Alabanza. Luego ese Ministerio de Alabanza creció tanto que comenzamos a grabar música. Hoy por hoy tenemos más de 150 alabanzas grabadas, más de 60 videos en redes sociales. También incursionamos en la televisión, pues trabajé 17 años en Canal 34 con una telerevista llamada Entre Nosotros.
también vino el tiempo de las redes sociales y comenzamos a trabajar en Facebook, en YouTube, en TikTok y esta nueva faceta, Camino a la Conversión Radio. Hoy por hoy puedo decirles con alegría que gracias al apoyo de mi esposa Sandra de Alberto, pues tenemos todo esto que se puede llamar Camino a la Conversión Medios. Hoy por hoy nuestros programas se transmiten de lunes a viernes de 8 a 9 de la mañana a través de Radio Católica de Comayagua 93 FM, a través de Radio Juan Pablo II en Siguatepeque 91.5 FM, a través de nuestro Facebook Walter Alberto Camino a la Conversión, también a través de nuestro canal en YouTube Entre Caminos TV, al igual difundimos a diario a través de nuestro TikTok y con esta bella idea de Camino a la Conversión Radio Online. Hoy por hoy Dios ha sido tan bueno con nosotros que nos concede la gracia de poder evangelizar, de poder tener una vida muy satisfactoria como matrimonio, como ciegos, como amigos, como empresarios, como líderes de iglesia. Formamos parte del movimiento familiar cristiano de nuestra parroquia Santos Mártires. Al igual también hemos sido líderes patronales. Su servidor también ha tenido la oportunidad de ser presidente de la Asociación Nacional de Ciegos y también fundador de la filial en Comayagua. Actualmente ostento también la presidencia del Comité Interinstitucional de Personas con Discapacidad que aglutina 11 asociaciones en mi departamento. O sea que Walter Alberto es una persona multifacética. En la iglesia, un líder eclesial. En la sociedad, una persona emblemática. En los medios de comunicación, 18 años de carrera. Y me satisface mucho. Y con esta faceta importante de Camino a la Conversión Radio. Así es que, hermanos y hermanas, quería pues compartirle estas vivencias hermosas de mi vida para que se den cuenta que lo que están ustedes sintonizando ha sido todo un esfuerzo de varios años, de varios amigos, de varios colaboradores y de varias personas que han tomado bien creer en mí y darme la mano en estos procesos hermosos de evangelización. Así es que también que sirva de motivación para ustedes si yo he logrado escalar tantos peldaños con muchas dificultades. ¿Por qué ustedes que hoy escuchan esta hermosa frecuencia no lo pueden hacer? Claro que sí. Cuando uno quiere, uno puede. Mi lema personal es, he perdido la vista, mas no la visión. Desde Comayagua, Honduras, un poco de su hermano en Cristo, Walter Alberto. Paz y bien.

Hola amigas, hola amigos, les sigue saludando Walter Alberto, director de esta casa de radio, Camino a la Conversión Radio, y hablándote siempre de cultura, de nuestra hermosa capital religiosa Comayagua. Hablemos un poco siempre de religión. A nosotros también nos dicen la ciudad de los obispos y también la ciudad de los burros. Te contaré las dos historias por acá. La primera, la ciudad de los obispos, hemos tenido desde los años 1960 hasta la fecha cuatro señores obispos. El primero, Bernardino Mozzarella, cuando comenzó la diócesis de Comayagua, que incluye La Paz, el departamento de Comayagua. Bernardino Mozzarella era de origen italiano, con buen suceso, pues trabajó duro por la Iglesia Católica en Comayagua. A su deceso, subió a ese estrado Monseñor Geraldo Scarpone, que era de origen norteamericano, también muy importante trabajo en la iglesia y en la diócesis. Luego de partir a la casa del padre, Geraldo Scarpone, llegó a sucederlo Roberto Camilleri, que era de origen maltés, desde el año 2004 hasta su deceso el 17 de octubre del año 2023. Y desde la fecha, hacia los corrientes, está actualmente siendo obispo Monseñor Ángel Falzón, también de origen maltés. La iglesia ha crecido enormemente en la diócesis. Actualmente poseemos, para los años 2025, 43 parroquias, una cantidad importante de iglesias que tienen presencia parroquial. Ahora, tú también lo sabes. Ahora, ¿por qué la ciudad de los burros? A un costado de la catedral, el medio de transporte antiguo eran los burros. Y a un costado de catedral, en el edificio del obispado, había, si se quiere, una gran viga de madera, donde ahí ataban al cordel del pescuezo de los burros a esta viga, mientras hacían los mandados y los movimientos en la ciudad. Entonces era típico llegar a Comayagua y ver en su entrada principal que habían muchos burritos. Nada que ver con la inteligencia. Si tú no lo sabías, los burros o los jumentos, como es el nombre más correcto, son más bien animales muy inteligentes. Entre los caballos, las vacas, los burros son los más inteligentes. Así que cuando te refieras a los burros y a Comayagua, ahora sabrás que no es por inteligencia, sino es por cómo pues se movilizaban los primeros comayagüenses. Yo soy Walter Alberto. 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Ahora, tú también.

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5: San Juan Diego, el hombre que se le apareció la Guadalupana. San Juan Diego nació alrededor de 1474 en Cuautitlán, en el actual México, con el nombre indígena de Cuautlatoatzin, que significa el águila parlante. Era un hombre piadoso y trabajador del campo, que se convirtió al cristianismo junto a su esposa María Lucía tras la llegada de los misioneros franciscanos, recibiendo el bautismo en la década de 1520. Se describía como un hombrecillo y pobre de espíritu, viviendo modestamente y asistiendo a la doctrina en Tlatelolco. El 9 de diciembre de 1531, mientras se dirigía a misa, la Virgen María se le apareció en el Cerro del Tepeyac, pidiéndole que solicitara al obispo la construcción de una capilla en ese lugar. El obispo Juan de Zumárraga no le creyó y le pidió una prueba. Tras varias apariciones, la Virgen le indicó a Juan Diego que recogiera rosas frescas que milagrosamente florecían en la cumbre del cerro en pleno invierno. Al abrir su tilma o capa para mostrar las rosas al obispo, la imagen de la Virgen de Guadalupe quedó impresa en el tejido, lo que convenció a todos de la veracidad de las apariciones. Se convirtió en el embajador mensajero de la Virgen de Guadalupe y el primer santo indígena católico de América, representando a su pueblo ante el Evangelio. Dedicó su vida a la catequesis y a atender a los peregrinos en la capilla construida en el Tepeyac. Murió en 1548 y fue canonizado por el Papa Juan Pablo II en 2002, consolidando su figura como un símbolo de fe para el continente. San Juan Diego es más conocido como el Indio Juan Diego entre los mexicanos.
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por tu camino. Que nos esforcemos en el consuelo mutuo. Que hagamos del amor un motivo para amarte más. Que demos lo mejor de nosotros para ser felices en el hogar. Que cuando amanezca el gran día de ir a tu encuentro, nos concedas el hallarnos unidos.

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3: El peor error que se puede cometer en la vida es no intentarlo. Sí, el peor error que se puede cometer en la vida es no intentarlo. Esta es la frase positiva. En este día bonito llegamos al viernes 19 de junio de este 2026. A ustedes, hermanos y hermanas, que ya están como todos los días y de hace más, algunos ya de 19 años escuchando la radio y con toda la fuerza y la pujanza de nuestros transmisores, estamos llegando desde Radio Católica de Comayagua en su frecuencia 90.3 FM a través de Radio Católica Camino a la Conversión Online y desde nuestro Facebook Walter Alberto Camino a la Conversión. Al lado de Sandrita ya está conmigo para compartir micrófonos en esta bendecida y nueva mañana. Ya estará por acá para saludarles en este nuevo y bonito viernes. Hoy es viernes 19 de junio, en camino a la conversión. Sandrita, qué gusto poder saludarte, mi niña, como todas las mañanas a través de la radio en esta antesala de fin de semana, hoy viernes, en camino
1: a la conversión. Buenos días a todos, feliz viernes. Fin de semana, ¿verdad, Alberto?
3: ¿Sandrito?
1: Fin de semana.
3: Y fin de semana alzado. Mañana, Sandrita,
1: alzados.
3: Y yo. Sí, alzado, Sandrita.
1: Alzados.
3: Mañana vamos de retiro conyugal en parroquias.
1: Alzados. ¿Qué es alzado?
3: Alzado, Alberto, es que usted, Sandrita.
1: Es que eso de alzado no entiendo.
3: Alzado, ¿verdad? Es que usted no va a salir.
1: Alzado.
3: Mañana usted va a estar en la casa de retiro, padre. Pero Richa, Sandrita. Sí, ¿verdad?
1: Hijo.
3: Sí, así se llama. Así se llama la Casa del Movimiento aquí en el barrio Lobor de la ciudad de Comayagua. Y mañana hay encuentro conyugal. Así es que mañana.
1: No, pero vamos a estar alzados.
3: Sí, Sandrita.
1: Palabra la que no sé.
3: Vamos a ver, ¿qué entiende
1: usted
3: por alzado? Es que usted no va a salir, pues.
1: Alzado.
3: Cuando usted dice estos 10 mil pesos los meto a la gaveta, ¿cómo los tiene?
1: Alzado. Guardados.
3: Vaya, pues entonces mañana usted va a estar guardada, pues. Entonces, guardada en el retiro del Movimiento Familia Cristiano de Parroquia Santo Martín.
1: Mire.
3: ¿Cómo está, Andrita? Hoy sí no está alzada, mira, hoy está libre.
1: Fíjese que, Alberto, yo estoy muy bien.
3: Bueno, uh-huh. Qué bueno. El valor de intentarlo. Así vamos a poner a la reflexión de hoy. El valor de intentarlo. ¿Cuántas veces usted no ha hecho un montón de cosas porque no se ha atrevido a
1: intentarlo?
3: Lo acabo de escuchar y te lo voy a compartir. Y usted me va a escribir dónde está escuchando hoy Camino a la Conversión. Vámonos a la oración para que Dios nos bendiga en este nuevo y bello y hermoso viernes en camino
1: a la conversión.
3: En el nombre del Padre, del Hijo y del Espíritu Santo. Amén. Así va la oración hoy, Papá Dios, que a través de esta reflexión nos permitas entender el valor de atrevernos, intentarlo. Esa es nuestra oración de esta mañana. Había un hombre, Sandrita, que le pedía en oración casarse con una bellísima mujer. Pucha, Sandrita, pero no aparecía ni la bellísima mujer ni la oportunidad, porque él era muy miedoso. Él era muy miedoso, muy miedoso. También quería viajar y le sale la oportunidad de viajar, y en la puerta del bus estaba: me subo, no me subo, me subo, no me subo, me subo, no me subo. Y una viejita que estaba atrás lo empujó. y se subió. Allá Sandrita, cuando llega al otro país, él quería conocer Francia y pasó por un puente. ¿Cómo llama aquel río que hay en Francia, Sandrita, que uno escucha que es famoso?
1: El río Sena.
3: Ese río, algún día lo voy a conocer yo. Pues bueno,
1: ¿en serio?
3: Sí, yo quiero conocer el río Sena.
1: Mira tú.
3: Es muy helada sus aguas, dice. Pues dicen, hermano, que iba el autobús, se detuvo porque había un semáforo. Y dice, yo quiero ver el río, yo quiero ver el río. Pero ¿y si me bajo? ¿Y si el semáforo cambia? ¿Y si me deja botado y me quedo yo aquí solito? ¿Me bajo o no me bajo? ¿Me bajo o no me bajo? Y cuando iba cerca de la puerta, un medio empujoncito y se bajó de un solo. Y corrió al barandal y logró ver el río Sena. Calindura, que el río anchísimo, gigantesco. Y cuando dio la vuelta y vio el bus, ¿qué creen? Ahí estaba Sandrita, no se había ido. Corrió y se subió. Esa noche lo invitaron a una cena de gala, pues, y todo. Lo intento, no lo intento, lo intento, no lo intento. Y fue a una fiesta de gala. Ay, Sandrita, y adivíname qué encontró ahí. La espampanante muchacha que él había soñado.
1: Ajá.
3: Y se pasó dudando, le digo, no le digo, le digo, no le digo, le digo, no le digo. Y quedó viviendo y dijo, aquí no está una viejita que me empuje al avión. Aquí no va a haber un carro en movimiento que me baje para ver el río Sena. Aquí dijo, si no le hablo, la pierdo. Y se atrevió. Y le habló, amor a primera vista, 5 hijos tiene. Y termina la historia.
1: Mira.
3: ¿Por qué lo logró, Sandrita?
1: ¿Ah?
3: ¿Por qué lo logró? Pues, ya no había viejita que lo empujara, ya no había movimiento de bus. O era como dice la canción que canta usted, ahora o no. O nunca.
1: O nunca.
3: Lo intentó, le habló y lo logró, se casó y tuvo hijos. Lo logró porque lo intentó. Y adivine usted dónde está la clave de lograr el intento. ¿Dónde está la clave? ¿Qué es lo que hay que vencer? Hay una cosita entre eso, el intento y el éxito. Hay una gradita que hay que vencer. ¿Cuál será? Hay un obstáculo que hay que saltar. ¿Cuál será? Intento, obstáculo y éxito. ¿Cuál será eso? Vamos a ver si me lo adivina, hermano oyente. Ya te conté la historia en forma de risa y te lo conté en el momento de la oración para que eso nos sirva para orar. Ya te conté la historia. El muchacho tenía sueños, el autobús, el avión. Vio a la muchacha, le habló y ¡boom! Se le hizo la magia. ¿Pero qué es lo que hay que saltar entre el miedo y el éxito y esto? Lo que me impide. ¿Cómo se llama la palabrita? ¿Cuál es el obstáculo a vencer? Ya te lo mencioné hace ratito sin querer queriendo.
1: Ay, no te lo escuché.
3: No me lo escuchaste. Miedo. Ay, Sandrita, sí. Eso es, hermano, vencer el miedo. Vencer el miedo. El miedo. Me recordaba, Sandrita, en la madrugada en el programa Amanece en Sintonía con Jesús y María. Me dice, Walter, en esta canción no te reconozco. En esta canción como que no fuera vos. Y en esta otra canción, ¿te acordás, André? Y te me decía, sí, aquí sí te conozco, aquí sí sos vos. Es que esa canción, hermano, la grabé con miedo. Estaba ahí con el ataque de ansiedad, con el ataque de ya no puedo cantar, con el ataque de que mi pensamiento conectado a lo negativo. Y ni modo, tenía que grabar la canción, ni la grabé, pero sí siento lo que dice Sandra. Que es una canción grabada con miedo. Con miedo. El miedo, hermano, no me lleva a nada. El miedo solo trunca mis sueños. El miedo a atreverme a pedir un perdón. El miedo a atreverme a buscar aquello que me puede dar la felicidad. ¿Cuál es tu miedo, hermano oyente? ¿Cuál es tu miedo? ¿Cuál es tu miedo? Como decía el programa de unos amigos con discapacidad el miércoles, anda el título, no se vale.
1: No,
3: no
1: se vale.
3: No se vale. Entonces, ¿qué diría hoy yo acá en camino a la conversión? No se vale que no te vaya bien en el negocio por miedo. No se vale que tu matrimonio esté truncado porque no hables. No se vale que tengas problemas por no tomar.
1: Decisiones.
3: Decisiones. No se vale, hermano. Esta vida es tan bonita, es tan chula, es tan tanta. No sé la palabra que quiero expresarte, pero es tan bonita como para que te amargues, para que te apachurres, para que te encierres, para que te escondas. No, hermano. La vida está afuera. La vida está allí, hoy. Hoy es el día. Hoy es el día para ser feliz, pero necesitas intentarlo, vencer tu miedo, alcanzar el éxito, porque no se vale que teniéndolo todo no lo disfrutes. Ayer yo fui a La Paz, le compré unos forros a mi carro, me senté en una sombra con mi cuñado a un son de un pino, tomé cafecito con un pan que me dio la hermana Digna, estaba charlando, escuchando el partido. Yo dije, qué felicidad la que siento acá. Y estaba sentado en una silla alrededor de un árbol, escuchando un partido, charlando. Sandra, las cosas más lindas de este mundo son gratis, son gratis. ¿Te acuerdas lo que te decía ayer en camino a la conversión online? Y te lo digo aquí ahora en oración: si tú tienes estas tres cosas, eres millonario. Una casa que cuide tu cabeza del frío, te resguardezca, pues. Una casa que cuide tu techo. Una casa que cuide tu cabeza. ¿Sí? Un techo que cuide tu cabeza, pues. Dos. Un plato de comida que llevártelo a la boca. Llámese frijoles, pollo, lo que tengas. Y tres, si tienes una cama que cuide hoy tu cuerpo. Si tienes esas tres cosas, hermano, eres millonario. Vamos a ver quién las tiene. Todos los que me escuchan. Todos tienen un techo. Todos tenemos un plato de comida. Todos tenemos una cama. Y si no, dígame cuando usted se va de vacaciones o de paseo. O sobre todo, Sandrita, lo que hemos experimentado, lo digo por mí. Por mí lo digo. Yo viví muchos meses en el Hospital San Felipe por lo de mis ojitos. Y yo me acuerdo que cuando yo volví a la casa, Sandrita, qué felicidad. Qué inmensa felicidad acostarme en aquella cama. Y no me da pena contártelo. No, y te lo voy a contar ahora. Mi cama hace 20 años era una cama plegable, con cartones y con unos 4 colchones. Eso sí, bien aseada. Pero esa era mi gran cama, Sandrita. Una cama personal, cartones, 3 colchones y metal toda. Esa era mi cama. Y cuando yo venía del Hospital San Felipe, cómo disfrutaba, porque esa cama tenía como el ojito de mi cuerpo. Chequecito, qué feliz era yo cuando venía, porque no se duerme mejor
1: que no esas sea. Camas que llaman plegable.
3: Eso sí.
1: Mira tú.
3: Y ahí la tengo todavía. La cama plegable, ahí la tengo todavía, alzadita, pero ahí está. Porque ahora Dios me ha bendecido, hermano. Yo no puedo venir aquí a decirte que yo soy pobre, porque no es cierto. Yo soy hijo de Dios. Tengo una cama, tengo una casa, tengo comidita, tengo a Sandrita, tengo ustedes a la radio. ¿Cómo voy a ser pobre yo, hombre? Visto es que no tengo, y tengo deuda como todos ustedes, pero yo no soy pobre, hermano. Si tengo salud, si tengo esta alegría, te la transmito, voy acá, yo no soy pobre. No, hombre, definitivamente que no. Pobre es aquel que tiene tristeza profunda. Pobre es aquel que tiene odio. Pobre es aquel que no quiere cambiar. Pobre es aquel que ya quiere no intentar nada. Ese es pobre. Ese es pobre. Pues bueno, esa alegría de venir a mi cuartito donde yo vivía. Sandrita, es que yo vengo de una pobreza bella. Bella. A mi mamá no le gusta que cuente esto, pero es que a mí me da alegría contártelo, hermano. A mí me da alegría contarte de dónde vengo, porque ahora sé dónde estoy. Hace 19 años yo vivía en Barrio Cabañas, en una cuartería como de 14 cuartos. Sí, un baño, una pila, un sanitario para 70 personas. De ahí vengo yo. ¿Cómo no voy a ser feliz ahora por la casa que tengo, hombre? ¿Cómo no voy a ser feliz si entro a mi casa, hay una hamaca, hay una sala bonita, unos muebles bellos, un comedor lindo, una cocina bonita de Sandrita, otra hamaca en el patio? ¿Cómo no voy a ser feliz, hermanos? Tengo donde cuidar mi cabecita. Y con la comida, ay, Sandrita, mira, a mí me ha encantado cosas raras. El repollo frito. Allá en San Felipe daban cosas raras que no comía. Mi mamá tenía que ver cómo, porque era fino yo. Allá, como no me gustaba la comida de hospital, mi mamá me compraba papas, me compraba mangos para cuando me pegaba vasca o por el tema de la cirugía. Entonces yo venía y mi mamá me compraba esto para poder comer. Y cuando yo venía a casa, le decía a mi hermana, haceme repollo. Haceme cafecito de ese. Hombre, yo era feliz. Por eso, hermano, valorar nuestro hogar, valorar nuestra camita, valorar lo que nosotros tenemos. Por eso usted no lo desmerezca, hermano. No diga, mi casita, mi carrito, mi tierrita, mi cocinita. No, hombre, mi casa, mis cosas, mi cocina, lo mío. Dele el valor respectivo. Porque cuando yo me doy valor, obvio, me valoro. Y obvio, puedo vencer todos mis miedos y puedo alcanzar mis éxitos. Comienzo a creer en mí mismo y me doy cuenta de dónde vengo y sobre todo para dónde voy. Para dónde voy. A mí me dice Sandrita, vos a veces defendiendo tus derechos son muy enojado. Sí, lo soy, y espero que esa parte no me la conozcan ustedes, hermanos oyentes. Cuando yo voy a un lugar, a una tienda, y no me dan mi derecho, yo le digo, discúlpeme, yo soy Walter Alberto, soy ciego, y usted tiene que darme mi derecho, tiene que respetarme. El otro día, en una cuestión ahí, en unas pizzas, me tocó enojarme, Sandrita. ¿Con vos andaba mi niña?
1: No sé.
3: Hace como unos 3 años llegué a Liter Sisa. Después de hacer una fila de 20, le dije, discúlpeme, le digo, yo tengo preferencia. No, tiene que hacer fila como todo, me dijo. Discúlpeme, mamá, le digo. Yo tengo derecho y los conozco. O me atiende o la denuncio. Y ya dijo un muchacho que te la paró. No, atienda, la que esté enojado el señor. No, hermanito, le digo, no estoy enojado. Estoy exigiendo mi derecho. Y en eso veo, ya pedí yo las 2 pizzas que quería. Y me dice, no, me saco mi carnet. Le digo, mi descuento, por favor. Aquí no damos eso, me dice. ¿Por qué no me van a dar mi descuento? Le digo, no, me dice, porque aquí no damos eso. Mira, mamá, le digo yo, o me ayudas o te denuncio. Haga lo que quiera, me dijo. Entonces vine yo, saqué mi teléfono, llamé a la abogada Xiomara, la responsable de derechos humanos aquí en Comayagua, y le dije, abogada Xiomara, me encuentro en Liter Sisa. Estoy denunciando públicamente, le digo, a que esta señorita hermosa no me da mi derecho. Y cuando yo estaba hablando así, ya en alta voz, apareció una voz frontal y me dijo, caballero, no es necesario, yo le voy a ayudar. Entonces le digo, abogada Xiomara, creo que ya vino, le digo, una persona que quiere charlar y creo que voy a suspender mi denuncia. El muchacho quien me hablaba me dijo, yo soy Efraín, soy el gerente de Liter Sisa, ¿y en qué le puedo ayudar? Ya le expresé yo, mira, le digo yo, que no me dio preferencia en la fila, no me dio mi descuento, y yo le digo simplemente con respeto, le digo yo, ayúdame, usted tiene razón. Lo que pasa, me dice, que ella es nueva y no le explicamos, me dice, que vienen personas con discapacidad y que tienen derecho como usted. Y santas pascuas, mire, nos arreglamos, nos entendimos y no hubo ningún altercado. ¿Qué hice yo? Defender mi derecho, vencer mi miedo. Eso es lo que tenemos que hacer todos, Sandrita. Vencer nuestros miedos. Pero hay que estar preparados también, Sandrita. Fui a comer cono con un amigo. ¿Cuándo fue? El martes. Sí. Estuve aquí en una tienda cerca de la Plaza Central y pedí 4 conos. Y saco mi carnet y le digo, muchacha, le digo, mi descuento. Y me dice, ah, ¿anda su carnet? Sí, con mucho gusto, me dijo. No es por el dinero, hermano, es por exigir nuestro derecho. Entonces, hermanito bello, en síntesis, con la luz del que se atrevió, de la muchacha, de los hijos, de mi historia de la cama, del pollo frito y de ahora esto, el cono, vence tu miedo, déjate de cosas. Que el buen Dios nos ayude hoy, mañana
1: y siempre.
3: Repiten conmigo todos, hagamos oración. En el nombre del Padre, del Hijo, del Espíritu Santo.
1: Amén.
3: Buen Dios, en esta mañana te pido perdón por mis pecados y errores. En tu mano de amor presento mi viernes, mi familia, mis problemas, mis dificultades. Te pongo, Señor, mis sueños, mis metas y también mis preocupaciones. Padre, tú me conoces. Te pido que me sanes de mi alma y de mi cuerpo. Te lo aclamo a ti que eres Dios, vives y reina por los siglos de los siglos.
1: Amén
3: y amén. ¿Qué te parece si escuchamos el Evangelio? Escuchamos el Evangelio. Y este tema bonito, honesto, de caminando voy a Jerusalén. Caminando voy a Jerusalén. Te voy a dar en este momento mi número telefónico para que me llames, me dejes WhatsApp. Sin algo te podemos ayudar con oración, con consejo. Que me encantó lo que me dijo una hermana de Lempira, allá de la Unión, en horas de la madrugada hoy, Sandrita. Me dijo, hermano Walter, gracias. Sus consejos a través de la radio me hicieron tomar decisiones. Ahora soy muy feliz. Ya le
1: pregunto. Aquí alguien te dice, ay, hermano Walter, dice, usted me levanta los ánimos.
3: Amén.
1: Yo estaba desanimado, pero a mí no me empujó la viejita, sino ustedes, dice.
3: Amén. Qué bonito, mira. Sí, hermano, es que alguien tiene que motivarte. Alguien tiene que decirte las cosas como son. Ayer hablaba yo con una amiga que tiene ansiedad y me decía que fue al psicólogo, que fue al psiquiatra, le dio 75,000 dos pastillas. Le dije, no, hermana, esta tontera se cura con Dios, con ánimo, hablando con gente positiva y sobre todo creyéndomela. Porque mira, Sandrita, el ánimo no lo venden, el ánimo no se regala, el ánimo se transmite y se vive en el corazón. Todas las ansiedades, las preocupaciones, los miedos, cuando nos ponemos en modo positivo, la vida cambia. A mí cuando me explicó el padre Fray Carlos Castro cómo funciona el ánimo, cómo Jesús lo transmite, ¿te acuerdas ya? Y te lo he contado mil veces. ¿Te acuerdas allá cuando Jesús sana a la suegra de Pedro? Allá le dice, cállense, que la suegra está mal, está enferma. Y le pregunta a Jesús, ¿y qué tiene? No, hace días está con una calentura, no se levanta. Y llega Jesús y cuenta a Padre Carlos, allá está en Olancho, en Culmí. Y él dice que, él bromea y dice que Jesús entró y dijo, buenas, ¿cómo está, Rufa? Y ya le digo, mala, ¿cómo que va a estar mala? Si yo la miro buena, ¿cómo buena? No, hombre, siente que me duelen los huesos, siente, platique conmigo. Y Jesús la levantó, se sentó al lado de la cama, le dijo, miren esa cocina, ¿cómo hace falta a usted? Esa hija suya, qué feo cocina. No, le dice, pero yo cocinaba bien. ¿Y por qué no vas a llevar un huevito? Le dice. Total que Jesús le dio la mano, la levantó, la llevó a la cocina y todo mundo se asombró. Porque la vieja se curó. Jesús no hizo oración, ni le puso la mano, ni le sacó los demonios. No, le infundió ánimo. Le infundió ánimo. Eso es lo que debemos nosotros tomar de mañana, de la Eucaristía, de la comunión, del sacramento, de la confesión, hablando con delegados, hablando con sacerdotes, levantándonos el ánimo. Si nosotros no lo hacemos, no se nos va a levantar nadie.
1: Nadie. Saludos a Marlene. Allá nos escucha en Pintores, si quiere. ¡Viva la Virgen!
3: Dice. ¡Viva la Virgen! Na, na, na. Hola Marlene, ¿cómo estás? Saludos a tu mamá. Mana Carmencita, ¿cómo está Mana Carmen? Allá en el Trapichito, ¿verdad? Hoy sí, Mana Carmen, la estoy saludando en propiedad porque Marlene después dice que no la saludo yo a usted. Saludos, hermana Marlene, que Dios bendiga tu vida y estés cada día mejor en todo lo que haces, ¿sí? A la hermana Digna también, que por allá nos escucha en Pintores, a la hermana María, mira, un montón de gente linda que ahí está escuchando la radio. Escríbanos, por favor, y aquí te regalo mi número. Anota mi número, anótalo, por favor, para ayudarte. Al 99 49 47 67. Te lo repito, mi número 99 49 47 67. 99. Parezco disco rayado yo, pero quiero que te lo aprendas. 99 49 47 67. ¿Tenés algún mensajito más, Sandrita? Ya me dices de Marlene, ya me dices de la otra hermana que le ayudamos en el ánimo.
1: Saludos a Antonia, hasta la Jagüita.
3: Sí, hermana Toñita, ¿cómo está usted? Gracias por escuchar.
1: Dice que a ella le subiste el ánimo desde la madrugada, dice.
3: Gloria a Dios. Sí, hombre, es que uno solo tiene que ver lo bueno que le rodea. Uno tiene que ver lo bueno que le rodea. Hombre, Sandrita, uno alrededor de uno tiene más de 1,000 cosas por qué darle gracias a Dios. Por tener una silla en que poner el... ¿Por qué sentarte, hermano? Gracias a Dios por esa silla que te aguanta tus 200 libras. Gracias a esa tacita que tú tomas café. A esa olla en la que haces los frijolitos, a esa cuchara con la que mueves el huevo. Hay un montón de cosas, hermano. La agüita con la que te bañas, el jaboncito de pelota con que te enjabonas, el champú que te echas en los... Hombre, ¿cómo no le vas a dar gracias a Dios? Si tienes 1,000 cosas por qué agradecerle. Entonces, en vez de renegar, agradece, agradece, agradece y reconta, agradece. 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
3: 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Hoy sí. Caminando voy a Jerusalén. El evangelio de hoy, en esta mañana de ánimo en camino
1: a la conversión.

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1: Evangelio de hoy, viernes 19 de junio del 2026.
2: Proclamación del Santo Evangelio según San Mateo. En aquel tiempo, Jesús dijo a sus discípulos: No acumulen ustedes tesoros en la tierra, donde la polilla y el moho los destruyen, donde los ladrones perforan las paredes y se los roban. Más bien acumulen tesoros en el cielo, donde ni la polilla ni el moho los destruyen, ni hay ladrones que perforen las paredes y se los roben. Porque donde está tu tesoro, ahí también está tu corazón. Tus ojos son la luz de tu cuerpo, de manera que, si tus ojos están sanos, todo tu cuerpo tendrá luz. Pero si tus ojos están enfermos, todo tu cuerpo tendrá oscuridad. Y si lo que en ti debería ser luz no es más que oscuridad, qué negra no será tu propia oscuridad.
3: Palabra del Señor. Gloria a ti, Señor Jesús.
4: Bueno, hermanos y hermana esta Sandrita, cuando estamos aquí en privado, si supieran lo que me dice al oído.
5: Son las 8:35.
4: 8 de la mañana más 35 minutos. Esto es Camino
5: a la Conversión. Vamos a saludar a Angelita, que nos está escuchando siempre.
4: Angelita, Dios te bendiga hasta Tucán, en el departamento de La Paz.
5: A Heidi.
4: Allá, en Guarajao, ¿verdad? Sí, sí, a saludar a tus dos hijas, a tu mamá, que estés muy bien, hija, allá en Guarajao, y a todos los que nos escuchan. Hace días no me escribe Yorleni, pero sé que me escucha, ¿verdad, Yorleni? Mi gente de toda esa zona de San Ignacio. Gracias, iglesia, por escucharnos todos los días.
5: Todos los días. Dice, bueno, saludo a Arnaldo. Dice que muy buena reflexión hasta
4: Estados Unidos. Saludos, hermano, igual a tu gente por acá en el Rosario. Y aprovecho para saludar a un montón de gente bonita, hermana Ela. ¿Cómo está usted, ah? Gracias por escucharnos, saludos a sus hijos, a su esposo, toda la gente bonita en el Vicagual, en el Rosario, en la Campa, en el Cirilo. Ay, hombre, qué montón de comunidades muy bonitas. Gracias por sintonizarnos en la parroquia Nuestra Señora del Rosario.
5: Sonia Castillo nos escucha en Lejamaní. Dice que siempre nos escucha y que pues pide oración por su salud.
4: Amén. Gracias, hermana. Oramos, oramos. Seguro por usted. Saludos, hermana Sonia, allá en la parroquia del Padre René. Saludos, gracias por escribirnos en La Maní, Lejamaní. Qué montón de comunidades bonitas, pavimentadas y con gente muy noble. Saludos a mi gente en La Maní, en Lejamaní, en Nahuterique, en toda esa zona. Saludos, hermano. Bendiciones.
5: En Pane nos escucha Arely.
4: Hola, Arely, Dios te bendiga. ¿Cómo vas? Saludar a tu esposo, a tus hijos, a Telma en el Huachipilín, a Jorgito allá en las lagunas, a mi hermana Rosa allá en la Danta, a Carolina, a todos los papás que me escuchan allá en la Tigre, en el Achote, en San Isidro, donde vamos a estar hoy, en Corralitos. Hoy estamos en San Isidro, Sandrita, 2:00 p.m, donde mi hermana Reinita Rodríguez.
5: También Linda nos escucha y dice que pues da gracias a Dios por nuestra vida.
4: Amén. Igual por la suya, hermanita. Gracias. A ver qué día volvemos a tomar café y le llevo a Sandrita hoy. Esa casa tan bonita que Dios ha dado. ¿A quién más saludo? A mi gente en todo el departamento de La Paz. Ese montón de montañas lindas como Santiago de Puringla, en los Guajiquiro. ¿A quién más saludo? A mi gente en todo el departamento de La Paz. Ese montón de montañas lindas como Santiago de Puringla, en los Guajiquiros. Ay, en Santa Rosita, en San Antonio del Norte, ahí por Caridad Valle. Hombre, Radio Católica baña más de 9 departamentos. Llegamos a Olancho, llegamos a Respire, llegamos a Tegucigalpa, sí, a Yoro, a toda la zona de Yojoa. Y no digamos todo con Mayagua, ¿verdad? Gracias, hermanos. Escríbanos para poder saludarles todos los días y que nuestro programa le anime, le anime, le anime, porque ese es el mayor sentido, que usted tenga un mejor ánimo en la vida, que se dé cuenta que Dios no solo es un Dios de oraciones tristes, también es un Dios al cual hay que darle gracias con alegría por todo lo que nos pasa. Hoy en la mañana decía una palabra tan bonita yo de una santa, que algún día le voy a hablar en propiedad de ella. Hoy solo voy a contarle lo que escribió, porque sufrió mucho en su cuerpo, sufrió mucho con problemas, con habladuría, y escribió una frase tan bonita. Escúchemela bien, ¿ve? En la mañana yo la decía, la tiene que recordar la hermana Angelita, Toñita, todo lo que me escucharon en la madrugada. Decía, escuche bien, hermano oyente, ¿ve? Todo el bien que me hacen las personas, no tengo que verlas a ellas, porque me vienen de Dios. Te lo repito, todo lo bueno o el bien que me hacen las personas, no tengo que verlas a ellas, porque todo me viene de Dios. Y decía también, todo el mal que me hacen algunas personas, no tengo que verlas a ellas, es porque Dios me está corrigiendo. Ahora te junto toda la palabra. Todo lo bueno que me pasa, no veo a las personas, es que Dios me está bendiciendo a través de ella. Y todo el mal que me pueden estar haciendo algunas personas, es porque Dios me está corrigiendo, es porque Dios me está transformando.
5: Buenos días, Dios les bendiga. Un saludo para mi sobrino, que va a cumplir un añito el lunes, dice. Él se llama Ian, de parte de su tía Jacqueline.
4: Saludes a Ian, qué bonito nombre, mira. Jacqueline, bueno, saludes entonces al gran Ian, que va a estar de Happy Birthday.
5: Buenos días, le escucho en las calabazas La Maní, dice.
4: Ajá, sí, calabazas La Maní. Gracias, hermano, por escucharnos. Ahí está Pintores, Trapichito, un montón de comunidades bien bonitas que escuchan la radio.
5: Hasta llegar a Saludos a mi familia, dice, y a mis hijos.
4: Amén. Saludos a todo lo que nos sintoniza en el Pericón. Antes de entrar a Tutule, ahí está el Pericón. Ahí está una comunidad, no está el hermano Noé, Sandrita, ¿cómo se llama? Ay, la ando en la punta de la lengua, el nombre de la comunidad.
5: ¿De quién?
4: Cerca del Pericón, donde vive el hermano Noé. El que vende
5: la producto.
4: Quilaperque. ¿Qué haría yo sin vos, Sandrita? Por eso cuando no venía a la radio y me pongo desesperado, porque hay como 40 WhatsApp que no puedo leer, y cuando no me acuerdo de un nombre, ahí está vos para ayudarme.
5: Saludo a Glenda.
4: ¿Glenda?
5: Hasta Las Pavas.
4: Hola, Glendita. Saludan a tu esposo, a tu hermana Zaira, a tu mamá, a tu papá, a todos los que están en el Junco. Y mi sobrinito, no, no me escucha mi sobrinito, pero sí su mamá. A Kerin, ahí me está escuchando en el Junco, ¿verdad? Saludos y bendiciones.
5: Qué buenos consejos. ¿Cómo quisiera conocerlo para platicar en vivo? María, dice.
4: María. ¿De dónde,
5: María? María es mi gracia.
4: ¿De dónde?
5: De Lempira.
4: Mira, María, si no me conoces es porque no querés. Cuando ustedes escuchen que yo voy a estar cerca de alguna comunidad, y si usted se la pierde de ir y saludarme, es porque quiere. Yo no me voy a cansar de decirte por la radio, mi único objetivo es volvernos amigos, amigas. Por ejemplo, hoy, como ya sabes, voy a estar en San Isidro. Si tienes la intención, ve y salúdanos. Donde nos escuches, siempre yo te digo dónde voy a estar para que nos saludemos, para que nos conozcamos y hagamos de esta radio, de este programa, una mayor bendición para nuestra vida. Y si yo puedo ayudarte en consejería, en oración, no dudes en llamarme. Para eso estamos, sí, para eso estamos.
5: Mirna, desde Santa Rita de los Empates, nos escucha, dice.
4: Hola, Mirna, saluda. Está también Loani, también Sandrita, ¿cómo se llama ahí, Loani?
5: ¿Quién?
4: Loani.
5: En el Motatal.
4: En el Motatal, ve, Sandrita, gracias. En el Motatal, en Palo Pintado, en Los Empates. Hay una comunidad bien bonita, Tamboral, ahí nos escuchan bastante, en el Tamboral.
5: Araceli, hasta San Isidro, quiere pedirle oración, dice, por su hijo Fernando, para que Dios le provea un trabajo.
4: Hoy, Araceli, más cerquita de vos no puedo estar. Si hoy no llegas a saludarme con tu mami, porque no querés. Bien conoces a una hermana Reinita, ahí voy a estar a las 2 para que lleguen y me saluden.
5: Saludos a Doña Rosa, hasta... San Antonio de la Libertad. Sí,
4: delegada y ministra de la palabra de Dios.
5: Siempre nos escucha, dice que las vitaminas que le vendiste duerme muy bien.
4: Bendito Dios. Sí, así me decía Loani en un WhatsApp hace rato. Tiene 3 días y cómo le han caído de morrocotudo. Qué bueno. A mi gente del Guarumo, de la Laguna, de la Escalera, del Portillo, del Zarzal, de San Antonio en Libertad, del Tule. Ay, hombre, tantas comunidades bellas hasta llegar a Pane. Gracias por escuchar Radio Católica.
5: Mayra Lizeth López nos escucha en Musula, Santa Ana.
4: Santa Ana.
5: La Paz, sí, Parroquia la Paz. San Juan Pablo.
4: Dice. Conocemos todo. Tenemos la bendición con Sandrita que casi todos los municipios de Comayagua,

0: Angélica, hola, saluden a tus bebés, a tu esposo, y gracias por escucharnos ahí también en Palo Pintado.
1: Y voy a saludar a Isabel hasta la CGT.
0: Hola, hermana Isabel, ¿cómo está usted? ¿Ah? Y a todos mis hermanos en la parroquia, María Reina de los Apóstoles, bendiciones. Bueno, hermano, te recuerdo.
1: Saludo hoy, a Carlos Lizardo también.
0: Ingeniero, hermano y amigo, ¿cómo está, señor? Ahí en Cane. Saludos, Carlos, bendiciones. Te recuerdo, hermanos, hoy voy a estar en San Isidro, en Corralitos. Mañana y pasado no me llames. Mañana no hay celular, de veras. Vamos para retiro
1: conyugal. ¿Va a estar, cómo es que dijo?
0: Guardado.
1: Alzado.
0: Alzado. Hoy sí, todo el día me puede llamar, pero... No, hoy tengo compromiso, hermano. Hoy de 6 a 8 no me llamen también porque voy a estar en retiro. Hoy vamos a estar con la misión. Sí, Sandrita, con el padre, nuestro querido párroco Fray Alfonso. Nos ha pedido de apoyar el retiro en la noche. Así que vamos a estar cantando unas 2 horas en nuestra parroquia. Y mañana pues nos alzamos. Desde las 7 hasta el domingo estaremos alzados.
1: ¿Por qué se ríe?
0: Es que usted me va a reír. Vamos a estar allá en retiro conyugal. Con Sandri, la primera vez que esta señora vio un retiro.
1: Alzado, sí.
0: Va a estar alzada.
1: Me voy
0: mañana.
1: A alzar.
0: Va a estar alzada mañana, Andrita. A ver cómo le va a hacer sin teléfono, Andrita. Mañana va a estar allá.
1: Híjole, en sí, ese sí va a ser
0: tiro. 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Mi niña, ¿qué horas son? Vamos a ir avanzando en el tiempo, ya son 8 de la mañana.
1: Llegando Alberto, a los, son las 8:47.
0: 8. Me despido entonces con esta canción tan bonita de Sol. Sol, ciudadano del infinito. Ciudadano del infinito de Sol, Sol, Sol, Sol, Sol. Está en la universidad. Mañana tiene examen y va a andar Sol con nosotros. Hoy estaremos a las 2 en San Isidro. Ya me conoces, hermano. Te he dado mi número en lo que podamos servirte. Nos llama, ¿sí? Sigue orando, por favor, por la vida de nuestro obispo, de nuestros sacerdotes, de nuestro delegado, de la gran jornada de la juventud que se viene el sábado, Sandrita, el mañana en la noche, la gran jornada en Lloro. Todos nuestros chicos de la diócesis van para Lloro, van para Lloro, van para Lloro, a la gran jornada nacional de la juventud. Nos vamos, Sandrita.
1: Excelente, vámonos.
0: Hasta el lunes, en camino
1: a la conversión.

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1: 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Bendiciones para todos.
2: Virgencita de Guadalupe, hoy como cada 12 de diciembre, venimos a postrarnos a tus pies, todos los mexicanos. En esta mañana, al romper el alba, te traigo este lindo ramo de rosas y a entregarte estas mañanitas.

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3: Muy buenos días, muy buenas tardes, muy buenas noches a ustedes que están escuchando esta radio online Camino a la Conversión que coordina el hermano Walter Alberto. Muchas gracias por su apoyo a esta experiencia de fe a través de la tecnología. Que Dios les fortalezca, les anime y les ayude a seguir llevando más almas al reino de los cielos. Necesitamos excelentes cristianos, excelentes ciudadanos, y hoy lo hacemos a través de la radio online Camino a la Conversión. Por lo tanto, en este día les saludamos desde la parroquia San Juan Pablo II, Padre Leonidas Rodríguez Cantor, párroco, Padre Cristian Javier Rivera Rivera, vicario parroquial. Nuestro saludo a todos los oyentes de Camino a la Conversión Radio.

El reloj más antiguo de América, ubicado en la torre de la Catedral de Comayagua, te proporciona la hora. Son las 10 de la mañana, como los 10 mandamientos.

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amigos y hermanas, amigos y amigas. Muy buenos días a todos ustedes que ya están aquí, pues, pendientes, ¿verdad? Que ya están acompañándonos en esta transmisión, en este ya quinto día de programa de La Hora del Gozo, en, pues, su nueva temporada a través de Camino a la Conversión Radio Online y también a través de Facebook Live. A todos los que están siguiéndonos en diferentes plataformas, que ya sea, pues, a través de la web Camino a la Conversión Radio, de su aplicación, que facilito la encuentra usted allí en Play Store, es totalmente gratis, la puede descargar. Y, pues, cuando yo no esté apareciendo en pantalla en Facebook, estará apareciendo el código QR, el QR que usted puede escanearlo y facilito le llevará a la descarga de Radio Camino a la Conversión Online. Así que bienvenidos, hoy es viernes de la décima primera semana del tiempo ordinario. Muy contento de continuar compartiendo con ustedes. Soy su hermano en Cristo, Pedro Cepeda. Qué gusto, qué placer, pues, de nuevo encontrarnos a través de la radio en este quinto día de programa. Le recuerdo el teléfono en el cual puede dejarme sus mensajes de texto, sus mensajes de WhatsApp. Aquí aparece, para los que están viendo en la pantalla, es el 99-83-49-36. 99-83-49-36. Ahí me deja sus mensajes, por favor, y yo con gusto voy a reportar su sintonía, ¿verdad? Yo con gusto le saludaré en este día viernes. Hoy es viernes, estamos en 19 de junio de 2026, de la décima primera semana del tiempo ordinario. Muy contentos de, pues, llegar ya al final de la primera semana. Un proyecto que lo veníamos madurando, pero ya por mucho tiempo, ¿verdad? Entonces, pero ya se dio y aquí estamos, ¿verdad? Compartiendo con cada uno de ustedes. Así que vamos a materia ya, vamos a comenzar porque, pues, es urgente, ¿verdad? Alabar al Señor, y lo hacemos nosotros bien tempranito en la mañana. Yo quiero saber, todas las personas que me están escuchando, ojalá que puedan reportarme sintonía al 99-83-49-36, 99-83-49-36. ¿Vamos a la primera alabanza? Sí. Vamos a escuchar música aquí en La Hora del...

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Vamos a compartir con ustedes, mis queridos hermanos, amigos, el Salmo responsorial que la Iglesia nos ha propuesto para este día. Hoy estamos en viernes de la 11ª semana del tiempo ordinario. El Salmo responsorial que vamos a rezar es el Salmo 131. Dios le dará el trono de su padre David. Dios prometió a David, y el Señor no revoca sus promesas. Pondré sobre tu trono a uno de tu propia descendencia. Dios le dará el trono de su padre David. Si tus hijos son fieles a mi alianza y cumplen los mandatos que yo enseñe, también ocuparán sus hijos un trono para siempre. Dios le dará el trono de su padre David. Esto es así, porque el Señor ha elegido a Sión como morada. Aquí está mi reposo para siempre, porque así me agradó. Será mi casa. Dios le dará el trono de su padre David. Aquí haré renacer el poder de David y encenderé una lámpara a mi ungido. Pondré sobre su frente mi diadema, indómita, daré a sus enemigos. Dios le dará el trono de su padre David. Este salmo es muy hermoso, la promesa hecha realidad. Dios le dará el trono de su padre David. Es el Salmo 131. El salmo de hoy, queridos hermanos, nos recuerda algo que muchas veces olvidamos. Cuando atravesamos dificultades, Dios siempre cumple sus promesas. Los seres humanos podemos fallar, cambiar de opinión o incluso olvidar lo que hemos prometido, pero Dios no. Por eso el salmista dice con confianza que el Señor hizo una promesa a David y que jamás la revocará. Esta promesa no se refería solamente a un rey humano, sentado en un trono con el paso del tiempo. Con el paso del tiempo, el pueblo de Israel comprendió que Dios estaba preparando algo mucho más grande: la llegada del Mesías, el Salvador que reinará para siempre, y esa promesa encuentra su cumplimiento perfecto en Jesucristo. La primera lectura de hoy nos ayuda a entender mejor este mensaje. Vemos cómo Dios va guiando la historia de su pueblo y preparando el camino para la salvación. A veces los acontecimientos parecen simples, sucesos humanos, pero detrás de ellos está la mano de Dios conduciendo todo hacia su plan de amor. Lo mismo sucede en nuestra vida. Muchas veces no entendemos por qué ocurren ciertas cosas, pero con el tiempo descubrimos que Dios está actuando silenciosamente. El Evangelio nos presenta precisamente ese cumplimiento, esa gran promesa. Jesús no aparece por casualidad en la historia. Él es el descendiente prometido de David, el rey esperado durante siglos. Pero su reino, queridos hermanos, no se construye con ejércitos ni poder humano. Su trono es el amor, su corona es la entrega y su autoridad nace del servicio. Esto tiene enseñanza muy importante, es muy importante la enseñanza para nosotros. Vivimos en un mundo donde muchas personas buscan seguridad en el dinero, en el poder o en los reconocimientos. Sin embargo, el Evangelio nos recuerda que la verdadera seguridad está en confiar en Dios y en su palabra. Si Él cumplió la promesa hecha siglos antes a David, también cumplirá las promesas que ha hecho a quienes lo aman. Además, el Salmo habla de la fidelidad de los hijos a la alianza. Es una invitación a preguntarnos, ¿estamos siendo fieles al Señor? No basta con decir que creemos en Dios. Nuestra fe debe reflejarse en nuestras decisiones diarias, en la forma en la que tratamos a los demás, en nuestra honestidad, en nuestra oración y en nuestra capacidad de perdonar. Hay algo muy hermoso en este salmo, cuando Dios dice: aquí está mi reposo para siempre, porque así me agradó, será mi casa.
Dios quiere habitar en medio de su pueblo, y gracias a Jesucristo esa presencia ya no está limitada a un templo, a una ciudad. Ahora Dios quiere habitar en el corazón de cada creyente. Nuestro corazón está llamado a convertirse en una pequeña Sion, en una morada donde Dios pueda descansar y ser amado. Por eso la palabra de hoy nos llena de esperanza. Nos recuerda que Dios sigue siendo fiel, que sus promesas nunca fallan y que Jesucristo es la prueba más grande de ello. Cuando la vida parezca incierta, cuando todos los problemas nos hagan pensar que Dios nos ha abandonado y olvidado, recordemos este salmo. El Señor sigue guiando la historia, sigue cumpliendo sus promesas y sigue encendiendo la lámpara de la esperanza para quienes confían en Él. Pidámosle hoy la gracia de mantenernos fieles, de confiar en sus planes que en nuestros propios cálculos, y de reconocer que Jesús, al Rey, reconocer a Jesús como Rey que Dios prometió desde lo antiguo y que sigue reinando en medio de nosotros con amor, misericordia y paz.

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Son las 10 con 27 minutos, son las 10 de la mañana con 27 minutos. Estamos completamente en vivo, sí, en vivo completamente a través de nuestra Hora del Gozo, a través de Radio Camino a la Conversión Online. Soy Pedro Cepeda. Le recuerdo, es el 9983-4936. Ahí comuníquese conmigo, déjeme mensajes de texto, déjeme mensajes de WhatsApp o también comentarios ahí en el Facebook. Y con gusto vamos a compartir con nuestros oyentes sus saludos, ¿verdad? Sus mensajes. 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Vamos con más música. Se presenta el coro de Cristo Rey, ¿Cómo no creer en Dios?

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Había una vez, en la cumbre de una montaña, tres pequeños árboles soñando acerca de lo que querían llegar a ser cuando fueran grandes. El primer arbolito miró hacia las estrellas y dijo: «Yo quiero guardar tesoros. Quiero estar repleto de oro y ser llenado de piedras preciosas. Seré el baúl de tesoros más hermoso del mundo». El segundo arbolito miró un pequeño arroyo en curso al océano y dijo: «Yo quiero viajar a través de aguas temibles y llevar reyes poderosos sobre mí. Seré el barco más imponente del mundo». El tercer arbolito miró hacia el valle que estaba debajo de la montaña y vio hombres y mujeres trabajando en un pueblo y dijo: «Yo no quiero irme de la cima de la montaña nunca. Quiero crecer tan alto que cuando la gente del pueblo se pare a mirarme, eleven su mirada al cielo y piensen en Dios. Yo seré el árbol más alto del mundo». Los años pasaron. Llovió, brilló el sol y los pequeños árboles crecieron alto. Un día, tres leñadores subieron a la cumbre de la montaña. El primer leñador miró el primer árbol y dijo: «¡Qué árbol tan hermoso es este!». Y con la fuerza de su hacha brillante, el primer árbol cayó. «Ahora me convertirán en un hermoso baúl. Deberé contener tesoros maravillosos», dijo el arbolito. El segundo leñador miró al segundo árbol. «Este árbol es muy fuerte. Es perfecto para mí». Y con la arremetida de su hacha brillante, el segundo árbol también cayó. «Ahora navegaré en aguas temibles», pensó el segundo árbol. «Seré un barco imponente para reyes temidos y poderosos». El tercer árbol sintió su corazón sufrir cuando el último leñador lo miró. Se enderezó, apuntando ferozmente al cielo. Pero el leñador ni siquiera miró hacia arriba y dijo: «Bah, cualquier árbol es bueno para mí». Y con su hacha brillante, el tercer árbol cayó. El primer árbol se emocionó cuando el leñador lo llevó a su carpintería. Pero el carpintero lo convirtió en una caja de alimento para animales. Aquel árbol hermoso no fue cubierto con oro, ni llenado de tesoros, sino que fue cubierto con polvo de cortadora y llenado con alimento para animales de granja hambrientos. El segundo árbol sonrió cuando el leñador lo llevó cerca de un embarcadero, pero ningún barco imponente fue construido ese día. En lugar de eso, aquel árbol fuerte fue cortado y convertido en un simple bote de pesca. Era demasiado chico y débil para navegar en el océano, ni siquiera en un río, y fue llevado a un pequeño lago. El tercer árbol estaba confundido cuando el leñador lo cortó para hacer tablas fuertes y lo abandonó en un almacén de madera. «¿Qué estará pensando?», fue lo que se preguntó el árbol. «Yo todo lo que quería era quedarme en la cumbre de la montaña para estar más cerca de Dios». Muchísimos días y noches pasaron. Los tres árboles ya casi habían olvidado sus sueños. Pero una noche, una luz de estrella dorada alumbró el primer árbol cuando una joven mujer puso a su hijo recién nacido en la caja de alimento. «Yo quisiera haberle podido hacer una cuna al bebé», le dijo su esposo a la mujer. La madre apretó su mano y sonrió mientras la luz de la estrella alumbraba la madera suave y fuerte de la cuna. Y la mujer dijo: «Este pesebre es hermoso». Y de repente, el primer árbol supo que contenía el tesoro más grande del mundo. Una tarde,
Un viajero cansado y sus amigos se subieron al viejo bote de pesca. El viajero se quedó dormido mientras el segundo árbol navegaba tranquilamente hacia adentro del lago. De pronto, una impresionante y aterradora tormenta llegó al lago. El pequeño árbol se llenó de temor. Él sabía que no tenía la fuerza para llevar a todos esos pasajeros a la orilla, a salvo, con ese viento y lluvia. El hombre cansado se levantó y alzando su mano dijo: «Calma». La tormenta se detuvo tan rápido como comenzó. Y de repente, el segundo árbol supo que él llevaba navegando al rey del cielo y de la tierra. Un viernes en la mañana, el tercer árbol se extrañó cuando sus tablas fueron tomadas de aquel almacén de madera olvidado. Se asustó al ser llevado a través de una impresionante multitud de personas enfurecidas. Se llenó de temor cuando unos soldados clavaron las manos de un hombre en su madera. Se sintió feo, áspero y cruel. El domingo siguiente por la mañana, cuando el sol brilló y la tierra tembló con júbilo debajo de su madera, el tercer árbol supo que el amor de Dios había cambiado todo. Esto hizo que el árbol se sintiera fuerte, y cada vez que la gente pensara en el tercer árbol, ellos pensarían en Dios. Eso era mucho mejor que ser el árbol más alto del mundo. La próxima vez que te sientas deprimido porque no conseguiste lo que tú querías, solo siéntete firme y sé feliz, porque Dios está pensando en algo mejor para darte.

tiempo de regreso, estamos de nuevo con ustedes, queridos amigos, queridos hermanos, ya de nuevo para continuar compartiendo más de nuestra Hora del Gozo a través de Camino a la Conversión Online.

Camino a la Fundación Radio. Y también a través de Facebook, gracias a todos los que se están comunicando, gracias a todos los que se están comunicando a nuestro programa. Hemos escuchado música bonita en esta mañana, y también esa reflexión bonita. ¿Qué le pareció? Siempre magistral, este nuestro narrador Mariano Osorio, con los tres pequeños árboles, una historia pues muy común. Yo la he escuchado en diferentes voces, ¿verdad? Y en diferentes estilos y versiones, esta bonita reflexión de los tres pequeños árboles. Muy bien, entonces vamos a continuar con el programa. ¿Qué falta en el programa? Bueno, ya les digo, en el programa todavía nos falta disfrutar, y eso es lo que se nos viene ahora, la conclusión de la prédica del padre Emiliano Tardif. Hemos compartido durante esta semana, la charla, la prédica, la sanación interior con el padre Emiliano Tardif. ¿Por qué hicimos esta prédica? ¿Por qué decidimos? Porque les compartimos el día martes un tema de interés sobre una película que ya, como les dije, está en mi lista de películas que tengo que ver. Se llama Día 8, inspirada en la vida de Emiliano Tardif, este gran sacerdote que hizo su ministerio en República Dominicana. Él es canadiense y que ya pues está en proceso de beatificación, si ya su causa de fe ya está en la Santa Sede, pues pujando para ver si se eleva a los altares este gran misionero, que a través de su oración Dios pues le brindó ese don de poder orar por los enfermos y devolverles la salud a través de su oración. Entonces fue un gran ministerio, el ministerio del padre Emiliano Tardif. Octavo Día se llama la película y ya está disponible, creo, en cines de Europa. Entonces, pues eso desprendió nuestra prédica del día que hoy concluye ese cuarto espacio, la cuarta parte del padre Emiliano Tardif, que se llama Sanación Interior. No se la pierda para que concluya, ¿verdad? Que concluya con esta enseñanza. Muy bien, vamos a continuar entonces. Les dejo con este bonito regalo del padre Emiliano Tardif para cerrar nuestra prédica, nuestro tema central del día de hoy.

0: El dominio de sí es un fruto del Espíritu Santo que nos ayuda a perdonar, a vivir en paz, buscar lo que al otro lo puede hacer feliz. No solamente buscar lo que a mí me puede hacer feliz, pero buscar lo que al otro lo puede hacer feliz. Entonces la sanación interior es un camino de santificación. Más uno se va a sanar en su corazón, más va a tener dominio de sí mismo, más va a tener paz. Fíjense que el fruto del Espíritu Santo es amor, pero después, dice San Pablo, amor, alegría. Porque donde hay amor, hay alegría. Donde hay odio, hay tristeza. Y dice, amor, alegría, paz. Porque donde hay amor, hay paz. Donde hay odio, hay guerra. El fruto del Espíritu es comprensión, serenidad, dominio de sí. Es hermoso ver lo que el Espíritu Santo puede hacer en nosotros. Darnos un corazón nuevo. El Espíritu Santo viene a enderezar lo que está torcido, a sanar lo que está enfermo, a calentar lo que está frío. El Espíritu Santo es el Espíritu de Jesús y nos impulsa a alabar a Dios. Y son muchos los que han recibido incluso sanación interior durante las oraciones de alabanza. Cuando estamos alabando, cantando alabanzas del Señor, son muchos los que han recibido sanación interior y poco a poco han comenzado a tener un corazón nuevo, unos sentimientos más pacíficos. Un día un periodista le hacía una entrevista al Cardenal O'Connor de New York y le preguntó, ¿qué es lo que más se parece al infierno? Y el Cardenal O'Connor comenzó a reflexionar unos momentos y dijo, lo que más se parece al infierno es una familia donde no hay amor, una familia donde hay pleito, odio, riñas, donde no se entienden, es lo que más se parece al infierno, porque el infierno es el reino del odio, en el infierno no hay amor, hay odio. Por eso la Virgen María, cuando le dio una visión a los videntes de Medjugorje, les dijo, yo quiero que ustedes sepan la diferencia que hay entre los que mueren en gracia de Dios y los que mueren en pecado. Y hoy le quiero dar una enseñanza. Y a la Virgen la ven como nos vemos nosotros, porque se aparece con su cuerpo glorificado. Ella subió al cielo con su cuerpo glorificado y se aparece con su cuerpo glorificado, pero ella le dio una visión como una película que pasaba en la pared, en la sala de aparición, en la iglesia de Medjugorje, y comenzó enseñando algo como una película, y veían en la pared una multitud de personas, dicen ellos, y eran mucha gente que andaban como triste, cabizbajo. Y la Virgen les dijo, esta es una imagen del purgatorio. Oren mucho por las almas del purgatorio para que salgan más pronto de ese lugar de purificación. El purgatorio es el lugar de purificarse uno antes de entrar en la luz del cielo. Y cambió la imagen. Y la Virgen les dio otra imagen y era una multitud grande de personas que parecían tener mucho odio y que estaban echando malas palabras y se cortaban y maldecían. Y la Virgen les dijo, esta es una imagen del infierno. En el infierno no hay amor. Los condenados se odian unos a otros, odian a Dios que los ha condenado a ese lugar de tormentos y odian a Satanás que los ha llevado al infierno. Y cuando los videntes vieron la imagen del infierno, que no era el infierno auténtico, porque era como un audiovisual, cuando en la escuela la maestra le enseña a los alumnos un audiovisual para enseñarle algo, una de las videntes nos contó que ella gritó bien fuerte y dijo, yo nunca más volveré a ser un pecado mortal. Cuando vio esa imagen del infierno, se asustó tanto que dijo, yo nunca más volveré a ser un pecado mortal. Y después la Virgen les dijo, Ahora yo quisiera darle a ustedes una pequeña idea de lo que es el cielo. Pero el cielo es algo tan hermoso, tan grande, que no hay nada en la tierra con que yo podría comparar el cielo. Y ella, mientras hablaba, les ha dado a los videntes, les ha conseguido una gracia especial de sentir la presencia de Dios, como le ha pasado a algunos santos en visiones que han sido arrebatados y como que sentían la presencia de Dios muy fuerte. Y decían las videntes que durante esos momentos sentían un gozo tan grande que pensaban que el corazón se le iba a explotar. Sentían una presencia de Dios que los llenaba de alegría, de gozo, y no podían decir cómo. Y mientras decían eso, yo pensaba en lo que dice San Pablo: el ojo no ha visto y el oído no oyó lo que Dios tiene reservado para los que lo aman. Si uno supiera lo que va a perder si pierde el cielo, aceptaría cortar con cualquier cosa para no arriesgar su vida eterna. Aceptaría cortar con cualquier vicio, con cualquier pecado, para no arriesgarse frente a la eternidad. Por ser bautizados somos hijos de Dios, somos templos vivos del Espíritu Santo, somos herederos del cielo. Hermanos, esta noche se los suplico, no se arriesguen. No arriesguen su herencia eterna por unos minutos de placer. No arriesguen su herencia eterna. Le repito lo que le he dicho otras veces en la predicación, que la Virgen María vino a decir a la humanidad en Fátima en el 1917, si los hombres supieran lo que es la eternidad, ¿cómo cambiarían de vida? Pero muchos andan como ciegos y necesitamos que el Señor purifique nuestra mirada para que podamos ver el mundo como Jesús lo ve, que no nos dejemos llenar de falsedades, de engaños. Necesitamos sanarnos en nuestro corazón para caminar en presencia del Señor. El mundo anda mal, dice el libro de la sabiduría, porque son pocos los que reflexionan en su corazón. Y para de verdad vivir esa vida cristiana, que es el don de Dios al hombre, necesitamos un corazón sano, no un corazón herido, no una mentalidad cerrada, sino debemos dejarnos sanar por Jesús, dejarnos liberar por Jesús, dejarnos transformar. La sanación interior es un camino de santificación. Más vamos a sanarnos en nuestro corazón, mejor podremos vivir el Evangelio, más podremos rechazar todo lo que puede ser causa de perdición en nuestra vida. Y el mundo anda mal porque son pocos los que reflexionan en su corazón. La sanación interior, hermanos, es un regalo de Jesús crucificado. Y hablando con una persona, a veces dialogando con la persona, tratando de descubrir cuándo y cómo se originó su problema, podemos ayudarla a descubrir la raíz de su problema. Así lo hacen los psiquiatras, a veces hablan mucho y consiguen descubrir la raíz del problema de una persona que está en depresión o que está en problemas grandes. Pero si se quedan ahí, no han sanado el problema. El psiquiatra, además de descubrir la raíz del problema, si es cristiano, debe orar con el paciente para que Jesús sane la herida que está en la raíz de su problema. Y esa herida se puede descubrir dialogando con la persona, como lo hizo Monseñor Uribe cuando le preguntó a la señora: ¿cuándo fue que comenzó tu crisis de asma? Dialogando con ella, descubrió cuándo comenzó, descubrió por qué comenzó, por el chisme que la vecina le había levantado y oraron para que Jesús sanara esa herida en su memoria, y al sanarse esa herida desapareció el asma. También se puede descubrir a través de un discernimiento carismático. El discernimiento carismático es uno de los muchos carismas que el Espíritu Santo está renovando en la iglesia de hoy. Uno de los muchos carismas que el Señor nos da para ayudar a nuestros hermanos. El discernimiento carismático no es fruto de una técnica psicológica, sino una gracia especial del Señor para ayudar un caso particular. Y el Señor nos puede dar un discernimiento carismático en el ministerio de sanación, por ejemplo. Yo creo que es a ustedes que le contaba el testimonio de la muchacha que se desmayaba, ¿verdad? Y no sabía lo que tenía. También el Señor nos dio un discernimiento carismático un día que estábamos orando por un hombre de San Francisco de Macorís, en la bajada de Macorís, un hombre que se llama Julio Núñez, que había sido sanado en una misa de sanación en Pimentel. Ese hombre, Julio, tenía tres...
1: Es la hora.
0: Era capaz de caminar de pie, sufría de la columna vertebral y caminaba sobre las manos y las rodillas durante 13 años. Y un día, en una misa de sanación en Pimentel, al aire libre, habían llevado a Julio Núñez a la misa, y durante la oración de sanación, él comenzó a temblar mucho, y se levantó, se puso de pie, comenzó a caminar, y fue un asombro de todos los que lo conocían. Y Julio dio su testimonio en muchos retiros. Era un testimonio hermoso, porque él había pasado 13 años caminando sobre la rodilla, la mano, y el Señor lo levantó como la mujer encorvada del Evangelio. Y después de un año y medio, fuimos a predicar un retiro en la bajada, en San Francisco de Macorís. Y cuando llegué ahí, yo dije, me gustaría ver a Julio Núñez para pedirle un testimonio para el retiro, porque su sanación era tan hermosa. Y una mujer me dijo, padre, Julio no puede dar testimonio porque le volvió la cosa. Le dije, ¿qué cosa? Ella dijo, le volvió la cosa, él no puede caminar desde hace un mes o una semana, no recuerdo. Él no puede caminar, está como antes, está caminando sobre la mano y la rodilla. Le dije, no puede ser. Cuando Jesús sana, sana de verdad. Vayan a buscarlo, vamos a orar por él, algo está pasando. Y fueron a buscar a Julio a su casa, lo llevaron en sus brazos porque no podía caminar, y lo llevaron a la casa parroquial, y el equipo que daba el retiro, oramos por Julio varios minutos pidiendo al Señor que lo sanara, y no pasaba nada, y no podía levantarse. Y luego comenzamos a orar en lengua. Muchas veces, cuando no conseguimos nada, podemos orar en lengua, y el Espíritu Santo viene a orar en nosotros, y la oración en lengua tiene mucho más poder que nuestra pobre oración personal, porque es el Espíritu Santo que viene en ayuda de nuestra debilidad, dice San Pablo, viene a orar en nosotros en gemidos inefables, y comenzamos a orar en lengua, y durante la oración en lengua yo recibí en mi corazón una palabra de discernimiento carismático. Recibí como una palabra de conocimiento la palabra espíritu de enfermedad. Y yo dije al equipo del retiro, yo creo que vamos a necesitar orar por la liberación de Julio. Vamos a hacer una oración de liberación, a ver qué le está pasando. Y dije, espíritu de enfermedad, yo te ordeno en el nombre de Jesús de Nazaret, en virtud de mi sacerdocio, que salgas de este Hijo de Dios ahora, sal de esta casa y vete a los pies de Jesús para que disponga de ti. Y te prohíbo en el nombre de Jesús que lo vuelva a molestar. Y Julio se levantó y se puso de pie y dijo que había sentido un escalofrío en la espalda, Y se levantó y se puso a caminar. Él no estaba enfermo. Un espíritu de enfermedad lo había atacado para que él dejara de dar testimonio, porque estaba dando mucha gloria a Dios con el testimonio de su sanación. Y un espíritu de enfermedad lo había atacado y él no podía caminar. Fíjense qué curioso. ¿Cómo podíamos saber nosotros eso? Ni lo pensé yo, pero orando en lengua el Señor nos dio un discernimiento carismático. Así pasa también en el Ministerio de Sanación Interior. A veces un equipo está orando y alguien recibe como una certeza en su corazón para saber si es auténtico o no. Hay que someter el discernimiento carismático a un discernimiento doctrinal. Es decir, en el discernimiento doctrinal juzgamos el árbol por los frutos. Y si quiero saber si un discernimiento carismático es auténtico, tengo que ver si hay frutos. Si no hay fruto, no era un discernimiento carismático, era mi imaginación. Si al hacer una oración de liberación, echando el espíritu de enfermedad en el nombre de Jesús, no hubiese pasado nada, hubiéramos podido decir, bueno, es un error, eso no viene del Señor. Pero al echar el espíritu de enfermedad, Julio se levantó y comenzó a caminar, y en el retiro dio dos testimonios, que el Señor lo había sanado y que el Señor lo había liberado. Eso fue muy hermoso. Así, hermanos, en el Ministerio de Sanación Interior, es muy importante que los que oran por sanación interior en equipo estén atentos a lo que el Señor le dice. Lo que más me fastidia a mí cuando comienzo a orar por una persona y que en vez de escuchar la oración y unirse en silencio a la oración, la persona comienza a decir, sí Señor, aleluya, sí Señor. Yo le digo, cállate, tú vas a orar, yo voy a orar, pero no podemos hablar dos a la vez, no es una gallera que tenemos aquí. Porque hay gente que no escucha nada de lo que estamos diciendo. Y no es eso. A veces en la oración el Señor nos puede dar una palabra sin nosotros darnos cuenta que puede ser instrumento de sanación interior para la persona. Pero si la persona no escucha, algunos tomaron esa maña, yo no sé de dónde, parece una influencia de algunos pentecostales que cuando oran parece una gallera y todos hablan juntos. Y eso no es una oración. Uno la dirige y los otros se unen en silencio. Aquí ya creo que no se ve mucho eso, pero en algunos países sí. Y yo a veces no tengo mucha caridad, pero le digo, cállate, o tú vas a orar o yo voy a orar, pero no vamos a hablar juntos. Cuando uno habla solo es un diálogo, ¿verdad? Y cuando hablan dos es un diálogo, y si hablan cuatro es un catálogo, ya no sirve. Entonces, en la oración, que sea de sanación interior, que sea de sanación física, el poder de la oración comunitaria es muy grande cuando nos unimos todos en una misma oración de fe y el Señor bendice la oración comunitaria. Pero uno debe dirigir la oración y los otros hacer suya la misma oración. Y cuando oramos por una sanación interior, es bueno estar atentos. A veces el Señor le da a uno una palabra de conocimiento, como cuando recibí la palabra espíritu de enfermedad. ¿Cómo podía yo saber que Julio Núñez había sido atacado por un espíritu de enfermedad? Otras veces el Señor, durante la oración de sanación interior, le da a uno lo que llamamos una imagen mental. Le viene al espíritu, a la mente, como la imagen de algo. Y para saber si esa imagen mental es auténtica o no, otra vez hay que juzgar el árbol por los frutos. Si hay frutos, eso venía del Señor. Y si no hay fruto, podemos decir, bueno, debe ser mi imaginación que me está engañando. Yo me recuerdo que estábamos en un congreso carismático en Caracas, un congreso de América Latina. Y en ese congreso nos habían pedido a María San Giovanni, a Evaristo Guzmán y a mí, hacer el ministerio de sanación. Y entonces, entre las conferencias, nosotros teníamos una oficina y recibíamos ahí la gente que deseaba recibir oración de sanación interior, orábamos los tres juntos. Y entró una religiosa. Y ella dijo, yo no sé lo que tengo. Vinieron mucha gente, pero esa religiosa cuando llegó dijo, yo quiero que ustedes oren por mí, porque yo estoy triste y no sé por qué. Yo no tengo razón de estar tan triste. Me gusta mi vocación, estoy trabajando como misionera en un campo de Venezuela y son gente buena, pero yo estoy siempre triste. Y yo quisiera estar alegre como mis compañeras, como mis amigas, pero tengo como una tristeza innata que yo no puedo superar. Oren por mí para pedir al Señor que me dé más alegría. Y comenzamos a orar por ella, orando por su sanación interior. Una persona del equipo tuvo una imagen mental y vio en una imagen mental, en la mente, una muchachita como de 5 años que estaba llorando en un campo de nieve donde había muchos árboles y la niña estaba llorando. Y le preguntó a la religiosa, esta imagen que yo tengo al espíritu, a la mente, ¿le dice algo a usted? Y la religiosa comenzó a llorar y dijo, sí. Ella era una religiosa canadiense y cuando tenía 5 años de edad, un día se escapó de la casa, se fue caminando en la nieve y se metió en el bosque y estaba nevando y la nieve tapó sus huellas. Ella entraba en el bosque contenta y después se perdió y no sabía por dónde volver porque la nieve había tapado sus huellas. Ella comenzó a llorar y dice que se quedó ahí como 3 horas llorando, no sabía si coger para la derecha o la izquierda. Estaba perdida y por fin alguien la encontró. Y el Señor, recordando este hecho, nos decía la causa de su tristeza. Y entonces hemos orado pidiendo al Señor que sanara la herida de su memoria causada por esos momentos trágicos para ella cuando a la edad de 5 años se perdió en un bosque de nieve y pensaba que iba a morir así. Oramos durante unos minutos pidiéndole a Jesús por los méritos de su pasión que sanara esa herida de su memoria. Y la religiosa se fue y la volví a ver después y me dijo, Padre, yo estoy feliz, el Señor me liberó de mi tristeza, ya el problema que tenía desapareció como un encanto, porque sanando la herida de su memoria el Señor le quitaba esa tristeza. Fíjense qué interesante ver cómo el Señor sana las heridas de la memoria y transforma una mentalidad. Así dicen algunos de San Juan el Bautista, que él iba a ser un muchacho muy triste porque su mamá, Santa Isabel, era una mujer triste porque las mujeres del pueblo de Israel que no tenían hijo se veían como castigadas porque todas querían ser la madre del Mesías y las que no tenían hijo perdían esperanza. Y la vieja Isabel ya tenía casi 90 años y no tenía hijo y estaba triste, había pasado una vida de tristeza, se sentía como rechazada por el Señor. Ella no podía ser la madre del Mesías esperado. Y entonces la vieja quedó embarazada. Ella tenía 6 meses de embarazo cuando el ángel le dijo a María, tu prima Isabel, la que llamaban estéril, está en el 6º mes de su embarazo. Y se recuerdan, como han leído en el Evangelio, cómo María salió a la montaña de Judea, ahí en Carín, donde vivía Isabel, y María llevaba a Jesús en su seno, Isabel llevaba a Juan el Bautista. Y dice el Evangelio que cuando se encontró María con Isabel, cuando se encontró Jesús con Juan el Bautista, el niño brincó de alegría en el seno de Isabel, recibió una sanación interior tan fuerte que brincó de alegría, se liberó de la tristeza que iba a tener heredada de la tristeza de su mamá. Juan el Bautista iba a ser un muchacho triste porque su mamá era una mujer triste y él iba a tener una tristeza innata que iba a arrastrar toda su vida. Y Jesús, al encontrarlo, sanó el corazón de Juan el Bautista, tanto que él brincó de alegría en el seno de su madre. Yo no puedo probarles eso como una teoría matemática, pero es una opinión de muchos especialistas en el Ministerio de Sanación Interior, que ese brincó de alegría es porque sintió una sanación interior grande que lo liberó de la tristeza que le iba a heredar de su mamá. Y así el Evangelio está lleno de ejemplos de sanación interior. Realmente debemos, no una vez en la vida, pero cada vez que sentimos en nuestro corazón una herida, una pena causada por una injusticia, por una calumnia, por un desprecio, por un fracaso de lo que sea, en vez de ir a comentar con el vecino o con la vecina ese chisme que le han hecho y poner la herida más profunda todavía, deberíamos ir a Jesús sacramentado y poner delante de Él esa herida que hemos recibido. Él es el sol de justicia, y para ustedes, los que temen mi nombre, dice Jesús, brillará el sol de justicia con la salud en sus rayos. El dominio de sí es un fruto del Espíritu Santo que nos ayuda a perdonar, a vivir en paz, buscar lo que al otro lo puede hacer feliz. No solamente buscar lo que a mí me puede hacer feliz, pero buscar lo que al otro lo puede hacer feliz. Entonces la sanación interior es un camino de santificación. Más uno se va a sanar en su corazón, más va a tener dominio de sí mismo, más va a tener paz. Fíjense que el fruto del Espíritu Santo es amor, pero después, dice San Pablo, amor, alegría. Porque donde hay amor, hay alegría. Donde hay odio, hay tristeza. Y dice amor, alegría, paz. Porque donde hay amor, hay paz. Donde hay odio, hay guerra. El fruto del Espíritu es comprensión, serenidad, dominio de sí. Es hermoso ver lo que el Espíritu Santo puede hacer en nosotros. Darnos un corazón nuevo. El Espíritu Santo viene a enderezar lo que está torcido, a sanar lo que está enfermo, a calentar lo que está frío. El Espíritu Santo es el Espíritu de Jesús y nos impulsa a alabar a Dios. Y son muchos los que han recibido incluso sanación interior durante las oraciones de alabanza. Cuando estamos alabando, cantando alabanzas del Señor, son muchos los que han recibido sanación interior y poco a poco han comenzado a tener un corazón nuevo, unos sentimientos más pacíficos. Un día un periodista le hacía una entrevista al Cardenal O'Connor de New York y le preguntó, ¿qué es lo que más se parece al infierno? Y el Cardenal O'Connor comenzó a reflexionar unos momentos y dijo, lo que más se parece al infierno es una familia donde no hay amor, una familia donde hay pleito, odio, riñas, donde no se entienden, es lo que más se parece al infierno, porque el infierno es el reino del odio. En el infierno no hay amor, hay odio. Por eso la Virgen María, cuando le dio una visión a los videntes de Medjugorje, les dijo, yo quiero que ustedes sepan la diferencia que hay entre los que mueren en gracia de Dios y los que mueren en pecado. Y hoy le quiero dar una enseñanza. Y a la Virgen la ven como nos vemos nosotros, porque se aparece con su cuerpo glorificado. Ella subió al cielo con su cuerpo glorificado y se aparece con su cuerpo glorificado, pero ella le dio una visión como una película que pasaba en la pared, en la sala de aparición, en la iglesia de Medjugorje, y comenzó enseñando algo como una película, y veían en la pared una multitud de personas, dicen ellos, eran mucha gente que andaban como triste, cabizbajo. Y la Virgen les dijo: esta es una imagen del purgatorio. Oren mucho por las almas del purgatorio para que salgan más pronto de ese lugar de purificación. El purgatorio es el lugar de purificarse uno antes de entrar en la luz del cielo. Y cambió la imagen. Y la Virgen les dio otra imagen, y era una multitud grande de personas que parecían tener mucho odio y que estaban echando malas palabras y se cortaban y maldecían. Y la Virgen les dijo: esta es una imagen del infierno. En el infierno no hay amor. Los condenados se odian unos a otros, odian a Dios que los ha condenado a ese lugar de tormentos y odian a Satanás que los ha llevado al infierno. Y cuando los videntes vieron la imagen del infierno, que no era el infierno auténtico, porque era como un audiovisual, cuando en la escuela la maestra le enseña a los alumnos un audiovisual para enseñarle algo, una de las videntes nos contó que ella gritó bien fuerte y dijo: yo nunca más volveré a ser un pecado mortal. Cuando vio esa imagen del infierno, se asustó tanto que dijo: yo nunca más volveré a ser un pecado mortal. Y después la Virgen les dijo: ahora yo quisiera darle a ustedes una pequeña idea de lo que es el cielo. Pero el cielo es algo tan hermoso, tan grande, que no hay nada en la tierra con que yo podría comparar el cielo. Y ella, mientras hablaba, les ha dado a los videntes, les ha conseguido una gracia especial de sentir la presencia de Dios, como le ha pasado a algunos santos en visiones que han sido arrebatados y como que sentían la presencia de Dios muy fuerte. Y decían las videntes que durante esos momentos sentían un gozo tan grande que pensaban que el corazón se le iba a explotar. Sentían una presencia de Dios que los llenaba de alegría, de gozo, y no podían decir cómo. Y mientras decían eso, yo pensaba en lo que dice San Pablo: el ojo no ha visto y el oído no oyó lo que Dios tiene reservado para los que lo aman. Si uno supiera lo que va a perder si pierde el cielo, aceptaría cortar con cualquier cosa para no arriesgar su vida eterna. Aceptaría cortar con cualquier vicio, con cualquier pecado, para no arriesgarse frente a la eternidad. Por ser bautizados somos hijos de Dios, somos templos vivos del Espíritu Santo, somos herederos del cielo. Hermanos, esta noche se los suplico, no se arriesguen, no arriesguen su herencia eterna por unos minutos de placer, no arriesguen su herencia eterna. Le repito lo que le he dicho otras veces en la predicación, que la Virgen María vino a decir a la humanidad en Fátima en el 1917: si los hombres supieran lo que es la eternidad, ¿cómo cambiarían de vida? Pero muchos andan como ciegos y necesitamos que el Señor purifique nuestra mirada para que podamos ver el mundo como Jesús lo ve, que no nos dejemos llenar de falsedades, de engaños. Necesitamos sanarnos en nuestro corazón para caminar en presencia del Señor. El mundo anda mal, dice el libro de la sabiduría, porque son pocos los que reflexionan en su corazón. Y para de verdad vivir esa vida cristiana, que es el don de Dios al hombre, necesitamos un corazón sano, no un corazón herido, no una mentalidad cerrada, sino debemos dejarnos sanar por Jesús, dejarnos liberar por Jesús, dejarnos transformar. La sanación interior es un camino de santificación. Más vamos a sanarnos en nuestro corazón, mejor podremos vivir el Evangelio, más podemos rechazar todo lo que puede ser causa de perdición en nuestra vida. Y el mundo anda mal porque son pocos los que reflexionan en su corazón. La sanación interior, hermanos, es un regalo de Jesús crucificado. Y hablando con una persona, a veces dialogando con la persona, tratando de descubrir cuándo y cómo se originó su problema, podemos ayudarla a descubrir la raíz de su problema. Así lo hacen los psiquiatras, a veces hablan mucho y consiguen descubrir la raíz del problema de una persona que está en depresión o que está en problemas grandes, pero si se quedan ahí, no han sanado el problema. El psiquiatra, además de descubrir la raíz del problema, si es cristiano, debe orar con el paciente para que Jesús sane la herida que está en la raíz de su problema. Y esa herida se puede descubrir dialogando con la persona, como lo hizo Monseñor Uribe cuando le preguntó a la señora, ¿cuándo fue que comenzó tu crisis de asma? Dialogando con ella, descubrió cuándo comenzó, descubrió por qué comenzó, por el chisme que la vecina le había levantado, y oraron para que Jesús sanara esa herida en su memoria, y al sanarse esa herida desapareció el asma. También se puede descubrir a través de un discernimiento carismático. El discernimiento carismático es uno de los muchos carismas que el Espíritu Santo está renovando en la iglesia de hoy, uno de los muchos carismas que el Señor nos da para ayudar a nuestros hermanos. El discernimiento carismático no es fruto de una técnica psicológica, sino una gracia especial del Señor para ayudar un caso particular. Y el Señor nos puede dar un discernimiento carismático en el ministerio de sanación, por ejemplo. Yo creo que es a ustedes que le contaba el testimonio de la muchacha que se desmayaba, ¿verdad?, y no sabía lo que tenía. También el Señor nos dio un discernimiento carismático un día que estábamos orando por un hombre de San Francisco de Macorís, en la bajada de Macorís.

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0: lunes 20. La visita de Esther me retrotrajo a la época antes de ser nombrado párroco de aquí, cuando era teniente cura en la parroquia de Guadalupe. En aquel entonces me tocó bendecir la boda de Esther con Felipe Míguez. Pese al tiempo transcurrido, seguimos siendo amigos, y todos los años me invitan a cenar en su casa. Aparentemente, Esther había venido a invitarme, como todos los años. Aparentemente.
1: De modo, padre, que lo esperamos el viernes a cenar.
2: Muchas gracias, Esther. Iré con todo gusto, porque les tengo mucho cariño a los dos, tanto a Felipe como a usted. ¿Cuántos años hace que los casé?
1: El mes que viene se cumplen 17.
2: ¡Oh, 17 años! ¿Cómo pasa el tiempo? Los recuerdo aquel día, tan jovencitos todavía, y ahora con hijos mozos.
1: Sí, 17 años.
0: ¿A qué venía ese suspiro? No sé por qué, pero encontraba extraña a Esther. Nerviosa, tensa.
1: No se olvide entonces, padre. El viernes, ¿eh?
2: Si Dios quiere. Lo que siento es que se haya molestado hasta aquí, tan lejos, solo para invitarme. No valía la pena. Con llamarme por teléfono habría bastado.
0: Bajó la vista. Se mordió los labios nerviosamente. Confirmé mi intuición. Aparentemente solo había venido para invitarme, pero en realidad era otra cosa la que la traía. ¿Le pasa algo, Esther? ¿Algún problema?
1: No, no, padre. ¿Por qué? No, nada, no, no me pasa nada.
0: Disculpe, tuve una impresión.
1: Oh.
2: ¿Qué hay, Esther?
1: Nada, padre, nada. Nervios, nada más.
2: Oh, usted ha venido a decirme algo. Necesita decirme algo. Sabe que soy su amigo. Si lograra sincerarse, le haría mucho bien. ¿No quiere que pasemos al confesionario?
1: No, no, no. En este momento no podría.
2: Hablemos aquí, entonces.
1: No, no, no puedo. No puedo. Sí, es cierto. Vine a decirle algo. Pero ahora no puedo. Pienso, usted va a venir el viernes a casa y nos va a ver a todos alrededor de la mesa y pensará que soy una mujer feliz.
2: ¿Y no es acaso una mujer feliz?
1: Es toda una mentira, una miserable mentira.
2: Esther.
1: ¿Ve? Por eso no quería hablar. Usted nos cree un matrimonio ideal.
2: Sinceramente, sí. Un ejemplo de matrimonio. O soy muy mal psicólogo.
1: ¡Oh! ¡Dígalo! O yo disimulo muy bien. Sí, padre. Parece que soy buena actriz. Pero no puedo más. Mi vida con Felipe es un infierno, un tormento permanente. Le aseguro que si no fuera católica, ya hace tiempo que habría pedido el divorcio. Pero ya que no puedo divorciarme, al menos separarme.
2: Separarse, Esther. Ustedes.
1: Ahora que nuestros hijos ya son mayorcitos y no sufrirían tanto. No puedo más. Mi vida no es vida, es un infierno.
2: ¿Pero es que acaso Felipe no la quiere? Viéndolos, uno tiene la impresión de que la adora.
1: No sé, no sé. Es posible que me quiera, a su modo. Es posible que un hombre ame y al mismo tiempo destruya al ser que ama. Lo que sé es que me ha destruido. Oh, no, no, no, padre. No puede quererme y ser tan egoísta conmigo. Humillarme así. Portarse como un avaro.
2: Felipe egoísta. Felipe avaro. Pero si es todo generosidad.
1: Sí, con todo el mundo. Menos conmigo. Usted sabe, padre, que estamos en una situación económica bastante buena.
2: Al menos a jugar por la casita que tienen en Guadalupe.
1: Y sin embargo lo viera haciendo mecenas terribles por cuestiones de dinero. Me obliga a rogarle, a suplicarle para darme hasta para los gastos más indispensables de la casa. Hay días en que no me deja ni para el gasto diario. Y lo hace a propósito, para amargarme.
2: Jamás hubiera sospechado una cosa así de Felipe.
1: Claro. ¿Quién se lo podría imaginar, verdad? Se complace en humillarme, en rebajarme. Me hace sentir no como una esposa, sino como una esclava. Él es el amo. Yo dependo de él y tengo que arrastrarme a sus pies. Quiero comprarme una novela que me interesa. Usted sabe que siempre me ha gustado la lectura. Y él un día me dijo de muy mal modo: hoy no tengo dinero. Otro día inventó cualquier pretexto. Me obligó a pedirle 5 o 6 veces. Hasta que al fin, como siempre, de rabia y de vergüenza, renuncié a la novela y no le pedí más. Pero por dentro me voy sintiendo deshecha. Claro, como a él mis libros, como a él mis libros no le interesan, como los desprecia.
2: Pobre Esther.

0: pare y termine este tormento.
1: Espere, Esther, no se precipite. Ya que soportó tanto tiempo, espere un poco más.
0: ¿Y para qué? ¿Qué objeto tiene seguir esperando? Él ya no va a cambiar. Él es así.
1: Se lo pido como un favor de amigo.
0: No sé, no sé. Ya no soporto más. Bueno, tengo que marcharme. Será hasta el viernes, padre.
1: Hasta el viernes, Esther. Es decir, no sé, no sé si después de lo que me ha contado le resultará cómodo.
0: Sí, que prefiero que haya gente en casa. Cuando estamos solos hay una tensión tan grande. Venga, por favor.
1: En ese caso, iré. Y entre tanto, sepa que rezaré mucho por usted y por Felipe.

0: Viernes 24. Acabo de regresar de casa de los Míguez.
1: Mamá enseguida baja, padre. Se está terminando de vestir.
2: ¿Tú eres? A ver... Héctor, ¿verdad? ¡El mayor! ¿Y tu padre está en casa?
1: No, todavía no volvió de la obra. Trabaja hasta muy tarde.
2: ¿Y Héctor? ¿Cómo te va a ti en los estudios?
1: Bien, padre.
2: ¿Tienes pensado qué carrera vas a seguir?
1: Sí, profesorado de literatura.
2: ¡Ah, muy bien! ¿Y tus padres qué opinan? ¿Están de acuerdo?
1: Mamá, por supuesto que sí. Si es ella la que me hizo ver que esa es mi vocación. Papá, en cambio, quería que yo fuera al Politécnico y me recibiera de constructor para trabajar con él en su empresa.
2: Pero a ti no te gusta.
1: En realidad, a mí al principio la idea me gustaba. Yo siempre decía que iba a ser constructor como papá. Pero por suerte mamá me hizo ver que estoy hecho para las letras. A papá le dio mucha rabia. Discutieron tanto por eso. Pero yo soy como mamá. Mamá es maravillosa, tan inteligente, tan culta. Si hubiera estudiado...
2: ¿Y papá? ¿Cómo es?
1: Bueno, papá es distinto.
2: ¿Distinto? ¿Por qué? Cuenta.
3: Buenas noches, padre. Bienvenido.
0: Fue una lástima la llegada de Esther. Me habría gustado hablar más con Héctor. Luego llegó Felipe. Nos sentamos a cenar. Todo transcurría en el ambiente amable y cordial de siempre. Pero ahora que sabía la tragedia de incomunicación, la guerra sorda que había detrás de esa aparente cordialidad, no podía sentirme como antes. Me costaba mantener la conversación.
2: ¿Siempre con tanto trabajo, Felipe?
4: Sí. Estoy haciendo el nuevo edificio para el Banco Industrial. Un sistema de construcción revolucionario, inventado por ese gran ingeniero francés, Lassell. Fíjese qué sistema tan genial, tan...
3: Perdón, querido, pero el francés y tú nunca se han llevado demasiado bien. Se pronuncia Lasselle.
4: ¿De veras? ¿Estás segura? Se escribe Lasselle. Hubiera jurado que se pronuncia Lassell.
3: Claro, justamente. Se escribe Lasselle, se pronuncia Lasselle. Héctor, tú que estudias francés, ¿verdad que es Lasselle?
1: Bueno, sí. Es como dice mamá.
4: Bueno, ¿cómo se pronuncie? Lo cierto es que el sistema...
3: Perdón, padre, ¿le sirve un poco más de ensalada?
4: Gracias, le escucho, Felipe. Decía usted que el sistema...
3: Ay, a propósito de francés... Está...

0: talentosos, padre. ¿Leyó la última novela de Simone de Beauvoir? ¡Ah, qué interesante! ¡Qué escritora! ¡Qué estilo! ¡Qué...!
1: Antes de marcharme, mientras Esther me alcanzaba mi abrigo, le dije en voz baja que quería volver a hablarle, que viniera a verme. Voy a rezar mucho, señor.

0: Sábado 25. Esther no se hizo esperar.
1: Anoche usted dijo que quería hablarme. Aquí me tiene, padre.
0: Esther.
1: Sí, padre.
0: Lassell.
1: ¿Cómo?
0: Se escribe Lasselle. Se pronuncia Lassell. Felipe tenía razón. Y su hijo Héctor se puso colorado, porque él también sabía que se pronunciaba Lassell. Pero no se animó a desmentirla a usted.
1: ¿Y me ha llamado para corregirme mi francés?
0: No, la he llamado porque he reflexionado mucho sobre su caso. Sí, Esther, usted tiene razón. Usted no debía haberse casado con Felipe, con su cultura, con sus inquietudes. Usted debía haberse casado con un escritor, con un intelectual.
1: Me alegro que lo comprenda, padre. Hace mucho que me di cuenta.
0: Y lo peor es que, desde que se dio cuenta, empezó a hacérselo sentir a Felipe, a despreciarlo un poco.
1: ¿Cómo?
0: Usted se sintió superior a Felipe, o lo que es lo mismo y es peor. Sintió a Felipe inferior a usted, e inconscientemente se lo hizo sentir así a él. Tomó una actitud arrogante, despectiva. ¿Cuántas veces delante de todos, delante de sus hijos, le ha corregido su pronunciación francesa como anoche? ¿Cuántas veces, como anoche, cuando él intentaba hablar de la obra que está construyendo, usted lo interrumpió para hablar de la última novela que leyó? Discúlpeme, Esther, pero soy su amigo, la estimo y tengo que ser sincero.
1: Bueno, admitamos que haya algo de eso. Pero en todo caso, ¿qué son esos pequeños defectos míos frente a las horribles humillaciones a las que él me somete?
0: Ya iremos a eso. Déjeme seguir. Quizás esas sean pequeñeces, pero es pequeñez también haber influido sobre su hijo Héctor para que le admire a usted y desprecie a su padre.
1: ¿Padre? ¿Qué está usted diciendo?
0: Tenga el valor de mirar por una vez hasta el fondo de su corazón, Esther. Para Héctor, solo usted vale. Felipe no es más que el que mantiene la casa. Héctor quería de veras ser constructor y trabajar junto a su padre. Pero usted lo inclinó hacia la literatura porque era una forma de alejarlo de Felipe y mantenerlo unido a usted. Usted es la que siempre soñó ser profesora de literatura.
1: ¿Cómo lo adivinó, padre? Bueno, pero le repito, aún así, todo eso no es nada al lado de lo que Felipe
0: quiere. Quizá él diga, todo lo que le hago a Esther no es nada al lado de lo que Esther me hace a mí. Y tal vez los dos tengan razón. Cuando él sintió que lo menospreciaba, que la perdía, que perdía a Héctor, cometió un gran error. Sí, sí, Felipe es muy culpable también y no lo defiendo. Pero necesitaba de alguna manera conservar el dominio sobre usted. Hacerle sentir que en otro terreno, él seguía siendo el superior. Y no encontró otra forma que hacerle sentir que él era el amo, puesto que era el dueño del dinero. Y por eso se lo retasea, obligándola a humillarse y pedírselo. Sin darse cuenta, inconscientemente, se estaba vengando, desquitándose, tomándose la revancha. Él es culpable, Esther. Pero usted también. Los dos tienen la culpa, como casi siempre. Él la quiere profundamente. La adora. Y es un hombre que vale muchísimo, un hombre lleno de valores. Pero usted no supo valorarlo.
1: Dios mío. Es increíble. Pero nunca me di cuenta de todo lo que lo hería Felipe. Recién ahora que usted me lo dice, empiezo a...
0: Esther, Felipe la ha hecho sufrir mucho, es cierto. Pero usted lo ha hecho sufrir mucho a él. Mucho. Y si cambiara, vería cómo él inmediatamente cambiaría también. Si eso es lo que él está deseando y esperando con toda su alma, recobrarla.
1: Padre, ahora sí, Hoy sí quisiera confesarme.

La confesión de Esther fue larga y sincera. Reconoció totalmente su parte de culpa. Y al marcharse, ya no hablaba de separarse, sino de rehacer su matrimonio. Dios los va a ayudar, le dije. Y estoy seguro de que Dios los va a ayudar a los dos a redescubrir el camino del mutuo respeto. ¿Qué es el camino del mutuo amor?

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Esther, Victoria Almeida. Héctor, Raúl Valarino. 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

0: El reloj más antiguo de América, ubicado en la torre de la Catedral de Comayagua, te proporciona la hora. Son las 12 del mediodía, como los 12 discípulos.
1: Padre nuestro que estás en el cielo,
2: santificado sea tu nombre.
1: Venga a nosotros tu reino.
2: Hágase tu voluntad, así en la tierra como en el cielo.
1: Danos hoy nuestro pan de cada día.
2: Y perdona nuestras ofensas,
1: como también nosotros perdonamos a quienes nos ofenden.
2: Y no nos dejes caer en tentación,
1: mas líbranos del mal.
2: Amén.
1: El ángel del Señor anunció a María,
2: y concibió por obra y gracia del Espíritu Santo.
1: He aquí la esclava del Señor.
2: Hágase en mí según tu palabra.
1: Y el Verbo se hizo carne
2: y habitó entre nosotros para la redención del mundo entero.
3: Creo en un solo Dios, Padre Todopoderoso, Creador del cielo y de la tierra, de todo lo visible y lo invisible. Creo en un solo Señor Jesucristo, Hijo único de Dios, nacido del Padre antes de todos los siglos. Dios de Dios, luz de luz, Dios verdadero de Dios verdadero, engendrado, no creado, de la misma naturaleza que el Padre, por quien todo fue hecho, que por nosotros los hombres y por nuestra salvación bajó del cielo y por obra del Espíritu Santo se encarnó de María, la Virgen, y se hizo hombre, y por nuestra causa fue crucificado en tiempos de Poncio Pilato, padeció y fue sepultado, y resucitó al tercer día según las Escrituras, y subió al cielo, y está sentado a la derecha del Padre, y de nuevo vendrá con gloria para juzgar a vivos y muertos, y su reino no tendrá fin. Creo en el Espíritu Santo, Señor y Dador de vida, que procede del Padre y del Hijo, que con el Padre y el Hijo recibió una misma adoración y gloria, y que habló por los
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0: Señor Jesús y Madre Santísima, gracias por mi vida, mi familia y mi trabajo. Reconozco que he fallado y te pido perdón. Enséñame a dar sin medida y a compartir lo que tengo, a ver en los demás un digno reflejo tuyo. Lo que hoy es mi prueba, por fe, mañana será mi testimonio.
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2: Al tercer día se hicieron unas bodas de Caná de Galilea, y estaba allí la madre de Jesús. Y fueron también invitados a las bodas Jesús y sus discípulos. Y faltando el vino, la madre de Jesús le dijo: «No tienen vino». Jesús le dijo: «¿Qué tienes que...?».
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1: Es la 1 de la tarde,
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1: Esas lágrimas que derramas a solas, esas que nadie ve, esas que limpias antes de salir de casa como si nada pasara, Dios sí las ve, y no son en vano. Cada una de ellas cae en las manos del Padre, y con cada lágrima Él riega una semilla de esperanza.
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El rosario de la coronilla de la Divina Misericordia debe rezarse a las 3 de la tarde porque es la hora máxima de la entrega de Jesús en la cruz por nosotros y Sor Faustina recibe como mandamiento hacerlo. A continuación, el rosario de la coronilla de la Divina Misericordia en camino a la conversión.

del Padre, del Hijo y del Espíritu Santo. Amén. Expiraste, Jesús, pero la fuente de vida brotó para las almas. El mar de la misericordia se abrió para el mundo entero. Oh fuente de vida, insondable misericordia divina, abarca al mundo entero y derrámate sobre nosotros. Oh sangre y agua, que brotaste del corazón de Jesús como una fuente de misericordia para nosotros, en ti confío. Padre nuestro, que estás en el cielo, santificado sea tu nombre. Venga a nosotros tu reino. Hágase tu voluntad en la tierra como en el cielo. Danos hoy nuestro pan de cada día. Perdona nuestras ofensas, como también nosotros perdonamos a los que nos ofenden. No nos dejes caer en la tentación y líbranos del mal. Amén. Dios te salve María, llena eres de gracia. El Señor es contigo. Bendita tú eres entre todas las mujeres y bendito es el fruto de tu vientre, Jesús. Santa María, Madre de Dios, ruega por nosotros pecadores, ahora y en la hora de nuestra muerte. Amén. Creo en Dios, Padre Todopoderoso, Creador del cielo y de la tierra. Creo en Jesucristo, su único Hijo nuestro Señor, que fue concebido por obra y gracia del Espíritu Santo, nació de Santa María Virgen, padeció bajo el poder de Poncio Pilato, fue crucificado, muerto y sepultado, descendió a los infiernos, al tercer día resucitó de entre los muertos, subió a los cielos y está sentado a la derecha de Dios Padre Todopoderoso. Desde allí ha de venir a juzgar a vivos y muertos. Creo en el Espíritu Santo, la Santa Iglesia Católica, la comunión de los santos, el perdón de los pecados, la resurrección de la carne y la vida eterna. Amén.

Oh Dios eterno, en quien la misericordia es infinita y el tesoro de compasión inagotable, vuelve a nosotros tu mirada bondadosa y aumenta tu misericordia en nosotros para que en momentos difíciles no nos desesperemos ni nos desalentemos, sino que con gran confianza nos sometamos a tu santa voluntad, que es el amor y la misericordia misma. Amén.

amor no debido, deseo arbitrario, don rebosante, fuerza luminosa, puro regalo. Somos capricho, que nadie nos lo arranque. Capricho es nuestra identidad. Inundados por una energía descomunal, movemos montañas, negamos lo imposible, hacemos arder la tierra. Mantengámonos firmes, no hay mayor fuerza que la de descansar en la lógica del capricho.

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1: Hoy te voy a hablar del santo del amor. El llamado santo del amor nació en Lisboa, Portugal, en 1195 y fue bautizado con el nombre de Fernando, por lo que en realidad sería Fernando de Portugal. A los 17 años, ingresó al monasterio de los padres agustinos con el deseo de ser misionero, pero cuando viajó a África, se enfermó, porque Dios tenía otros planes para él. Más tarde, cuando tenía 25 años, el ejemplo y martirio de un grupo de franciscanos en Marruecos lo entusiasmó para ingresar a la orden recientemente fundada por San Francisco. Ahí fue donde tomó el nombre de Antonio en recuerdo de San Antonio Abad. Pronto se caracterizó por el don de la palabra. Su incansable predicación en Francia e Italia atraía multitudes. La tradición menciona que hasta los peces le escuchaban. Se considera el santo del matrimonio porque, en su tiempo, las mujeres debían dar una dote al esposo para poderse casar. Esto hacía que las más pobres se quedaran solteras, por lo que San Antonio les ayudaba a conseguir el dinero para la dote. Se le pide que ayude a resolver problemas de pareja porque en cierta ocasión un hombre dudaba que su hijo recién nacido fuera suyo. La madre, angustiada, pidió que Antonio fuera a hablar con su esposo y en su presencia sucedió un milagro. El pequeño balbuceó y dijo, «Tú eres mi padre». Antonio lograba que mediante la oración y el diálogo las parejas resolvieran sus diferencias. Se le adjudican muchos milagros en vida. El más conocido es aquel en que una mula se inclinó ante la hostia consagrada para enseñar a su incrédulo amo que Cristo está presente en la Eucaristía. En otra ocasión, un hombre rico y avaro murió, y cuando lo llevaban a sepultar, Antonio gritó que aquel cuerpo no tenía corazón porque siempre había estado apegado a las riquezas. Admirados los asistentes, abrieron el cuerpo y efectivamente comprobaron que no tenía corazón. Más tarde, lo encontraron junto al cofre de sus riquezas mal habidas, por lo que el santo recordó, «Donde tengan su tesoro, ahí estará su corazón». Por esta razón, se le invoca para encontrar los objetos perdidos. En varias ocasiones, Antonio pudo ver al niño Jesús en sus brazos.

Antonio murió en Padua siendo muy querido y con fama de santidad a los 36 años, el 13 de junio de 1231. Fue sepultado en ese mismo sitio, donde se le construyó una hermosa basílica.

0: A pesar de su corta vida, su vida de santidad y sus milagros le convirtieron en uno de los santos más populares. Poco después de su muerte, una joven fue a la iglesia donde se venera su cuerpo para pedirle ayuda para la dote. Mientras hacía oración, escuchó en lo alto la voz del santo. Miró hacia arriba y vio que San Antonio descendía, cabeza abajo, para bendecirla y pedirle que fuera a una dirección. Ella fue al lugar indicado y ahí recibió la ayuda que esperaba. Desde entonces, en algunos lugares, la religiosidad popular ha hecho que los fieles recuerden aquel momento colocándolo de cabeza. Hasta el día de hoy, su lengua permanece incorrupta. San Antonio se le festeja cada año el 13 de junio. Que él te ayude a vivir el verdadero amor.
1: Hola amigas, hola amigos, les saluda Walter Alberto, director de esta casa de radio, Camino a la Conversión. ¿Cómo están? Bienvenidos conmigo a reflexionar hoy en este valioso tema que nos lleve camino a nuestra conversión. Hoy vamos a hablar, no tengo lo que quiero, pero quiero lo que tengo. Qué bonito juego de palabras, ¿verdad? Lo dijo Madre Teresa de Calcuta. Lo han repetido otros santos de la historia, como San Francisco de Sales, como Francisco de Asís. Dijo, no tengo lo que quiero, pero quiero lo que tengo. Y Francisco de Asís dice otra frase muy bonita que seguro tú la has oído. Dijo Francisco de Asís, tengo lo que quiero, y lo que quiero es muy poco. Con Dios me sobra y me basta. ¿Qué te parece, ah? El gran Francisco de Asís. Sí, sí. Pues bueno, en ese sentir y juego de palabras, vamos a comenzar a decirnos, ¿cuál será la mayor riqueza que puede tener un ser humano? ¿Será una casa? ¿Un carro? ¿Me dirás no? Claro, vamos a estar de acuerdo que la vida es el más grande regalo. Y la salud es como eso valiosísimo para poder seguir adelante. Me acuerdo yo que cuando la pandemia, un anciano que fue sacado a los días de UCI, pues le preguntó pues cuánto debía. Y en la clínica le dijeron un monto elevado. Y él lloró y pagó y le dijo la muchacha, ¿es que acaso no ajusta para pagar? Y él le dijo, no, es que por 2 días que ustedes pusieron oxígeno han cobrado esta cantidad. Y yo en mis 90 años he recibido de Dios el oxígeno gratis y no lo he valorado. Tuviste tú que haberlo escuchado, visto esta metáfora real. Es que a veces uno tiene tanto, pero no valora. Uno a veces quiere tenerlo todo materialmente y se olvida de las cosas pequeñas de la vida, como el color de una flor, la sonrisa de un niño, disfrutar la taza de café, una mullida cama para descansar, un buen tiempo de comida. Esos pequeños detalles, yo te aseguro que esos millonarios del mundo, presidentes de Estados Unidos, de la Inglaterra, del Brasil, de la Argentina, no están tan tranquilos como tú y yo en este momento. Ellos pueda que tengan mucho dinero, pero tú tienes mucha paz. Aunque tengas y pases algunas necesidades, no habrá ser humano en la faz de la tierra que llegue a cumplir todas sus necesidades. Tenemos que bajarle un poco al consumismo, sí, sí, a querer buscar el teléfono que está siempre a la moda, a querer tener lo que el otro tiene, a querer aspirar a lo que yo no puedo. Hace poco en México decían las noticias de un artista famoso que llegó a tener 10 mansiones y todas en lugares paradisíacos. Pero vivía solo. De sus 3 matrimonios estaba solo. De sus hijos ninguno le acompañaba. Y terminó siendo velado en una funeraria y pocos le acompañaron. ¿De qué sirve la riqueza? ¿De qué sirven los carros? ¿El dinero? Si al momento de partir no nos llevamos nada. Es por eso que en este instante aprende a ser feliz con lo que tienes. Sí, aprende a ser feliz con lo que tienes. Yo viví por muchos años en una aldea de Comayagua y un amigo me compartía la siguiente historia, que cuando él era niño tenían un carro viejito, un carro de esos que le llaman 22R, muy económicos y muy fuertes. Ellos salaban tomate para venderlo en el mercado. Y de repente pasa un carro del año y él, al cual llamaremos Luis, quedó con los ojitos abiertos viendo aquella Hilux del año. Y le dijo al papá, ese sí es carro de verdad, mire, ese sí es un verdadero carro. El papá sonrió, terminaron de vender los tomates y lo llevó a comer a lo que normalmente le llamamos en Comayagua las cocinas del mercado. Y le dijo, hijo, pida lo que quiera, pida lo que quiera. Y vino Luis y dijo a pedir más tortilla, más refresco, más compañía. Y al final le dijo, hijo, ¿se llenó? Le dijo, sí. Ahora tengo una pregunta para usted, le dijo. ¿Quién cree que le ha dado de comer sabroso hoy? Usted, le dijo. ¿Y de dónde saco yo el dinero? De la venta de tomate. ¿Y en qué alamos el tomate? En el carrito viejo, ¿ve? Aquel carro que usted dijo que era mejor. No es cierto. Este es el mejor, porque este es suyo. Este es el que le da de comer a usted y a su familia. Entonces Luis entendió que lo que los demás tienen no nos hace feliz, pero tampoco no nos tiene por qué ser infelices. Con lo que usted tenga, aprenda a ser feliz. Por eso el adagio de inicio de esta realidad de tema. No tengo lo que quiero, pero quiero lo que tengo. En mi caso, como Walter Alberto, tuve que pasar por el proceso de quedar ciego para valorar mi entorno, mi familia, mi salud, mis alimentos, mis cosas materiales. A veces es necesario perder para valorar. Yo te invito a ti a que no esperes perder lo que tienes. Valora a mamá, a papá, a tu pareja, a tus hijos, visita a los amigos, no solo cuando estén en sala de velación. Visítalos ahora, date un paseo, disfruta un tiempo de comida, vete al río, al campo, a la playa, comienza a disfrutar ahora que puedes y que estás vivo. Deja de estar esperando más mañana y más pasado. Ahora es cuando tienes que comenzar a ser feliz. Yo soy Walter Alberto, director de esta casa de radio, Camino a la Conversión. Deseo que Dios te bendiga y que mis palabras te hayan motivado y tocado tu corazón. Valora y quiere lo que tiene, porque eso es lo único que en verdad tú tienes. Hasta la próxima.

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Hola amigos, hola amigas, soy Walter Alberto desde Lantañona, ciudad de Comayagua, ciudad de los burros. Y hoy en este espacio cultural quiero hablarte de esta pues, realidad y bonito mote que lo dan a nosotros los comayagüenses. Hoy lo vas a conocer aquí en Camino a la Conversión. Es normal que otras personas se refieran a nuestra ciudad llamándole la ciudad de los burros. Con esto no crean que nos ofenden. Ahora te contaré esta historia. Dice la misma que el origen de los burros, escucha bien, tiene más de 7000 años antes de Cristo. Y los nombres que ha venido recibiendo en la historia han sido pollinos, asnos, burros, jumentos, caballitos pequeños. Bueno, este vocablo justamente tiene que ver mucho con el caballo, porque al decir burro o burriquito significa caballo chiquito o caballo pequeño. Pero como tú y yo lo conocemos, los burros. ¿Sabías que con tantos años de existir, los burros poseen inteligencia? Sí, su terquedad no obedece al mismo nombre, a que son burros. No, es que la inteligencia a ellos les permite darse cuenta que pueden estar en un momento de peligro. Son capaces de reconocer mucho mejor ciudades, rutas, camino, destino y sobre todo a sus amos. Los respetan, los cuidan y los celan. ¿Sabías eso de los burros? En la ciudad de Comayagua, cuando fue la época pujante, allá por 1537, en el momento que fuimos creados como ciudad, los burros eran el mejor y mayor medio de transporte. Llegaban al centro de la ciudad a un costado de la iglesia catedral o Inmaculada Concepción de María, actualmente la diócesis de Comayagua y La Paz, y en un espacio del obispado había un gran árbol horizontal de madera, y sobre este amarraban a todos los burros cuando venían de las distintas aldeas y caseríos los campesinos a vender sus productos o a llevar alimentos para sus comunidades. Entonces, cuando venían propios y extraños a la ciudad de Comayagua, miraban la línea enorme de asnos o burros. Por eso es la ciudad de los burros. ¿Sabías que un burro puede vivir entre 30 y 50 años si es domesticado y está bajo las órdenes de un amo? Y si está de manera pues libre, puede vivir 15 años porque pueden ser comidos por otros animales más fuertes y poderosos. También los burros y los asnos, como le llaman a los pobladores de la ciudad de Comayagua, desde su inteligencia, ellos pueden también hacer labores por sí solos. No necesita estarles guiando la ruta, basta que se las muestres y ellos la harán solos. En los años de 1880, cuando don y doctor Marco Aurelio Soto se lleva la capital de Comayagua a Tegucigalpa, lo hace por situaciones políticas. Se creía que en Tegucigalpa comenzaba la gloria de las minas y se creían los adelantados. Entonces por eso es que también malamente y equivocadamente se decía que Comayagua se había quedado en el retraso como los burros. Pero nada que ver. Venir a Comayagua y conocer nuestra historia, te darás cuenta de la gran riqueza cultural que tenemos. Y he sido amplio en la explicación de los burros para que ahora sepas que cuando digan Comayagua, ciudad de los burros, se están refiriendo a la abundancia de estos y escasez actual de los burros. Son inteligentes, tienen miles de años de existir, viven entre 30 y 50 años, son verdaderamente cuidadores y celosos de sus patrones y pueden ser más inteligentes que muchos animales. Ahora, tú también lo sabes. Yo soy Walter Alberto y este es un poco de la cultura comayagüense, de nuestra realidad bellísima que tenemos en nuestra Comayagua colonial, desde donde se transmite Camino a la Conversión Radio Online. Ahora, tú también lo sabes.

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Antonio Tor. Emilio Chávez ofrece su hija Carla Lorena Chávez. Marco Antonio Mejía, quien estaría de cumpleaños. Bernabina Anariba. Luis Roberto Ortiz cumple 19 meses de fallecido. Sara Aguiluz cumple 40 días de fallecida, pues las ánimas del purgatorio ofrece una devota. Ricardo Ayala ofrece su amiga. María Josefa Morales Madrid. Horacio Reyes Madrid, quien estaría de cumpleaños, ofrece su esposa, hijos y nietos.

0: En el nombre del Padre, y del Hijo, y del Espíritu Santo.
1: Amén.
0: El Señor esté con ustedes.
1: Y con tu espíritu.
0: Pidámosle a Dios perdón de nuestros pecados, para que celebremos dignamente estos sagrados misterios. Tú que eres la plenitud de la verdad y de la gracia, Señor, ten piedad.
1: Señor, ten piedad.
0: Tú que te has hecho pobre para enriquecernos, Cristo, ten piedad.
1: Cristo, ten piedad.
0: Tú que has venido para hacer de nosotros tu pueblo santo, Señor, ten piedad.
1: Señor, ten piedad.
0: Dios Todopoderoso, tenga misericordia de nosotros, perdone nuestros pecados y nos lleve a la vida eterna.
1: Amén.
0: Oremos. Señor Dios, fortaleza de los que en ti esperan, atiende bondadoso a nuestro llamado, y puesto que sin ti nada puede nuestra humana debilidad, danos siempre la ayuda de tu gracia, para que en el cumplimiento de tu voluntad te agrademos siempre con nuestros deseos y acciones. Por nuestro Señor Jesucristo, tu Hijo, que vive y reina contigo en la unidad del Espíritu Santo y es Dios por los siglos de los siglos.
1: Amén.

Del segundo libro de los Reyes. Por aquel entonces, Atalía, madre del rey Ocosías, viendo que había muerto su hijo, decidió exterminar a toda la familia real. Pero Jehoseba, hija del rey Jorán y hermana de Ocosías, tomó a su sobrino Joás y lo sacó a escondidas de entre los hijos del rey. Cuando los estaban asesinando, para ocultarlo de Atalía, escondió al niño y a su nodriza. Y así el niño pudo escapar de la muerte. 6 años estuvo oculto en ella en el templo del Señor, y entre tanto Atalía reinó en el país. El año 7, el sacerdote Joyadá mandó a llamar a los oficiales del ejército y a los soldados de estos. Los introdujo en el templo del Señor, les mostró al hijo del rey e hizo con ellos un pacto con juramento de cuidar al hijo del rey. Los oficiales cumplieron el pacto que habían hecho con el sacerdote Jehoyadá. Cada cual se puso al frente de sus hombres, que entraban de guardia el sábado o terminaban su guardia el sábado, y se presentaron ante el sacerdote Jehoyadá.

0: sacerdote les había dicho: no podemos matarle en el templo del Señor. Así pues los guardias la llevaron hasta el palacio real y le dieron muerte en la puerta de los caballos. Entonces el sacerdote Yoyadá renovó la alianza entre el Señor, el rey y el pueblo, por lo cual ellos serían el pueblo del Señor. Todo el pueblo penetró en el templo de Baal y lo destrozaron. Destruyeron completamente el altar y sus estatuas, y a Matán, sacerdote de Baal, le dieron muerte delante del altar. El sacerdote Yoyadá puso centinelas en el templo del Señor. Todo el pueblo se llenó de alegría y la ciudad quedó tranquila. Atalía había sido muerta en el palacio real. Palabra de Dios.
1: Te alabamos, Señor.

0: Dios le dará el trono de su padre David.
1: Dios le dará el trono de su padre David.
0: Dios prometió a David, y el Señor no revoca sus promesas: pondré sobre tu trono a uno de tu propia descendencia.
1: Dios le dará el trono de su padre David.
0: Si tus hijos son fieles a mi alianza y cumplen los mandatos que yo enseñe, también ocuparán sus hijos tu trono para siempre.
1: Dios le dará el trono de su padre David.
0: Esto es así, porque el Señor ha elegido a Sion como morada. Aquí está mi reposo para siempre, porque así me agradó, será mi casa.
1: Dios le dará el trono de su padre David.
0: Aquí haré renacer el poder de David, y encenderé una lámpara a mi ungido. Pondré sobre su frente mi diadema, ignominia daré a sus enemigos.
1: Dios le dará el trono de su padre David.

0: El Señor esté con ustedes.
1: Y con tu espíritu.
0: Del Santo Evangelio según San Mateo.
1: Gloria a ti, Señor.
0: En aquel tiempo, Jesús dijo a sus discípulos: No acumulen ustedes tesoros en la tierra, donde la polilla y el moho los destruyen, donde los ladrones perforan las paredes y se los roban. Más bien, acumulen tesoros en el cielo, donde ni la polilla ni el moho los destruyen, ni hay ladrones que perforen las paredes y se los roben. Porque donde está tu tesoro, ahí también está tu corazón. Tus ojos son la luz de tu cuerpo. De manera que tus ojos están sanos, todo tu cuerpo tendrá luz. Pero si tus ojos están enfermos, todo tu cuerpo tendrá oscuridad. Y si lo que en ti debería ser luz no es más que oscuridad, que negra no será tu propia oscuridad. Palabra del Señor.
1: Gloria a ti, Señor Jesús.
0: Siéntense, hermanos. Hermanos, para todos los hijos de Dios que tenemos fe, bien sabemos que nuestra casa definitiva no está aquí en la tierra, está junto a Dios en el cielo. Bien sabemos que nuestra patria no es esta que habitamos ahora, nuestra patria es el cielo. Bien sabemos que nuestro destino no es vivir para siempre en esta tierra. Nuestro destino es vivir eternamente con Dios. Pero para llegar a eso, hermanos, hay que dar un paso. Y hoy quiero quitarles a ustedes, o al menos dejarles la enseñanza, que no le tengamos miedo a la muerte, porque ese es el paso que hay que dar. Digamos como San Agustín, la muerte es el cuarto de al lado. O yo siempre pongo el ejemplo de la puerta. Una puerta que se abre y entramos a gozar de la vida feliz junto a Dios. Para mí, así es la muerte. Y todos tenemos que pasar por ahí, por esa puertecita, para entrar a la verdadera vida. La vida escrita con B dental, pero mayúscula, la vida eterna. Miren, hace un momento yo vi que todos se asustaron, ¿va? Y dijeron, una bomba, ¿no? Hermanos, no tengan miedo. Sería bonito morir dentro de este edificio, ¿verdad? Y el padrecito te da la absolución y te mete en el cielo en un instante. No tengan miedo, hermanos, que ese momento llegará cuando Dios quiera, como quiera y donde quiera. Es el misterio de la muerte. Dicho esto, hermanos, como una introducción a la homilía, les digo lo siguiente. Palabras de Jesús. No nos afanemos por las cosas materiales. Muchas veces, hermanos, somos tan afanados por el dinero que queremos trabajar los 7 días de la semana, no guardamos el día del Señor, diciendo, voy a ganar más dinero y más dinero. Hay personas que trabajan, fíjense, incluso el triduo pascual. No hay descanso para hacer más dinero. Cuando te mueras, todo eso se quedará aquí. No te van a llenar de dinero tu ataúd, porque el cielo no se compra con dinero. El cielo se gana con amor, hermanos míos. Con amor a Dios, con amor a mi prójimo, con amor a mi vida, con el amor a mi familia, con el amor a los pobres, a los más necesitados. Así se gana el cielo, hermanos míos. Por eso hoy quiero enseñarles que le piden a Dios en su oración una cosa interesante: vivir en esta tierra desprendido de las cosas materiales, comenzando con el dinero. Y el dinero nos gusta a todos, hermanos, y ya les he dicho en otras ocasiones, y nos gustan solo los de Ramón Rositas, ¿va? Y si hubiera de 1,000, yo no sé qué fotografía le pondrían. Entonces nos gustarían los de 1,000. Ya no nos gustarían los de 500, solo de 1,000. Entonces los ladrones estarían contentos, porque cuando te roben, te van a robar bastante dinero. Estarían felices. Y seguramente lo están esperando. A ver si don Tito manda hacer el billete de 1,000 lempiras. Te robaron un billetito, el único que va en tu bolsa, 1,000 lempiras te robaron. Hermanos míos, haced tesoros en el cielo, donde la polilla ni el moho. El moho es eso que ustedes le llaman, dice, se nacieron las tortillas, dice usted, va. Ese se llama moho. Donde la polilla ni el moho lo destruyen, ni los ladrones pueden entrar a robar. Aquí en la tierra, no anden, miren este consejo, hermano, consejo práctico: no anden guardando mucho dinero en sus casas. Si el ladrón se da cuenta que guarda dinero en tu casa, va a comenzar a espiarte. Espía, el que pasa espiando al prójimo, y un día que se den cuenta que saliste de casa y la dejaste cerrada, se van a meter y te van a robar. Y te van a robar ese dinero que tienes guardadito ahí. Hermanos míos, hagan tesoros en el cielo. ¿Y cómo se hace eso? Ya se los dije: viviendo en el amor de Dios. Y vivir en el amor de Dios es vivir todos los días haciendo el bien a los demás con tus palabras y tus buenas obras, tus obras de caridad. Miren, hermanos, fíjense que el hijo de Dios o hija de Dios que quiere amar bien, amar de verdad, no usa ni malas palabras, y nunca le va a decir una mala palabra a una persona, a un niño, aunque lo vea que hace alguna travesura. No, porque las palabras malsonantes hieren si uno se las dice a una persona. Hieren, y mucho. Y esas heridas, ¿saben qué, hermanos? Cuesta más tiempo que cicatricen que una herida que le hagas a una persona con un cuchillo. Las heridas que causamos a una persona con palabras. No menciono ninguna porque yo no uso malas palabras. Ya ustedes las saben. Hermanos, tenemos que combatir contra esto que está ahí en nuestro corazón, que somos, nos afanamos por lo material en esta tierra, por tener casas, terrenos, fincas, carros, dinero, ropa, zapatos, montón de cosas. Aquí para mis hermanas, y lo digo con respeto, joyas. Ay, que me fascinan las joyas. Aquí se quedará todo eso cuando te metan en una cajita más o menos así, alargadita, que se llama el ataúd. Aquí se queda todo eso. Ánimo, hermanos. Todos los días, un día y otro día, despréndete más de lo material. A veces nos apegamos hasta nuestra familia, fíjense. Te apegas a tu esposo y lo idolatras como que fuera Diosito. Si un día se te va a morir, ¿se te adelanta o te adelantas tú? Ánimo, hermanos. Solo tenemos que apegarnos a una sola persona, y ese es Dios, nuestro Padre Dios. Vivamos, procuremos vivir en comunión con el Señor. Y si vivimos en comunión con Él mediante su gracia, lo tenemos todo. Termino con aquella anécdota hermosa de Santo Tomás de Aquino, siglo XIII, presbítero y doctor de la Iglesia. Él escribió distintos libros con distintos temas, pero hay una obra con la que sobresale Santo Tomás de Aquino. Se llama La Suma Teológica. Es una obra escrita en 5 libros gorditos para darte gusto de leer. Y tenía una sabiduría que Dios le concedió a este sacerdote impresionante. Si alguien quiere ir allí a leer unos parrafitos de La Suma Teológica, llámeme. Venga un día a la biblioteca del seminario, yo te presto. Ah, te voy a prestar solo uno, pues son 5. Y vas a decir: Dios mío, qué sabiduría la que tenía este sacerdote. Pues como había escrito tanto acerca de Dios, un día, fíjense, el Señor le habló y le dijo: Tomás, qué bien has escrito de mí. ¿Qué quieres que te dé a cambio de eso? Y miren la respuesta de Santo Tomás de Aquino. Me encantaría que esa sea la respuesta de todos nosotros. Santo Tomás le dijo: Señor, ya te tengo a ti. Y si te tengo a ti, lo tengo todo. Nada me falta. Yo creo que en esa anécdota se inspiró el que escribió ese canto hermoso, que lo cantamos con frecuencia como canto de comunión. Seguro que aquí las hermanas del coro se lo saben bien. Ya no falta nada, lo tengo todo, te tengo a ti, Señor. Qué hermosa la respuesta de Santo Tomás de Aquino. Muy bien, hermanos. Cuando tú comulgas aquí, dice: el cuerpo de Cristo, amén. Pues cuando comulgas, dile eso a Santo Tomás, eso que le dijo Santo Tomás a Jesús. Dile: Señor, ya te tengo a ti, y contigo lo tengo todo. No me hace falta nada más. Invoquemos a nuestra Madre, la Virgen María, que nos ayude a vivir esta palabra y que seamos luz para nuestros hermanos y no oscuridad, como nos dice Jesús también en el texto del Evangelio de San Mateo en la misa de hoy. Santa María, Madre de la Iglesia,
1: ruega por nosotros.
0: Puestos en pie, hermanos, oremos. El Señor renueva siempre su alianza y no olvida las promesas hechas a sus hijos. Con gratitud, digamos juntos, muéstranos tu heredad, Señor.
1: Muéstranos tu heredad, Señor.
2: Por los que están enfrentando una enfermedad, que no dejen abatir por las tribulaciones, sino que perseverando en la ofrenda de su sufrimiento, vivan en la certeza de que todo sacrificio puesto en las manos de Dios genera siempre vida y da frutos abundantes. Oremos.
1: Muéstranos tu heredad, Señor.
2: Por los países que aplican la pena de muerte, para que revisen su concepto de justicia y promuevan el respeto a la vida humana y la educación de las conciencias, oremos.
1: Muéstranos tu heredad, Señor.
2: Por los capellanes militares, para que sean voz del deseo de paz de los pueblos y lleven el consuelo del Señor a las zonas marcadas por los conflictos, oremos.
1: Muéstranos tu heredad, Señor.
2: Por los legisladores, para que orientados con su servicio al respeto y la valorización de todas las zonas, dejando de lado los intereses particulares y guiándose por las enseñanzas del Señor, oremos.
1: Muéstranos tu heredad, Señor.
0: Padre, que nos haces herederos de tu promesa, revístenos de la realeza de Cristo y conságranos como templo vivo de tu presencia. Por Jesucristo nuestro Señor.
1: Amén.
0: Siéntense, hermanos.

0: Oren, hermanos, para que este sacrificio mío y de ustedes sea agradable a Dios Padre Todopoderoso.
1: Señor, reciba de tus manos este sacrificio para alabanza y gloria de su nombre, nuestro bien y el de toda su santa iglesia.
0: Tú que con este pan y este vino que te presentamos das al género humano el alimento que lo sostiene y el sacramento que lo renueva, concédenos, Señor, que nunca nos falte esta ayuda para el cuerpo y el alma. Por Jesucristo nuestro Señor.
1: Amén.
0: El Señor esté con ustedes.
1: Y con tu espíritu.
0: Levantemos el corazón.
1: Lo tenemos levantado hacia el Señor.
0: Demos gracias al Señor nuestro Dios.
1: Es justo y necesario.
0: En verdad es justo y necesario, es nuestro deber y salvación, darte gracias siempre y en todo lugar. Señor Padre Santo, Dios Todopoderoso y Eterno, por Cristo, Señor nuestro, cuya muerte celebramos unidos en caridad, cuya resurrección proclamamos con viva fe, y cuyo advenimiento glorioso aguardamos con firmísima esperanza. Por eso, con todos los ángeles y santos, te alabamos, proclamando sin cesar.

0: Santo eres en verdad, Señor, fuente de toda santidad. Por eso te pedimos que santifiques estos dones con la efusión de tu Espíritu, de manera que se conviertan para nosotros en el cuerpo y la sangre de Jesucristo, nuestro Señor, el cual, cuando iba a ser entregado a su pasión, voluntariamente aceptada, tomó pan, dándote gracias, lo partió y lo dio a sus discípulos, diciendo: tomen y coman todos de él, porque esto es mi cuerpo, que será entregado por ustedes.
1: Señor mío y Dios mío,

0: Del mismo modo, acabada la cena, tomó el cáliz y dándote gracias de nuevo, lo pasó a sus discípulos diciendo: tomen y beban todos de él, porque este es el cáliz de mi sangre, sangre de la alianza nueva y eterna, que será derramada por ustedes y por muchos para el perdón de los pecados. Hagan esto en conmemoración mía.
1: Señor mío y Dios

0: Así pues, Padre, al celebrar ahora el memorial de la muerte y resurrección de tu Hijo, te ofrecemos el pan de vida y el cáliz de salvación, y te damos gracias porque nos hace dignos de servirte en tu presencia. Te pedimos humildemente que el Espíritu Santo congregue en la unidad a cuantos participamos del cuerpo y la sangre de Cristo. Acuérdate, Señor, de tu iglesia extendida por toda la tierra, y con el Papa León, con nuestro obispo Monseñor Ángel y todos los pastores que cuidan de tu pueblo, llévala a su perfección por la caridad. Acuérdate también de nuestros hermanos que se durmieron en la esperanza de la resurrección, especialmente por quienes te ofrecemos esta Eucaristía, y de todos los que han muerto en tu misericordia, admítelos a contemplar la luz de tu rostro. Ten misericordia de todos nosotros, y así con María, la Virgen Madre de Dios, su esposo San José, los apóstoles y cuantos vieron tu amistad a través de los tiempos, merezcamos por tu Hijo Jesucristo compartir la vida eterna y cantar tus alabanzas. Por Cristo, con Él y en Él, a ti Dios Padre Omnipotente, en la unidad del Espíritu Santo, todo honor y toda gloria, por los siglos de los siglos.
1: Amén.
0: Fieles a la recomendación del Salvador y siguiendo su divina enseñanza, nos atrevemos a decir: Padre nuestro que estás en el cielo, santificado sea tu nombre. Venga a nosotros tu reino. Hágase tu voluntad en la tierra como en el cielo. Danos hoy nuestro pan de cada día. Perdona nuestras ofensas, como también nosotros perdonamos a los que nos ofenden. No nos dejes caer en la tentación y líbranos del mal. Líbranos de todos los males, Señor, y concédenos la paz en nuestros días, para que, ayudados por tu misericordia, vivamos siempre libres de pecado y protegidos de toda perturbación, mientras esperamos la gloriosa venida de nuestro Salvador Jesucristo.
1: Tú eres el reino, tú eres el poder, tú eres la gloria por siempre, Señor.
0: Señor Jesucristo, que dijiste a tus apóstoles: la paz les dejo, mi paz les doy, no tengas en cuenta nuestros pecados, sino la fe de tu iglesia. Y conforme a tu palabra, concédele la paz y la unidad. Tú que vives y reinas por los siglos de los siglos.
1: Amén.
0: La paz del Señor esté siempre con ustedes.
1: Y con tu espíritu.
0: Dense fraternalmente la paz.
1: Amén.

0: Este es el Cordero de Dios que quita el pecado del mundo. Dichosos los invitados a la cena del Señor.
1: Señor, no soy digno de que entres en mi casa, pero una palabra tuya bastará para sanarme.
0: Oración antes de la comunión. Ven, mi amable Salvador, alimento que contiene toda dulzura celestial. Ven, pan de los ángeles, y satisface el hambre de mi alma. Ven, luz del mundo, e ilumina las tinieblas de mi mente. Ven, amigo de los enfermos, y cura las enfermedades de mi cuerpo y las debilidades de mi alma. Ven, mi buen pastor, mi Dios y mi todo. Oh Santísima Madre María Inmaculada, prepara mi corazón para recibir a mi Señor. Amén.

0: Oremos. Señor, que esta santa comunión que acabamos de recibir, así como significa la unión de los fieles en ti, así también lleve a efecto la unidad en tu iglesia. Por Jesucristo nuestro Señor.
1: Amén.
0: El Señor esté con ustedes.
2: Y con tu espíritu.
0: La bendición de Dios Todopoderoso, Padre, Hijo y Espíritu Santo, descienda sobre ustedes.
2: Amén.
0: Pueden ir en paz.
2: Demos gracias a Dios.

0: Yo soy el pan vivo bajado del cielo. El que coma de este pan vivirá eternamente, y el pan que yo daré es mi carne para la vida del mundo.
1: Seamos testigos de la gracia de la Eucaristía. Seamos partícipes de su gloria. Alabado sea el Santísimo Sacramento del altar.
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Hermano Danilo Aguilar, de la parroquia San Gaspar, Taula B.

Por eso yo llamaría maná a la misma María, porque derramó sobre todos los pueblos un manjar más dulce que la miel.